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¿Cómo está, gente linda de Los Valles? Ya estamos arrancando un programa más el día de hoy, domingo. Domingo 13 de mayo. Bienvenidos a todas aquellas personitas que ya están en nuestra sintonía a su programa La Hora de los Éxitos. Hace frío. Para eso estamos con 14 chompa el día de hoy. ¿Qué tal nuestros amigos de Comanapa? Los amigos de Valle Grande, la gente linda de Los Negros, ya alistándose para ir a bailar con la florecita de Misque. Saludos a nuestros amigos de Yerba Buena Militar. Se viene la Feria de la Mandarina. Saludos. A ver si podemos estar para la Feria de la Mandarina. Allá en Yerba Buena Militar. Saludos a los amigos en Mairán.

Saludos a la gente linda de Cachacacha. El día de hoy estamos por no venir a la radio. Queríamos ir a bailar con la Florecita de Misque a Banda Sombra en Los Negros. Pero decidimos venirnos a la radio para acompañarle hasta las 10:30 de la noche el día de hoy, domingo. ¿Dónde está la gente que cumple años el día de hoy? ...68, 84, 26, 14... la línea

Queremos hacer llegar saludos también a esta hora de la noche hasta Puerto Suárez. Dice que nos están escuchando. Un saludo para el Cumpa Tapia y para todos los que están acompañándolo por ahí, ¿no? Saludos, Cumpa Tapia. En Puerto Suárez me dice. A ver, tenemos mensajitos, mi estimado. Por fin llegó mi estimado, dice el Arrajada de Vicente Fernández. Un saludo para Pulquina Arriba, la Cachacacha. Mi adulado, por favor. Mi adulado Franz dice, gracias. Debe ser el Arrajada.

0: Y bien, seguimos. Ahí estamos complaciendo con la canción Arracada para nuestros amigos en Pulquina Arriba, comunidad Cachacacha. Gracias por la sintonía. 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El que quiera que lo agregue también me puede escribir a este número, lo podemos agregar también para que vaya viendo el menú, lo que se va a servir, ¿no? 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Yo me salgo por los asaditos, ¿no? Ahí está publicando los bocaditos que hace de lunes a viernes. Ahí está, un saludo para Don Chileno, para mi tía Magda, gracias por la confianza. Ahí se lo estamos anunciando y también se lo estamos saludando a todos los que integran el grupo de WhatsApp. Saludos, y nosotros continuamos aquí en su programa La Hora de los Éxitos.
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invitamos a seguir pues, ¿no?, la página oficial en Facebook de Radio Hacer. Ahí están subiendo material de lo que es, pues, ¿no?, los festejos por el aniversario de los negros. También el día de hoy se llevó a cabo la décima cuarta versión, ¿no?, de la Feria Nacional de las Verduras. Ahí están subiendo material, imágenes, videos de lo que es estos festejos, ¿no?, ahí en Los Negros. Hay nuestros colegas de Radio Hacer trabajando para que usted ahí pueda entrar en su teléfono, revise y síganos, vaya apoyándonos con su like, ¿no? También las noticias que van subiendo los coleguitas de la radio. Lo invitamos a seguirnos. También si quiere pedir una canción en especial, escríbame a este número 68 84 26 14. Esto es La Hora de los

0: Había estado mi compa Juvenal ahí en la las fotitos. Estamos chequeando las fotitos. Voy a subir nuestro amigo José Luis a la página de la radio.
1: Para la mesa de Neisa.
0: La gente de Sabucal también presente con los macerados. Mucha producción, ¿no?

Saludo para la gente linda de Palizada. Gracias por estar en sintonía del programa. A toda esa gente linda de Palizada. Vamos a complementar.

Vamos saludando a la gente linda de Pacay, a toda la gente linda que nos escucha en esos bonitos pueblos, ¿no?, de la provincia de Florida.

0: seguimos, son las 8 de la noche, 52 minutos. Un saludo para la gente linda de Pulquina. Para la gente linda de Pulquina abajo, ¿no? Un saludo para el profe Zenón Flores. Bien comunicador. Coleguitas, coleguitas también. Profe Zenón Flores, ¿no? Un saludo cordial. También formaba parte de Radio Hacer, ¿no? Para la gente linda de Pulquina abajo. Qué linda canción, ¿no? Qué linda canción de Bonanza, me has hecho bien hecho. Va a cantarlo con el corazón. Todo el sentimiento.
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0: Saludos para la gente linda de Mataral también, en sintonía de la radio a esta hora de la noche. 8 de la noche, 53 minutos, un temita, hoy te vas, no sé quién lo canta, por favor, dice. Gracias, gracias, enseguida, a ver, enseguida, debe ser esta, de Américo, te vas.

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0: Pulguito Show. Saludo cordial a nuestro compa Fran y a toda esa audiencia en general.
1: Ahora sí, cachito hermoso, vamos a cantar una chucha vida.
2: Ya ves, Duda, que no es así, es la chucha vida.
1: Ay, perdón, con su permiso, don Máximo, pero tocó cantar.
3: Bien, seguimos, 9 de la noche, 7 minutos, escuchando, compartiendo también lo que hacen pues nuestros amigos de Capulito Show. 9 de la noche, 7 minutos, gracias por los saluditos, profe Raúl, allá en Pasorapa, a toda la familia de Capulito Show.

Ahí estamos escuchando a los Capullito Show, ¿no? Poquito de lo que ellos hacen, ¿no? La música de Capullito Show. La línea telefónica habilitada para que usted se comunique es la siguiente, 68 84 26 14. Reiteramos, 68 84 26 14. Vamos a titular un ratito, vamos a titular, lo tenemos así y no nos damos el tiempito, ¿no? No nos damos el tiempito de acomodarlo como tiene que estar. Le vamos a poner el nombre, lo tenemos así como sin nombre y por eso no lo pudimos ubicar, ¿no? A ver, Capullito Show lo vamos a registrar. Para cuando usted me pida música de Capullito Show, lo tengamos, listo, ¿no? Para reproducirlo por este lado. Capullito Show 2026, ¿no? 2026. Esta música ellos grabaron en la serenata al aniversario de Pasorapa. Ahora sí, ya lo tenemos todo listo. Sí, ahora sí, vamos a acomodar para que usted nos pueda pedir, ¿no? La línea telefónica para que usted nos solicite canciones es la siguiente, 68 84 26 14, 68 84 26 14, línea completamente habilitada. Algún pedido especial puede solicitárnoslo a esta línea telefónica. Ahora sí, 9 de la noche, 12 minutos, continuamos. Capullito.

Lindos taquirares instrumentales. Nosotros continuamos, 9 de la noche, 16 minutos. Hola, Olis, ¿cómo está? Buenas noches, saluditos para usted. Porfa, el tema de Maruyu el domingo, gracias. ¿Quién es el LAM? Nuestra amiga Marisita Mallerande, ¿no? Ahí está, un saludo cordial, me pide la canción de Maruyu el domingo. Gracias por estar en sintonía del programa. Abríguese. Nosotros estamos abrigados con... ¿cuántas chompas? Creo que con 14 chompas estamos.

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1: Continuamos el día de hoy, domingo 13 de mayo. Gracias a toda la gente que están en nuestra sintonía a esta hora de la noche. Y el día de hoy quiero hacer llegar un saludo muy especial para mi amiga Sandrita, allá en la ciudad de Santa Cruz de la Sierra. Desearle muchas felicidades por estar de cumpleaños, ¿no? El día de hoy, una fecha muy importante para ella. Decirle siempre lo mejor y que todos sus planes, sus sueños se cumplan, ¿no? Hay que luchar por los sueños. A veces hay que alejarse un poquito de la familia, pero es para más allá también apoyarlo, agradecerle por todo lo que han hecho por uno, ¿no? Muchas felicidades, Sandrita. De parte mía, gracias por esa amistad de tantos años. Que lo haya pasado bonito, ¿no? El día de hoy. Decirle, como le dije, muchas felicidades. Y que Diosito me lo dé muchos años. Y esa amistad de hace tiempo que no se acabe nunca, ¿no? Muchas felicidades. A ver qué cancioncita le voy a hacer escuchar. Una de felicitación. Muchas felicidades. Páselo bonito. Todavía tiene tiempo para disfrutar su cumpleaños. Muchas felicidades.

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1: Continuamos, 9 de la noche. 28 minutos. Felicidades, Sandrita. Nos acompañó también aquí en la radio, ¿no?

Buena canción de Nueva Luna, Necesito una compañera. Oye, estaba viendo un video, un mucho jinete tiene que ser, ¿no? Y esto dice que ha pasado en Buenavista, en Sucre, aquí en Bolivia, el 3 de mayo, el día de hoy, donde un jinete va montado, va encima de dos caballos. El un pie es en un caballo y el otro pie es en el otro caballo y va sujetando mucho. Nos lo estamos descargando el video, lo vamos a compartir también en nuestras redes sociales. El jinete se llama Juancho Parra. Oye, mucho jinete, ¿no? Seguimos avanzando, 10 de la noche, 5 minutos. Esto es La Hora de los Éxitos. Chicho Ramos con esta canción, Ingrata.

Qué buena canción, Chicho Ramos, Ingrata. Mucho tema musical. Son las 10 de la noche, 8 minutos. Oye, qué frío, qué frío, qué frío que hace. Seguimos escuchando más canciones. El día de hoy, domingo 3 de mayo. Hace frío por Valle Grande. Hace frío allá en Pasorapa. Continuamos con más canciones. Alma de Niña junto a Lalo y Los Descalzos.

0: Peña junto a Lalo y los Descalzos. Continuamos. ¿Qué canción escuchamos a continuación?
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0: la canción de los clásicos.
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0: amor de estudiantes.
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0: De 10 de la noche con 12 minutos. Nos quedamos hasta las 12 y media de hasta las 10 y media de la noche, perdón.

0: del mayor de las ranas de Víctor Velarde para que escuchen los machos alfa de Ariruma, me dice. Saludos, Laurita. ¿Quiénes son los machos alfa? ¿Quiénes son, a ver, los machos alfa de Ariruma?
1: Quisiera gritarle a
0: los, ¿cómo es? Los lomo plateado.

la música. A ver qué canción le podemos colocar. Tenemos una mexicana por acá. Sería de los Tigres del Norte. Esta, a ver. A ver si les gusta esta. A los... ¿Cómo me dijeron? Los... para los macho alfa. Allá en Ariruma.

Le voy a contestar a esta mujer que me estaba cantando ni en defensa propia. Quererte fue un error. Punto. A ver que suene esa guitarra. La guitarra, quería.

0: es un error. ¿Cómo estamos con la agenda del sonido Valle Music? Para mayo, a ver qué tenemos para el 16, ¿no? 16 de mayo. 16 de mayo a confirmar todavía, no es seguro, a confirmar.
1: Que me equivoqué al tratar de...
0: Damos gracias a Sonido Valle Music para cualquier acontecimiento social. Usted comuníquese con nosotros. 68 84 26 14. Enseguida viene el soltero feliz para el macho alfa de Ariruma. Estamos gracias también todos los viernes. 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Además, don chileno ahí le va a cantar hasta que amanezca. Si usted quiere quedarse a echarle su colbert por ahí, don Alex le va a cantar unos clásicos. 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Ahí está. 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También salchipapas, ¿cómo se llama? Los queques, las rosquitas chilenas. También
2: el ritmo,
0: empanadas chilenas
2: para todos ustedes.
0: ¿Qué más
2: en vivo?
0: Los asaditos con yuca, ¿no? Ahí está, para que usted ella va a estar anunciando en su grupo de WhatsApp.

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0: hecho mi amigo José Luis Yuca.
1: Mariachi Misterio.
0: Cuando son las 10 de la noche, 30 minutos, vuelve la radio hasta Estudio Central. Pero le voy a programar de Don Omar Medellín alguna canción. Nos vamos, gracias. Si no me lo cruza la señal, van a salir las canciones que estoy dejando programadas aquí en la Radio Cera. Nos vamos, muchas gracias, no sea que me deje hablando. Nos vamos con la canción de Don Omar. Muchas gracias por la sintonía. Conmigo nos vemos el próximo sábado. Chaucito, se cuidan. Hay que portarse bien.
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0: para que no llueva mucho
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0: Sufrimos los solteros,
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0: los que no tenemos algo seguro.
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0: que antes que sigamos más hablando de más. Nos vemos mañana a las 4 de la mañana.
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0: Arranca nuestro amigo José Luis Yucra desde Los Negros con su programa
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0: Así es mi Bolivia, esto es Bolivia, ¿no? Nos vamos. Creo que está bailando con la florecita de Misque. Vamos. Chaucito, hasta el sábado.
2: Sí.

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1: Son las 12 y 12 minutos.
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6: Son las 12 y 35 minutos.

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6: Son las 12:49.
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16: Es la 1:14.
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7: Es la 1:45.

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7: Son las 2:17.
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6: Son las 2:36.
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7: Son las 2:44.

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4: Son las 3:13.
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6: Son las 3:34.

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6: Son las 3:46.
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1: Amigos y hermanos de la sintonía, mi gente bella, hoy nuevamente iniciando este programa que preparamos a diario para poder compartir con ustedes, para que a través de estos minutos podamos orientarle, podamos escuchar sus preguntas y poderles dar una respuesta, poderles dar una orientación. Quien les habla, el maestro Lorenzo, como todos los días, iniciando este maravilloso encuentro y enviando un saludo a la distancia a toda esta gente maravillosa, gente que a diario participa del programa. Va un saludo a la distancia para todas las personas que se citan para, a la hora de la radio, participar del programa, enviarnos su mensaje. Como todos los días, agradecemos a nuestro Dios Padre Todopoderoso por darnos un día más de vida. Agradecemos a las autoridades de esta prestigiosa emisora por darnos la oportunidad que a través de estos minutos podamos compartir con ustedes, podamos interactuar, ustedes nos puedan preguntar y a través de este programa les podamos dar una respuesta. Muchas personas se preguntarán, ¿respuesta a qué? Porque sabemos de que hay personas que no nos conocen, hay personas que nos escuchan por primera vez, porque este programa, como siempre lo recuerdo, se está transmitiendo en diferentes, a esta hora de la radio, está saliendo en diferentes radios, en diferentes departamentos, en diferentes comunidades, en diferentes ciudades, y son muchas las personas que se suman a sus preguntas, se suman al programa para poder saber de qué se trata. El maestro Lorenzo, psicoanalista, mentalista, orientador familiar, consejero social, tu confidente, tu amigo, la persona que le va a escuchar y le va a decir qué es lo que está pasando en su vida. Porque, como siempre lo recuerdo, siempre es importante uno tener con quién dialogar, tener en quién confiar, a quién comentarle sus problemas. Tenemos que saber a quién le comentamos nuestros sueños, nuestros proyectos. Tenemos que saber en quién realmente confiamos. Por eso hemos llegado nosotros, para que usted se saque esa venda de los ojos, para que usted despierte y se dé cuenta que usted puede estar rodeado de personas que te quieren ver mal, personas que no quieren tu felicidad. Por eso lamentablemente no hay suerte en el amor, por eso lamentablemente has llegado a una separación, y por eso en muchas oportunidades todos nuestros sueños se frustran y todos nuestros proyectos nos salen mal. Por eso, como siempre lo recuerdo, todo tenemos que ponerlo en manos de Dios. Nuestros problemas, nuestra familia, nuestro trabajo, nuestra empresa, nuestro negocio, nuestro vehículo. Todo tenemos que ponerlo en manos de Dios. Y otra cosa muy importante, saber a quién le comentamos nuestras cosas. Tener la boca cerrada es muy importante. Saber a quién le confías tus cosas es muy importante. Porque vuelvo y lo reitero, como siempre lo digo, caras vemos, corazones no sabemos. Y podemos estar rodeados de las personas equivocadas. Y lamentablemente por eso es que tenemos tantas trabas, por eso es que tenemos tantos problemas. Por eso, como siempre lo recuerdo, es importante uno hacerse ver, es importante consultar, es importante poder saber qué es lo que está pasando en nuestras vidas. Y esto lo puedes hacer a través de un mensaje, a través de una llamada, o si usted se da cuenta que su problema es de urgencia, puede venir personalmente a nuestro centro de consultoría, nuestra oficina principal que queda en la ciudad de Santa Cruz, o igualmente nos puede visitar porque nosotros visitamos diferentes lugares, vamos a diferentes comunidades, vamos a diferentes departamentos. Entonces, en el momento que nosotros lleguemos allá, donde estemos cerca de su casa, usted nos puede visitar. Si se da de cuenta que su problema es de urgencia, nos puede llamar. Igualmente sabemos de que muchas personas vienen a la ciudad de Santa Cruz. Quizás vienen de paseo, pueden venir a hacer algún tipo de trámite, algún tipo de negocio. Pueden venir a visitar a algún familiar. Entonces, si usted quiere una consulta personal y en privado, muchas veces sabemos que las personas son tímidas, no quieren que los vean, quieren algo con mucha privacidad. 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Quien les habla, el maestro Lorenzo, su amigo incondicional, su confidente que le va a ayudar para que usted salga adelante de ese problema. Pero vuelvo y le reitero, ante todo, fe en Dios, confianza en mí, que yo le voy a ayudar, voy a ser su guía. Y mucha fe de que su problema será solucionado. Y su enfermedad será sanada, será curada. 692-32214. Bueno, y como todos los días, va un saludo muy especial a toda la gente que se encuentra en este momento en sus sitios de trabajo. Va un saludo muy especial a la gente campesina, gente que participa del programa, personas que nos visitan, nos envían sus mensajes. Va un saludo muy grande a la distancia para toda esta gente linda, gente campesina, gente trabajadora que se levantan a tempranas horas a cuidar sus animales, sus cultivos. Va un saludo, un abrazo a la distancia. Igualmente está hecha la invitación. Si usted quiere preguntar, tiene vicios, tiene complejos, desea saber por qué en el campo no hay suerte, sus animales se enferman, se mueren, ve bultos, escucha voces, le hago la invitación, participe, no dude en consultarnos. 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Bueno, rápidamente vamos a leer los mensajes que han salido sorteados para el día de hoy. Deben estar atentas y atentos las personas que han escrito, porque puede ser su caso o un caso muy parecido al suyo. Bueno, tenemos nuestro primer mensaje que nos lo escribe José M, con fecha de nacimiento 11 de febrero de 1981. Maestro Lorenzo, quiero que me diga cómo me va a ir en el trabajo que voy a empezar. Me quiero ir a otro departamento y quiero saber si voy a tener suerte. Gracias. Bueno, José, vamos a ver a través de las cartas, vamos a ver a través de la pregunta que me realizas, cómo te va a ir en el nuevo viaje que vas a emprender, hermano. Bueno, eres una persona trabajadora, eres un hombre que siempre te ha gustado ser muy responsable en tus cosas, y esto te va a ayudar mucho donde vas a empezar a trabajar. Lo que sí te doy un consejo, hermano, tienes que tratar de comentar menos tus cosas, tienes que tratar de comentar menos tus proyectos, porque lamentablemente aquí en las cartas sí veo de que hay personas que te quieren ver mal. Por eso es el consejo que yo te doy: saber a quién le comentas tus cosas, saber a quién le comentas tus problemas, porque está rodeado de personas que te quieren ver mal, y por eso es que quieres salir de acá, de este lugar, porque tu suerte está como cortada. Yo te voy a ayudar, te voy a hacer un trabajo de abrecaminos, pero me debes de visitar y tenga en cuenta el consejo que te doy. Sepa a quién le comentas tus cosas, porque vuelvo y te reitero, hay personas que te tienen envidia, hay personas que te quieren ver mal. 692-32-214, el número para que participe del programa. Tenemos otro mensaje que nos lo envía Gladys F, con fecha de nacimiento 4 de enero de 1986. Quiero que me diga si César A va a volver nuevamente conmigo. Gracias, espero su respuesta. Bueno, señora Gladys, vamos a ver a través de tus datos, vamos a ver si César piensa regresar contigo nuevamente. Vamos a ver aquí a través de las cartas, ¿qué nos dicen las cartas del tarot? Veo de que es una rotura, es una separación por celos, por peleas, por dejarse meter cuentos, chismes. Va a regresar, pero yo sí le voy a dar un consejo, señora Gladys. Me vas a tener que visitar porque veo que ese carácter que vos tienes hoy en día, esos celos enfermizos, esas ganas de pelear por cualquier cosa, eso sí es malo, porque no solo en tu caso, en muchos casos, cuando las parejas pierden la confianza, cuando se dejan llevar por cuentos, cuando la persona es muy celosa, no hay confianza, todo esto acarrea problemas. Yo te voy a orientar. Si vos realmente quieres estar con esta persona, es un buen hombre. Pero necesito que de parte tuya tienes que poner de tu parte para que me visites y yo te voy a dar unos consejos a tiempo para que después, más adelante, no te vayas a estar lamentando, señora Gladys. 692-32-214, el número telefónico que usted puede agendar para que me llame, para que participe del programa, para que tenga información adicional. Tenemos otro mensaje que nos lo envía Claudio D, con fecha de nacimiento 29 de noviembre de 1988. Maestro Lorenzo, quiero que me diga si Rodrigo me piensa pagar la deuda que tiene conmigo. Gracias, espero su respuesta. Bueno, Claudio, vamos a ver a través de las cartas. ¿Qué nos dicen las cartas del tarot? ¿Qué intenciones tiene este señor? ¿Si te va a pagar o no te va a pagar el dinero? Bueno, hermano, primero que todo, yo aquí a través de las cartas yo me doy de cuenta de que este hombre es una persona que ya está acostumbrado a hacer este tipo de como quien dice, de deudas, de no pagar. Es una persona que, como quien dice, le debe a cada santo una vela. Y yo veo que vas a tener muchas complicaciones para que puedas recuperar este dinero. Sé que es un dinero que vos le prestaste, se lo prestaste a un porcentaje. Él unos meses no te entregó tu plata y desde ahí han empezado los problemas. Vos le reclamas, él se esconde, no te contesta y estás teniendo problemas en tu casa porque no estás cubriendo tus deudas. Y todo esto, vuelvo y te reitero, te metiste con la persona equivocada a hacer negocios. Y vas a recuperar tu dinero, pero vas a tener muchas trabas, vas a tener muchos problemas. Es lo que veo a través de las cartas. No veo que hayan cosas malas, no veo que hayan cosas negativas. Sí te voy a ayudar para que tu suerte cambie, porque esas peleas, esas discusiones que han empezado en el hogar, eso sí no es bueno, porque cuando empiezan los problemas en la casa, en todo nos va mal. Por eso tiene que existir el diálogo, por eso tenemos que tratar en nuestra casa, en nuestro hogar, es un templo, ahí tenemos que tratar de llevar las cosas de la mejor manera, que no hayan peleas, que no hayan discusiones. Cuando se pueda, tiene uno que dialogar para siempre estar unido como familia. 692-32-214, el número para que me llame, para que participe del programa. 692-32-214. Agradecer a todas las personas por haber participado del programa. Desearles que tengan una feliz y bendecida jornada. Y hasta nuestro próximo programa, que será el día de mañana a esta misma hora. Que Dios los bendiga.

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7: Son las 5:03.
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0: Radio Hacer le da la hora exacta.
1: Son las 5:33.
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0: queja nuestro organismo y muchas personas padecen un sinfín de enfermedades. Algunas incluso tienen más de 2-3 enfermedades. En esta travesía de buscar salud recurrimos a muchos métodos, a muchos centros de salud, tratamientos, análisis y entre todos fármacos y demás. Inyecciones, tabletas, píldoras, productos naturales. Pero a veces esta búsqueda no da los resultados que nosotros deseamos. ¿Por qué motivo? Porque enfocamos mal nuestra búsqueda. Mucha gente se embelesa al escuchar dentro de un espacio que dice, no, que te vamos a curar con este medicamento, te vas a sacar 100% sano. Personas que vienen a veces a promocionar ciertos tipos de productos y nos venden una fantasía que lamentablemente no logramos restablecer. La salud se deteriora por muchos factores y principalmente uno de los principales órganos que sufre de esto es el hígado. Cuando este órgano entra en un declive personal, pues le voy a decir que este provoca muchos malestares, dolores de cabeza, mareos, empañamiento de vista, sequedad de la boca, vinagreras, acidez, picor, manchas en la piel y entre otras todavía, somnolencia que de día nos da mucho sueño, en la noche no podemos dormir y otras cosas más. Entre otros factores, el hígado que está constantemente graso, produce también que la vesícula funcione mal y esta se llene de esos famosos cálculos, piedritas, y mucha gente hoy en día ya vive sin esa vesícula y con muchos problemas de salud. Aparte, cuando el hígado está graso, produce la famosa gastritis y esta conlleva a que empecemos a consumir productos que son como el omeprazol y entre otros, y aparte no comamos lo que deseamos. Lo más triste cuando la sangre ya está perjudicada por culpa del hígado, cuando los niveles de colesterol, triglicéridos, lipoproteínas de alta densidad y entre otros, la sangre se vuelve grasosa, se llama viscosidad en la sangre, entonces ahí tenemos problemas mayores como la hipertensión arterial, la arteriosclerosis y entre esto recién empieza el órgano que es los riñones a producir excesivo ácido úrico, nitrógeno ureico para poder limpiar esta sangre. O sea, un pequeño problema conllevó a muchos más. La gente no entiende este mensaje porque no siente dolor y como el hígado no duele, entonces la gente se olvida. Por eso, las personas que viven sumergidas bajo el alcohol nunca dejan de tomar. ¿Por qué? Porque el hígado no duele. Incluso llega el momento que la cirrosis escancera al hígado de expulsarlo el hígado por la boca. Le digo, nuestro cuerpo necesita ser limpiado por dentro, así como cuando usted lo baña por fuera. Nosotros, ¡ay, estoy sucio! Y corren a la ducha y se pegan un baño. Se huelen un poquito y dicen, ¡uy, ya huelo feíto! Mejor me baño. Usa el mejor jaboncillo perfumado con crema. Usa un shampoo, el mejor que pille. Después de que termine de bañarse, se seca bien y se encrema. Incluso algunas personas tienen esa facilidad, otras no. Pero lo hacen casi todos los días. En pocas palabras, a veces 2 veces al día, increíblemente. Pero creen que están limpios porque hay que hacer un aseo por fuera. ¿Y por dentro cuándo lo han limpiado? 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Aquí esta vez usted va a hacer algo para que ese cuerpo se restaure, mejore y sobre todo, usted pueda tener una vida normal, comer normal, hacer todas sus actividades con total normalidad, no estar todo el tiempo mal, porque la persona que está mal lamentablemente está aburrida, tiene ese pequeño problemita del carácter furioso. Entonces, por ese motivo es bueno hacer una limpieza para sentirnos bien y qué mejor hacerlo a través de medicina natural, a base de plantas, flores, raíces, cortezas, tallos y mucho más, que es solamente natural, frutas, verduras, hortalizas, legumbres, tubérculos, que se utilizan para preparar los mejores productos y de esta manera usted pueda restaurar su salud. 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Bien señor, bien señora, gracias mil. Tengo un bello y hermoso día. Dios derrame en cada uno de sus hogares paz, prosperidad, salud y felicidad por usted y todos sus seres queridos. Permiso.
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0: ¿Qué tal, amigas y amigos oyentes del Correo del Agricultor? Muy buenos días, cordiales saludos y les doy la más cordial bienvenida a este espacio en la radio. Bueno, hoy estamos en compañía de la ingeniera Valeria Vélez, técnico ambiental en el Instituto de Capacitación del Oriente, con quien vamos a conversar sobre las repanas. Valeria, bienvenida al Correo del Agricultor.
1: Buenos días, muchas gracias por el espacio. Un saludo cordial a todos los que nos escuchan. Un gusto estar nuevamente en su programa para hablar de un tema muy importante como lo son las reservas del patrimonio natural, comúnmente conocidas como repanas.
0: Las reservas del patrimonio natural. En la abreviación serían las repanas, ¿no? ¿En qué consisten estas repanas, ingeniera Valeria?
1: Las reservas de patrimonio natural son áreas de protección comunal establecidas para la protección y conservación no solo alrededor de las fuentes de agua de las comunidades cercanas a las vertientes, quebradas y ríos, sino también para proteger sus zonas de recarga hídrica. Cuando se crea una repana, la población beneficiaria, en acuerdo con los propietarios de la tierra, consolida la protección con alambre de púas para evitar el ingreso de ganado y la realización de actividades agrícolas, ¿no?, dentro de la reserva, donde también dentro de esta se limita el aprovechamiento de los recursos naturales que alberga en su interior. Es fundamental destacar que como resultado de estas acciones a mediano y largo plazo, al interior de estas repanas, el bosque, ¿no?, se va regenerando, una regeneración natural, y también se recupera el ecosistema, ¿no? Al mismo tiempo mejora tanto la calidad como la cantidad del agua, lo que repercute positivamente en la calidad de vida de toda la comunidad y en todas sus actividades.
0: Es decir, que una repana o una reserva del patrimonio natural se establece precisamente para cuidar y garantizar el agua.
1: Exactamente.
0: ¿Cuáles otros objetivos cumple en este caso una reserva del patrimonio natural, ingeniera Valeria?
1: El objetivo principal, ¿no?, el primordial, es garantizar la preservación y el incremento en la cantidad, calidad y continuidad del agua. Pero además las repanas tienen otros objetivos, como prestar los servicios ecológicos, ¿no? Servicios como la regulación del clima, la purificación del agua, la polinización, la conservación del suelo, la provisión de hábitat para la biodiversidad y también es muy importante mencionar la mitigación a los desastres naturales, ¿no? Es muy importante. También tienen como objetivo la preservación de nacientes de las cabeceras de las cuencas, como aporta el equilibrio del comportamiento general de las cuencas. Otro de los objetivos es el aumento de la biomasa, ¿no? Al estar protegida una repana, esta biomasa es como aporta la fijación de carbono y mitigación al cambio climático. Esta biomasa se refiere al incremento en la cantidad de materia orgánica de un ecosistema, lo que incluye plantas y otros organismos, ¿no? El aumento es importante de esta biomasa. ¿Por qué? Porque las plantas absorben el dióxido de carbono, ¿no?, de la atmósfera durante el proceso de la fotosíntesis y por lo tanto están contribuyendo a combatir el cambio climático. Y por último y no menos importante, otro de los objetivos es la recuperación de la flora y fauna silvestre local, que está contribuyendo también, ¿no?, o está realizando un aporte a lo que es la biodiversidad.
0: Claro que sí, al ser un área donde no se interviene ni actividad ganadera ni actividad agrícola y se regenera, se recupera la flora, por supuesto, seguramente ahí se convierte, pues, en muchas reservas de estas, un refugio para la vida silvestre, pues, ¿no?
1: Claro que sí.
0: ¿Y cómo es que adopta el ICO este modelo para la gestión y protección, podríamos decir, no solamente de fuentes de agua, sino de microcuencas incluso, ¿no?, de agua?
1: Exactamente, ¿no? El Instituto de Capacitación del Oriente, el ICO, preocupado por la continuidad del abastecimiento de agua para el consumo humano en la región de los Valles Cruceños, viene trabajando desde 1990 en la protección y conservación de estas áreas de recarga, ¿no?, circundante a las fuentes de agua y también de el área de recarga hídrica, ¿no? En este modelo repana, que fue un término acuñado por el ICO justamente antes de que existiera la ley forestal, ¿no? Estas repanas son impulsadas por el ICO como una estrategia de conservación y gestión del agua desde lo local, donde las comunidades campesinas juegan un papel central, ¿no?, podría decirse, porque están ellos en su creación, delimitación, monitoreo y sostenibilidad de estas áreas.
0: Claro, y usted nos decía que incluso este término o este modelo el ICO ya lo gestionó o lo acuñó antes de la ley forestal. Pero ahora ya este modelo también tiene su base legal, ¿cierto? Entonces, sí. A veces nos puede ampliar esto, Valeria.
1: La constitución y manejo de las repanas se fundamentan en las siguientes bases legales de la normativa boliviana, ¿no? Una donde mencionan que las áreas de protección serán registradas, establecidas y administradas según los artículos 12 y 13, ¿no?, de la ley forestal, que establecen las clases de tierras y las tierras de protección en el país. Entre ellas están las reservas privadas del patrimonio natural, ¿no? Específicamente en el capítulo 1 de este artículo menciona que por iniciativa propia podrán establecerse reservas privadas del patrimonio natural que gozan de todas las seguridades jurídicas de las tierras de protección. Pero también en esta normativa boliviana está en el artículo 41, que es un reglamento ya de la general de la ley forestal, ¿no? Define las reservas, los procedimientos, constitución y las normas de su manejo. Según este artículo, el artículo 41, las reservas de patrimonio natural constituyen una servidumbre ecológica voluntaria establecida por el propietario para conservar los valores ecológicos, las bellezas escénicas o paisajísticas sobresalientes en su propiedad. También señala que estas reservas no pueden ser mayores a 5.000 hectáreas y deben ser mantenidas por un plazo mínimo de 10 años. Así también, las reservas privadas del patrimonio natural se establecerán, nos dicen, por un acto unilateral, del propietario, comunidades campesinas y los pueblos indígenas, ¿no?, mediante escritura pública con clara delimitación de su extensión, límite, su correspondiente cartografía. Y además en esta escritura se especifica los valores que se desea proteger en esta repan, ¿no? Las normas de manejo, las prohibiciones, vigilancia si es que se lo propone aplicar más adelante, ¿no? Pero también tenemos entre las normas el acápite 3.1.6 de las normas técnicas sobre los planes de ordenamiento predial. Aquí en estas normas técnicas establecen los instrumentos requeridos para el registro y gestión de las repanas.
0: Si vemos la base legal, ya incluso ya nos da algunos parámetros de cómo debieran ser estas repanas, ¿no?, estas reservas del patrimonio natural. Este nos decía ya, ¿no?, no pueden ser más de unas 5.000 hectáreas y que por lo menos debieran ser mínimo 10 años, ¿no?, su protección.
1: Exacto.
0: Pero, ¿qué otros parámetros, bueno, aparte de lo legal, qué otros parámetros técnicos se deben cumplir para que estas repanas o estas reservas del patrimonio natural lleguen a cumplir el objetivo?
1: Muy bien. Para constituir una repana, ¿no?, se deben cumplir ciertos parámetros y requisitos establecidos por la norma vigente. Primero está la ubicación y delimitación, ¿no? La reserva debe estar claramente delimitada en un área específica que esté vinculada a las áreas de recarga hídrica y al cuerpo de agua, ¿ya? Eso es muy importante mencionar, no solo el cuerpo de agua, sino el área de recarga, ¿ya? Segundo está el plan de manejo. Se debe presentar un plan de manejo que detalle las actividades de conservación, uso sostenible de recursos y protección de la biodiversidad en esta reserva, ¿no? También se describe en este plan de manejo qué es lo que está permitido realizar dentro de la reserva y qué no. Por ejemplo, en una repana no está permitido el ingreso de ganado, ¿no?, y menos la realización de actividades agrícolas, por lo que se busca, por una parte, es la regeneración natural de la vegetación y la protección y conservación de los recursos hídricos. Y esto no se cumpliría si dejamos que entre el ganado o realizamos algunas actividades que no son sostenibles, ¿no? Pero sí hay otras actividades que se pueden realizar dentro de la repana, por ejemplo, la apicultura, siempre y cuando sea sostenible, claro. Otro de los parámetros, el tercero, es el compromiso de conservación. Es decir, que el propietario y los beneficiarios deben demostrar y asumir un compromiso real hacia la conservación del área, lo que puede incluir la implementación de prácticas sostenibles y la protección de los ecosistemas, ¿no? También es fundamental que respeten todos los acuerdos y prohibiciones y se aseguren de que no se realicen actividades dentro de esta. Por ejemplo, una de las actividades que realizan comúnmente los comunarios, ¿no? si un poste se ha caído o un alambre está dañado, es esencial que la comunidad beneficiaria se una para llevar a cabo acciones como las reparaciones, ¿no? Las reposiciones necesarias, entre otras, ya que estas acciones son parte de los compromisos que ya se han establecido en este plan de manejo, ¿no? Este tipo de acciones o compromiso, ¿no?, de colaboración no solo refuerza el compromiso de la comunidad con la conservación, sino que también a la larga se garantiza que los beneficios que brinda una repana sean accesibles no para unos cuantos, sino para toda la comunidad, ¿ya? Y otro de los parámetros es el cumplimiento legal. Se debe cumplir con todas las normativas y leyes locales, regionales y nacionales, ¿no?, relacionadas con la conservación y el uso de la tierra, además de cumplir ya con los compromisos que se han asumido, ya que al momento de constituir una repana se realiza un documento legal de constitución en el que se establece todo esto, ¿no? Los compromisos, tanto de los propietarios como de los beneficiarios, se detalla la superficie, las características y la cantidad de año que debe ser mantenida como una repana.
0: Alguien diría, bueno, parece muy, muy complejo establecer una repana, se debe saber y conocer muchas, muchas cosas. Pero es difícil establecer una repana. A ver un poquito si nos puede explicar, ingeniera Valeria, el proceso de constitución de una repana.
1: Claro que sí. No es difícil. El propósito está en el que uno quiera, ¿no? Quiera realizar esta constitución, quiera establecer una repana, ¿no? Y porque sabemos que los beneficios son para todos, ¿no? Para constituir una repana hay ciertos pasos que debemos seguir, ¿no? Primero está el fortalecimiento de la organización comunal, que consiste en el empoderamiento de la comunidad para gestionar sus recursos naturales mediante el fortalecimiento de las capacidades de la organización que administra el agua, ya sea el comité de agua o sea la cooperativa de agua, ¿no es cierto? Y también este fortalecimiento de capacidades se les da a los usuarios, ¿no?, a los usuarios del sistema de agua. ¿Cómo se realiza este proceso? Se realiza a través de talleres de capacitación, ¿no?, con temáticas orientadas a la constitución de las repanas, a la sostenibilidad de las repanas. Por otro lado, también se hace énfasis a los aspectos técnicos legales, ¿no?, que facultan la constitución de las repanas y la importancia de la gestión comunal, ¿no?, porque recordemos que la comunidad es la que va a estar más ligada a la protección, conservación de las repanas, ¿no? En resumen, se les proporciona toda la información técnica legal, esencial para asegurar una gestión sostenible adecuada de las repanas, para que puedan gestionar de manera adecuada estas fuentes de agua, ¿no?, así también como sus áreas de recarga. Lo que se busca es que tanto el comité de agua como la comunidad estén bien preparados y estén organizados, que tengan normas de manejo, ¿no?, en donde se especifican los reglamentos, aportes, actividades permitidas y no permitidas, deberes de los usuarios, compromisos de los propietarios, porque también se les facilita talleres en el marco normativo, ¿no? El siguiente paso es la identificación del área a proteger, la conservación, la negociación con las familias propietarias del predio, ¿no? Este paso consiste en identificar y determinar el área que se desea proteger. Esta identificación compromete a diferentes criterios como el técnico, ¿no?, que es en base a estudios, se determina cuál es el área que incide con la vertiente y generalmente la recomendación técnica que se les da es el área a proteger es la divisoria de agua de la microcuenca por considerarse el área colectora de agua de la fuente, ¿no? Otro de los criterios está basado en los usos y costumbres, el cual consiste en el diálogo con los propietarios o usuarios de los terrenos a proteger, en donde ellos hacen los planteamientos correspondientes e indican cuáles podrían ser el área a proteger en caso de llegarse a un acuerdo de negociación. Posteriormente se desarrollan los procesos de negociación. ¿Cómo se realizan estos? Mediante reuniones y negociaciones que consideren los intereses de todas las partes involucradas, ¿no?, utilizando mecanismos como la compra de tierra, cesión voluntaria, cesión convenida o expropiación. Es importante mencionar que la expropiación solo se lleva a cabo en casos excepcionales, ¿no? Es importante aclarar que los propietarios, en uso de sus derechos, pueden declarar esta área como reserva privada sin perder el derecho propietario y por tiempo determinado.
0: Entendemos de que la tierra, no, sobre todo en los valles cruceños, no es privada, ¿verdad?
1: Exacto.
0: Entonces, cuando lo ceden para una repana, no es que están perdiendo derecho propietario, simplemente lo destinan para la conservación de esa área.
1: Exactamente, no pierden el derecho propietario, siguen siendo los dueños. En caso de presentarse oposición por parte de los propietarios de las tierras comprometidas con el área a proteger, la organización promotora debe facilitar espacios de negociación y reuniones en el que participen tanto los propietarios de las tierras, el directorio de la organización comunal, representantes del gobierno local, técnico responsable, y es muy importante también un asesor jurídico, ¿no? Con la finalidad de profundizar y solucionar estos conflictos, ¿no es cierto? Mostrándoles la necesidad de proteger sus tierras en beneficio de la comunidad y los impactos positivos que ello acarrearía, por supuesto. Se debe asegurar la participación de todas las partes intervinientes con la finalidad de llegar siempre a acuerdos concertados. Si aún persiste, ¿no es cierto?, la resistencia a ceder sus tierras para protección, se deben estudiar ciertos mecanismos como los medios de compensación que habíamos mencionado antes. ¿No? El mecanismo de la expropiación, como lo dije, se lleva a cabo solo si se determina que la fuente de agua está amenazada de perderse, ¿no? Y que también está poniendo en riesgo el acceso al agua, ¿no? También a la vida y al bienestar de las familias que dependen de ella. Para eso, la organización administradora de agua, en coordinación con el gobierno municipal, tendrían que ya tener los recursos necesarios para compensar al propietario, es decir, tener el dinero para poder compensar, para poder pagar el costo de la tierra, si es que se llegara a este paso, que no quisiéramos mencionarlo, pero de la expropiación.
0: Pero en el caso de que la organización administradora o comité o cooperativa decidiese comprarlo, los predios, entonces ya en ese caso el propietario ya dejaría de ser propietario, pues, ¿no? Porque ya pasaría
1: pasaría a la comunidad. Uh-huh. Exacto, y ahí ya hay otro proceso más, que es la titularidad ya para todo, ¿no? Ya sea para la cooperativa, el título pasaría a la cooperativa de agua o pasaría a la población beneficiaria. Y también tenemos la firma de la declaratoria, ¿no? Este paso es la protección legal, que consiste en la formalización del reconocimiento del área como reserva del patrimonio natural. Se realiza a través de un acto oficial donde se firman los documentos pertinentes, asegurando la participación de actores claves como el gobierno local y los representantes comunitarios, ¿no? Y posteriormente tenemos la elaboración del plan de manejo de la repana. Este proceso consiste en la elaboración de un documento técnico por parte de la organización comunal que detalla las estrategias de conservación y el uso sostenible de las repanas. Esto se desarrolla de manera participativa y concertada con todos los actores involucrados, ¿no? Incluye, este documento lo que incluye es objetivos claros, actividades, cronogramas y los recursos necesarios, ¿no? Y como todos, toda la comunidad trabaja, entonces con este plan de manejo se está asegurando que todos los actores sociales conozcan y asuman sus responsabilidades. También tenemos la protección física. La protección física consiste en la implementación de medidas para proteger el área designada mediante un proceso en que la organización comunal realiza las denominadas faenas, ¿no? Donde la comunidad se organiza para realizar tareas específicas como la construcción de cercos, con alambres de púas o con barreras vivas de algunas especies espinosas, como el quiñe quizás, ¿no es cierto?, en algunos lugares, y así como también con cercos vivos con otras especies nativas, ¿no?, que hay bastantes aquí en los valles cruceños por lo menos. El objetivo de estas acciones de protección física es prevenir el ingreso de la ganadería u otras actividades que puedan afectar la capacidad de infiltración del suelo, así como también prevenir el deterioro de los recursos naturales y la biodiversidad, ¿no? Adicionalmente, en algunas repanas se han solido colocar señaléticas, ¿no? Y los propios comunarios realizan la vigilancia de la zona también, ¿no? Como les mencionaba anteriormente, revisan si no hay postes caídos, alambres cortados, etcétera. Entonces ellos mismos hacen las reparaciones, ¿no?
0: Eso, para eso también el plan de manejo.
1: Exacto.
0: Pero eso, una reserva del patrimonio natural, si bien esto está pensado, digamos, para un conjunto de una población, pero si una persona a título personal tiene así una vertiente importante que de la cual utiliza, ¿puede establecer de manera particular también una reserva del patrimonio natural?
1: Claro que sí. Hay muchos casos en los que sí, sí se han establecido estas reservas de patrimonio natural, ¿no? Es de la voluntad de cada propietario, ¿no? Pero hay casos.
0: Uh-huh. Bueno, ingeniera Valeria, usted ya nos mencionó, ¿no? Desde 1990 el ICO ya viene trabajando en esta línea, ¿no? De establecer este modelo, podríamos decir este modelo para la conservación y gestión del agua.
1: Exacto.
0: Si nos puede comentar cuántos municipios se han involucrado en este trabajo, hectáreas protegidas bajo la denominación de Repana.
1: Muy bien, desde 1990, como lo decía, hasta el 2016 se han protegido alrededor de 5.064 hectáreas, que es bastante, ¿no es cierto? Y nos alegra también a nosotros. Estas hectáreas que alimentan los sistemas de distribución de agua para uso doméstico y productivo bajo el modelo de Repana, ¿no? En 165 comunidades campesinas de los valles cruceños, que incluye la provincia Valle Grande, en los municipios de Moromoro, Postrer Valle, El Trigal y Pucará, son 92 comunidades ahí, con 87 repanas y 1.625 hectáreas protegidas, ¿no? En los municipios de Samaipata, Pampa Grande, Mairana y Quirucilla, de la provincia Florida, se tiene repanas en 39 comunidades, son 39 repanas justamente, y 2.631 hectáreas protegidas. ¿Ya? Ahora en Comarapa y Saipina, de la provincia Manuel María Caballero, se tienen 16 repanas en 16 comunidades con un total de 678 hectáreas protegidas. Y también en la provincia Campero de Cochabamba, ¿no? Se tenían un total de 15 repanas en 18 comunidades, alrededor de 130 hectáreas protegidas.
0: Ingeniera Valeria, bajo esta dinámica, el ICO sigue trabajando, ¿no?, en esta gestión, en esto de conservar las fuentes de agua bajo este modelo. ¿Qué actividades se vienen encarando en el marco, ¿no?, del proyecto que se desarrolla en Valle Grande?
1: Muy bien, entre las actividades que tienen una estrecha relación con las repanas y se están llevando actualmente a cabo en el marco del proyecto Agua y Seguridad Alimentaria en Valle Grande, es que uno, estamos realizando la protección física de 4 kilómetros en las microcuencas Palmarito, Tacazo y Huerta Mayo, ¿no? Y con esta acción se va a terminar de proteger las 703 hectáreas que tiene a su cargo la cooperativa de agua, la Cosmón. Además, se va a proceder a realizar la reforestación de 200 hectáreas con 20.000 plantines, ¿no? Hablando en el caso de Palmarito, Tacazo y Huerta Mayo. Ahora, en el Yaguarí, el propósito es consolidar el área protegida municipal realizando un plan de gestión, ¿no? Y que todas las familias puedan manejar y gestionen su predio de acuerdo a este plan para que el área no se siga deteriorando, ¿no? Ya que el Yaguarí es una de las fuentes que desde hace muchísimos años proporciona de agua a Valle Grande, ¿no? Y actualmente proporciona de agua a 7 comunidades del Valle y a 4 barrios del área urbana de Valle Grande. Si ahora no tomamos medidas para su conservación, corremos el riesgo de que el suministro de agua se vea comprometido y con el tiempo quizás no nos llegue a abastecer.
0: Muy bien, ingeniera Valeria, amplia y clara realmente la explicación que nos ha brindado hoy. Finalmente, ¿algo más que desee complementar o algunas puntualizaciones sobre esto que hemos conversado hoy, ¿no?
1: Claro que sí, el establecimiento de las repanas ha generado resultados positivos, como la regeneración natural de la vegetación nativa, que potencia tanto al equilibrio ecológico como al desarrollo económico al albergar diversas especies locales. Un aspecto clave es el incremento de la cobertura vegetal dentro de estas repanas, ¿no? Ya que esta cobertura actúa como una esponja natural durante la época de lluvias. Esta esponja natural no solo retiene el agua, sino que también facilita su infiltración en el suelo, lo que permite un almacenamiento más eficiente del agua en las capas subterráneas, ¿no? Gracias a esto se han observado mejoras significativas en la cantidad, calidad y continuidad del agua disponible. Además, las repanas han fortalecido las capacidades de los beneficiarios y beneficiarias promoviendo la comprensión de la gestión del agua y la sensibilización sobre su importancia, ¿no? Este proceso ha fomentado la participación activa también de las autoridades locales, ¿no? Creando este sentido de responsabilidad compartida, que es lo que se quiere al crear una REPAN. Y por sus resultados positivos, este modelo ha sido adoptado por otras instituciones públicas y privadas y se ha ido consolidando en la región. Si bien la ley forestal nos dice que tenemos que mantener las REPANAS por 10 años, nosotros tendríamos que adoptar este modelo de por vida, ya que el agua no solo la vamos a necesitar por 10 años, ¿no? Entonces debemos reflexionar acerca de esto. Establecer una REPANA es una decisión crucial que nos permite garantizar uno de nuestros derechos ambientales, que es disponer del agua limpia, de calidad y en cantidad suficiente, ¿no? Debemos reflexionar sobre la importancia de cuidar y proteger nuestras fuentes de agua, no solo para el presente, sino también para las futuras generaciones.
0: Ingeniera, muchas gracias y hasta otra oportunidad.
1: Muchas gracias.
0: Y bien, amigas y amigos, hasta aquí este episodio del Correo del Agricultor. Muchas gracias por su amable atención. Hasta nuestro próximo encuentro.
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Si deseamos ser hijos de María, es necesario que tratemos de imitarla en su paciencia. Dice San Cipriano, ¿qué cosa puede darse más meritoria y que más nos enriquezca en esta vida y más gloria eterna nos consiga que sufrir con paciencia las penas? Y comenta San Gregorio, los caminos de los elegidos están cercados de espinas, como la valla de espinas guarda la viña. Así Dios rodea de tribulaciones a sus siervos para que no se apeguen a la tierra. Concluye San Cipriano, de este modo, la paciencia es la virtud que nos libra del pecado y del infierno, y la paciencia es la que hace a los santos. La paciencia ha de ir acompañada de obras perfectas, nos dice el apóstol Santiago en su carta, soportando con paz las cruces que vienen directamente de Dios, es decir, la enfermedad, la pobreza, como las que vienen de los hombres, persecuciones, injurias y otras. San Gregorio exclamaba jubiloso, nosotros podemos ser mártires sin necesidad de espadas, basta que seamos pacientes. Como dice San Bernardo, sufrimos las penas de esta vida aceptándolas con paciencia y con alegría. Al sentirnos oprimidos por el peso de la cruz, recurramos a María, a la que la Iglesia llama Consoladora de los Afligidos, y San Juan Damasceno, Medicina de todos los dolores del corazón. Con María toda tribulación es más llevadera. María Inmaculada ruega por nosotros.

0: Ahora nos unimos en oración con todo el mundo a través del acto de ofrecimiento a María.
1: Virgen Inmaculada, Madre de Dios y de la humanidad, te recibo como don de Jesús desde la cruz y me entrego a ti. Te ofrezco toda mi vida, lo que soy, lo que amo y lo que tengo, para que resplandezca en mí la belleza de Cristo. Ayúdame a ser dócil al Espíritu y a vivir con alegría mi vocación en la Iglesia, para colaborar en tu misión maternal y orientar a Dios el corazón de todo hombre. Tú que guiaste a San Maximiliano a amar sin medida, enséñame a ser testigo del Evangelio y a hacer de mi vida un don para los demás. Te confío a las personas que encontraré y te ofrezco el trabajo, las alegrías, los sufrimientos de este día. Amén.

0: Oh María, concebida sin pecado, ruega por nosotros que recurrimos a ti por cuantos a ti nos recurren. Y por la intercesión de María Santísima, Madre de Dios y Madre nuestra, los bendiga Dios Omnipotente, Padre, Hijo y Espíritu Santo. Amén.
1: ¿Cuántas veces tu bondad y tu confianza me han devuelto el deseo
2: de... 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

0: Buenos días, amigas, amigos, oyentes de Bolivia en Contacto. Son las 7 de la mañana y estamos comenzando con nuestra nota de apertura. En una reunión de emergencia, órganos del Estado anunciaron acciones y crearon un grupo de élite policial ante el avance del crimen organizado y la ola de crímenes perpetrados por sicarios en Santa Cruz.
1: En Santa Cruz, el Consejo Nacional de Seguridad Ciudadana para Combatir el Crimen Organizado va a reunir el Comité Pro Santa Cruz con ministros, el gobernador, el ente y otras autoridades. Escuchemos parte de su declaración.
2: Con la presencia del ministro de Gobierno, con la presencia del presidente del Tribunal Supremo de Justicia, el comandante nacional de la policía, no enero, gobernador electo, que nos reconocemos en nuestro hospital, en legal de distrito y todas las personas y autoridades que nos acompañan, ha sido un único fin: luchar contra el crimen organizado y el sicariato. Ante la escalada de violencia que hemos vivido estos últimos días, semanas en Santa Cruz de la Sierra principalmente, y el resto del país, no es ajeno a la situación, hemos tomado la decisión de que todas estas instituciones se reúnan para tocar esta temática. Y definitivamente, en esta reunión de emergencia, se decidió combatir a las mafias del narcotráfico y el crimen organizado, quienes de manera inicial son los presuntos autores de todos estos hechos.
3: Primero, activar el Consejo Sectorial Nacional de Seguridad Ciudadana en base a la ley 264. Segundo, hablar y solicitar al ministro de Defensa para que de manera inmediata instruya a las Fuerzas Armadas del Estado a reforzar su presencia en ciudades y poblaciones que estén en la frontera que han sido tomadas por el crimen organizado. Tercero, se conforma en Santa Cruz el grupo especial táctico de lucha contra el crimen organizado desde la sede, acá en este gran, que empezará a entrar en funcionamiento a partir de hoy. Las autoridades presentes los comprometemos a la defensa firme de la seguridad de nuestro pueblo, el Estado de Derecho, la libertad, vamos a desarrollar por tiempo.
1: Herbol Santa Cruz, Mercedes Fernández.

0: En una reunión de emergencia, órganos del Estado anunciaron acciones y crearon un grupo de élite policial ante el avance del crimen organizado y la ola de asesinatos perpetrados por sicarios en Santa Cruz. En Santa Cruz, un colombiano fue asesinado con disparos de arma de fuego cerca de un local nocturno. En el municipio de Bermejo, en Tarija, un hombre fue asesinado con varios impactos de bala por un presunto ajuste de cuentas. El gobierno firmó un acuerdo con el transporte de los yungas y el norte paseño. El bloqueo de caminos fue suspendido. La marcha indígena que exige la abrogación de la ley de reconversión de tierras llegó a La Paz. El vocero presidencial José Luis Gálvez aseguró que no se cobrará más impuestos a aquellos que conviertan sus pequeñas propiedades a medianas. La justicia dictó detención preventiva y domiciliaria para los pilotos del avión Hércules siniestrado en la ciudad del Alto el pasado 27 de febrero. El viceministro del Tesoro y Crédito Público, Cristian Morales, anunció que, de acuerdo a una evaluación preliminar, 14 empresas estatales podrían ser cerradas. El gobernador electo de Cochabamba, Leonardo Loza, recibió un bastón de mando en una ceremonia ancestral. La iglesia advirtió que los conflictos sociales agravan el sufrimiento de las familias. La empresa municipal de aseo de Oruro trabaja en un nuevo proyecto de relleno sanitario y el cierre del botadero de basura. Estas y otras informaciones aquí en su noticiero Bolivia en Contacto.
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0: Son las 7 de la mañana con 5 minutos.

0: Santa Cruz, un colombiano fue asesinado con disparos de arma de fuego cerca de un local nocturno.
1: El comandante nacional de la policía boliviana, Sokol, habló sobre los crímenes que se han sucedido en Santa Cruz, este relacionamiento con el narcotráfico y el conocido con alias El Colla, pero escuchemos lo que declaraba.
2: La información de que en el segundo nivel de mando de Merced había 4 personas, de las cuales hay 2 ya que en realidad han fallecido entre la lucha que tienen entre ellos, y hay todavía 2 que estarían pugnando por...
3: ¿Alias El Colla sería uno de ellos?
2: Es uno de ellos, pero él no está ya en nuestro país de acuerdo a la información que tenemos. Está ya realizando coordinación con el país, los países donde consideramos que podría estar, para que pueda ser él también.
3: ¿El Colla estaría detrás de todos estos sicariatos?
2: Es una de las hipótesis que estamos manejando. De no de todos, pero probablemente de alguno de los hechos de muerte.
3: ¿El hermano de Marcet Diego?
2: No tenemos esa información todavía. La hipótesis que tenemos es que hay una correlación entre todos estos crímenes con el tema del narcotráfico y principalmente con la captura que hemos hecho de Marcet. Esa captura ha generado un vacío en el nivel de liderazgo del narcotráfico en Bolivia, y esto está generando que muchas facciones y gente relacionada al crimen organizado quiera asumir ese rol. Pero nosotros como policía boliviana no vamos a permitir que esto continúe. Ya hemos dicho, Bolivia no es el patio trasero de estos delincuentes y los vamos a sacar. Es un tema que no se lo va a hacer de un día para el otro, lo estamos haciendo permanentemente. Ahora estamos reforzando el trabajo de del Comando Departamental de Santa Cruz. Han venido ya la semana pasada 2 grupos operativos tácticos de La Paz, mañana llegan 2 de Cochabamba, y la próxima semana vamos a incrementar el personal, vamos a traer personal de otros departamentos para las operaciones rutinarias para apoyar al Comando Departamental y también la creación de este grupo.
1: Esas son las declaraciones de Mirko Sokol, el comandante general de la Policía Boliviana, a razón de estos crímenes que claramente están relacionados con el narcotráfico y pugnas de poder. El Bolsa Santa Cruz, Mercedes Fernández.
0: En el municipio de Bermejo, en Tarija, un hombre fue asesinado con varios impactos de bala por un presunto ajuste de cuentas.
4: En la calle Litoral, a la altura del estadio Tintilay, en la ciudad de Bermejo, el viernes por la noche se escucharon múltiples disparos de arma de fuego que fueron dar a la humanidad de un hombre de aproximadamente 30 años. Este fue acribillado y las investigaciones recién comienzan ante la conmoción de la población. El informe lo dio a conocer el fiscal de materia de Bermejo, Carlos Franz Laime.
5: Hemos realizado el levantamiento de un cuerpo de una persona de sexo masculino que presenta varios impactos de bala, conforme se ha podido advertir, ahora múltiples. Esa situación lo vamos a determinar en la autopsia correspondiente, ahí vamos a establecer cuántos impactos de bala son y de igual forma vamos a determinar cuál de esos impactos ha sido el letal. Aún estamos en proceso de investigación, ustedes podrán comprender que estamos inicios, más adelante se va a dar un reporte pormenorizado de este ya.
6: Están buscando todas las pericias, ¿no?
5: Más adelante se les va a dar una información pormenorizada, ¿ya? Estamos en proceso de investigación. Estamos en proceso de investigación.
4: En la ciudad de Tarija, un similar hecho en el uso de arma de fuego se dio el 8 de enero cuando Mauricio Aramayo fue asesinado, igual por varios disparos, pero él estaba conduciendo su movilidad, por lo que se puede contar 2 asesinatos con arma de fuego y varios disparos en este departamento este año. Elizabeth Rendiz Farfán, Herbol, Tarija.
0: La Fiscalía General del Estado declaró alerta máxima ante el crimen organizado.
7: La Fiscalía General declaró alerta máxima en todo el país ante la escalada de violencia, con especial énfasis en Santa Cruz, donde los últimos días se han registrado hechos de sicariato.
8: La propuesta es estar nosotros 24/7 atentos. Todos los fiscales están obligados a estar atentos ante cualquier hecho, como ha ocurrido lastimosamente.
7: Uno de los casos más graves fue el asesinato del magistrado del Tribunal Agroambiental, Víctor Hugo Claure, ocurrido en esa región, hecho que ha generado conmoción y encendió las alarmas en el sistema de justicia. Frente a este escenario, el fiscal general Roger Mariaca instruyó a todos los fiscales departamentales mantener vigilancia permanente y activar turnos continuos de atención.
8: Trabajando desde el momento que ocurrió el hecho lastimoso de la pérdida del señor magistrado del Tribunal Agroambiental, hemos estado trabajando, coordinando, está mi equipo de trabajo que ya se encuentra dentro desde la Fiscalía General del Estado, como mis fiscales superiores, como mis fiscales de materia.
7: Roger Mariaca señaló que los fiscales deben estar en alerta las 24 horas del día, los 7 días de la semana, para responder de forma inmediata ante estos hechos de violencia armada.
8: Coordinada con la policía boliviana, con el IDIF también, que ustedes han podido ver que estamos atentos para cualquier cosa, y con el órgano judicial.
7: Entre tanto, autoridades de distintos órganos del Estado anunciaron la implementación de acciones radicales contra el crimen organizado con la participación de la policía boliviana, el despliegue de las Fuerzas Armadas y de todas las instituciones bolivianas. La ola de crímenes registrada en Santa Cruz ha puesto en evidencia la creciente preocupación por la seguridad y la capacidad de respuesta del Estado frente a estructuras delictivas cada vez más violentas. Iván Ramos, desde Sucre, Periodismo que Cuenta.
0: Son las 7 de la mañana con 11 minutos. Los restos mortales del decano del Tribunal Agroambiental, Víctor Hugo Claure, fueron enterrados en el Cementerio General de Cochabamba.

0: los restos mortales del decano del Tribunal Agrario Ambiental, Víctor Hugo Claure, fueron velados y enterrados la jornada de ayer en el Cementerio General, en un ambiente de alta seguridad, preocupación por la violencia e inseguridad que sufren los magistrados y en un ambiente de congoja, donde magistrados y familiares demandaron justicia y que se dé con los autores del crimen. El magistrado Claure murió por 4 disparos de arma de fuego. Según el informe del Instituto de Investigación Forense IDIF, al menos 2 hombres a bordo de una motocicleta habrían participado del crimen perpetrado el pasado jueves en Santa Cruz.
1: En este momento tan triste para la familia y también para el órgano judicial, estamos exigiendo como órgano judicial que se esclarezcan y se den con los autores materiales e intelectuales del asesinato del doctor Víctor Claure. La Fiscalía, el Ministerio Público, la Policía, que hagan sus buenos oficios.
0: ¿Los magistrados se sienten inseguros? ¿Hay temor por su seguridad?
1: Por supuesto, debemos recordar que el año pasado, en el mes de noviembre, también el órgano judicial ha sufrido la pérdida de un juez en la ciudad de Cochabamba, y este año de una alta autoridad del órgano judicial, que ha recaído en la vida del doctor Víctor Claure Hinojosa, lo cual hace que todo el órgano judicial, todos los administradores de justicia, jueces, vocales y las otras altas autoridades estén con miedo y zozobra por los hechos ocurridos.
0: Magistrada, ¿ahora ustedes piden resguardo para su seguridad?
1: Efectivamente, se están haciendo las gestiones a través del presidente del Tribunal Supremo de Justicia, quien ha tenido reuniones con el ministro de Gobierno para que se pueda brindar toda la seguridad correspondiente a las autoridades.
0: Walter Sueta, Red Pie 12, Herbol, Cochabamba.
2: Estamos en un país inseguro, lamentó el magistrado del Tribunal Supremo de Justicia, Germán Pardo, a tiempo de pedir mayor seguridad para los administradores de justicia y sus familias.
3: Estamos en un estado inseguro, esto no puede seguir así.
4: Esta es la preocupante afirmación que el magistrado del Tribunal Supremo de Justicia, Germán Pardo, señaló tras el acribillamiento en Santa Cruz del magistrado del Tribunal Agroambiental, Víctor Hugo Claure.
3: De momento los magistrados, todos absolutamente estamos con resguardo policial, estamos resguardándonos en nuestros domicilios y bueno, estamos esperando los primeros resultados, ¿no?, de las investigaciones que se está haciendo a través de la Fiscalía General.
4: Sin embargo, también considera que el mismo no es suficiente.
3: No es posible que en estos últimos, o en este año, hayan habido 7 asesinatos a consecuencia del sicariato, ¿no? Entonces, en que estamos en un estado inseguro. Esto no puede seguir así.
4: El magistrado además indicó que a raíz de esta situación y un hecho anterior sucedido en Cochabamba, donde también un juez fue asesinado el pasado año, las autoridades judiciales viven con resguardo policial.
3: Estamos muy preocupados, todos los magistrados, por el tema de la inseguridad que hay en estos momentos, ¿no? Como dijo el presidente del Tribunal Supremo, doctor Romer, queremos vivir con seguridad y, bueno, el Estado no nos está dando las garantías necesarias.
4: Señalar que la pasada jornada, en medio del llanto y el pedido de justicia de la familia del magistrado acribillado en Santa Cruz, en el Cementerio General de Cochabamba, fueron enterrados los restos mortales de él que en vida fue el magistrado Víctor Hugo Claure, informó Luis Vargas, Red Pío 12, Herbol, Cochabamba.
5: Enseguida retornamos con el noticiero que une al país.
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3: La Plaza de la Cruz, cerca de lo que es el Hatch Out, a 10 de la mañana está previsto la posesión del nuevo alcalde en el Alto. ¿Qué dicen los salteños, señor? Buen día, o joven, buen día. ¿Qué es lo que quisiera del nuevo alcalde? ¿Qué debe trabajar? Buen día.
4: Buen día y que tenga un lindo día antes de todo. Y gracias por la entrevista y todo eso. Bueno, la verdad, lo que todo joven pide, ¿no? Que siempre esté atento a todo lo que se necesita la población. Necesitamos la gente, por ejemplo, hacer obras. Hay alcaldes que no se meten solo para estar caminando ahí y gastar la plata en otras cosas, no sé la verdad, pero quisiéramos nosotros, pedimos, como el presidente a la vez también, que tenga muchas obras. Eso no es, necesitamos nosotros, las calles, por ejemplo. Mira cómo esta calle está ahorita, los autos están ahí sabotando, están ahí con esos baches y todo eso. Solo quisiéramos eso y...
3: ¿Seguridad?
4: Pues, claro, seguridad, siempre ante todo, porque estás viendo, siempre estamos asaltados, cogoteados por ahí, están botados, muertitos aparecen y todo eso. No, eso no, claro, es lo que necesitamos. Y eso, mis estimados.
3: Bueno, muy gentil, muy amable. Pedidos que le hacen a la primera autoridad municipal que asumirá funciones en la presente jornada. 10 de la mañana está previsto en la posesión del nuevo alcalde municipal de El Alto. Retornamos hasta Bolivia. En contacto, Hugo.
5: Muchísimas gracias a nuestro compañero de trabajo, José Chacolia, en la ciudad de El Alto. Son las 7:23, informaciones a través del periódico digital de Herbol. El gobierno firmó un acuerdo con el transporte de los Yungas y el norte paseño. El bloqueo de caminos fue suspendido. Luego de una reunión donde participó el presidente Rodrigo Paz, el gobierno ha suscrito este domingo un acuerdo con los transportistas de los Yungas y Norte de La Paz, con el objetivo de que levanten el bloqueo de caminos. Los transportistas instalaron el bloqueo de caminos en protesta por el combustible de mala calidad y en demanda de atención a los caminos. Vamos con este informe a través de lo que nos indica la autoridad Mauricio Zamora, ministro de Obras Públicas.
6: Como dijo el presidente, este gobierno se dedica al diálogo, o sea, diálogo, diálogo, diálogo. Hoy día hay una gran noticia para el país, se ha firmado un acuerdo y, como dijo el presidente, a partir de mañana se empiezan a levantar los bloqueos. Hay compromisos, como se dice, a corto, mediano y largo plazo. Mañana ya entra los cisternas móviles a la zona, entra maquinaria y junto con esa maquinaria empiezan a levantar los bloqueos. O sea que esa es la gran noticia para el país, es la manera de resolver los problemas. Nuestro presidente, con la humildad que lo caracteriza, ha estado aquí con los dirigentes y podemos dar esa gran noticia al país. Hay varios puntos, ¿no? Hay que revisar contratos, vamos a hacer mantenimiento, vamos a reanudar algunos contratos que estaban paralizados, pero hay una serie de puntos que vamos a ir cumpliendo poco a poco.
7: ¿Se va a garantizar en todo caso el combustible para el sector, ministro?
6: Claro, no solo se garantiza el combustible, sino la calidad del combustible, ¿no? Pero los dirigentes se han abocado más al tema de carreteras. Estaba aquí el presidente del ABC, es por eso que ellos quieren que el día de mañana entre maquinaria, los cisternas, y con eso ya se va levantando el bloqueo. O sea que tenemos una muy buena noticia. Han visto la predisposición, el ministro ha estado el día de ayer en la tranca y yo me comprometí con la dirigencia que venga el presidente.
5: Palabras de Mauricio Zamora, ministro de Obras Públicas. Reiteramos, el gobierno firmó un acuerdo con el transporte de los Yungas y el norte paseño. El bloqueo de caminos fue suspendido. Más más a través de la publicación en el periódico digital de Herbol.

La marcha indígena que exige la abrogación de la ley de reconversión de tierras llegó a La Paz. Según Sumando Voces por Jenny Escalante y Patricia Cusicanqui, la nota dice lo siguiente. Con dificultades para respirar, malestar en todo el cuerpo y las rodillas y los pies hinchados y con heridas, un primer grupo de indígenas y campesinos que se movilizan en contra la ley 1720 llegó a La Paz tras 24 días de caminata. El arribo se produjo en la víspera. Al agotamiento y la debilidad generalizada de sus cuerpos se suman el dolor de cabeza y la falta de aire, síntomas propios del mal de altura, que se ha convertido en el principal problema de salud de este grupo compuesto en su mayoría por habitantes de las tierras bajas. Cerca de la tranca de Urujara, en la sede integral productiva Suma Camaña, cientos de hombres y mujeres y algunos niños descansan e intentan reponerse. Scarlett Aramayo, de 51 años de edad, dejó a sus 6 hijos en su comunidad, ubicada en la provincia Bacadíes del Beni, donde produce arroz, yuca, plátano y caña para subsistir. Su mayor temor es que la norma facilite que los terratenientes se hagan de nuevas tierras en detrimento de los territorios indígenas. Con la voz entrecortada, relata que el viaje ha sido muy duro. Grave ha sido la caminata. Es algo doloroso para nosotros venir de tierras bajas a tierras altas. No es algo bonito. Hace más de 22 días que hemos caminado, pasando frío, hambre, bajo la lluvia, con los pies todos ampollados. Pero estamos aquí para defender nuestros derechos. Nosotros vivimos de la tierra, de lo que cultivamos. Le pedimos al gobierno que sea más flexible con la norma. Hay quienes beben mate de coca para contrarrestar los males, pero algunos no logran sostenerse de pie y mientras Sumando Voces estuvo en el lugar, una ambulancia tuvo que evacuar a 4 personas que apenas podían sostenerse. Uno de ellos incluso tuvo que ser auxiliado con oxígeno para respirar mejor. Es la nota que está publicada en Herbol, según Sumando Voces por Jenny Escalante y Patricia Cusicanqui.

0: El vocero presidencial José Luis Gálvez aseguró que no se cobrará más impuestos a aquellos que conviertan sus pequeñas propiedades a medianas.
1: El vocero presidencial José Luis Gálvez aclaró que no se tiene previsto incrementar más impuestos a quienes se acojan a la ley de conversión de la pequeña y mediana propiedad, como se vendría indicando en una campaña de desinformación. En entrevista con La Mañana en directo de Herbol, el vocero presidencial además recordó que se trata de un asunto voluntario para quien quiera ser parte de los parámetros de esta ley.
2: Nada de eso trata la ley, absolutamente. Y la intención, más allá de la letra, es resolver problemas en función de viabilizar el bien común. Lo que dice la ley textualmente es que deja en libertad para que los que quieran puedan convertirse a medianos, de pequeños, y con ello optar por una ruta, por una vía, listo, en libertad como para poder construir su futuro. Aquel que no lo quiera hacer, si hay toda una región, si hay toda una comunidad que no lo quiere contemplar, respetemos esa decisión. No implica castigar al uno ni al otro, no hay por qué. No está contemplado eso para ser contundente. No hay esos de que se le va a cobrar más impuestos, que hay una mala intención detrás. No, en lo absoluto.
1: El vocero presidencial José Luis Gálvez recordó que el presidente Paz planteó conversar en un encuentro por la tierra a todos los sectores involucrados para definir de manera conjunta el horizonte, las normas y el accionar del gobierno. Rodrigo Fernández, Herbol La Paz.
0: Son las 7:30.
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0: Anunció que, de acuerdo a la evaluación preliminar, 14 empresas estatales podrían ser cerradas.
17: El viceministro del Tesoro y Crédito Público, Cristian Morales, confirmó el cierre de las primeras 14 empresas estatales después de los 90 días de evaluación que hace la Oficina de las Empresas Públicas. En entrevista con La Mañana en directo de Herbol, el viceministro Morales explicó que dentro del reformulado del Presupuesto General del Estado 2026 existe un artículo donde ordena a esta oficina ser una entidad liquidadora para buscar una reestructuración de las mismas y a las que no son rentables.
18: En la evaluación preliminar que hemos realizado vemos que hay más o menos este aproximado de 14 empresas que en la presente gestión podríamos empezar a dar estas señales de ajuste que creemos son las correctas. Como tú bien lo señalabas, no podemos continuar con la erogación de recursos estatales en favor de empresas que no tienen una razón de ser, que lo único que están haciendo es consumir recursos públicos, recursos de toda la población boliviana. Entonces creo que va a ser el primer grupo de empresas que vamos a empezar a realizar las gestiones correspondientes Y esto en miras de proseguir con este análisis con todas las empresas públicas que se han creado dentro del país.
19: Estas 14 entrarían al proceso de liquidación y cierre, de eso estamos hablando.
18: Correcto, así es, estimado Pedro.
1: El viceministro del Tesoro y Crédito Público, Cristian Morales, indicó que después de hacer una evaluación al presupuesto general del Estado heredado del MAS, detectaron que el principal hueco que genera déficit sería la planilla salarial y donde en el reformulado se habría hecho una reducción del 30%.
18: Bueno, uno de los principales es justamente el tema de la planilla salarial, es muy fuerte, por eso ha sido uno de los puntos que nosotros hemos atacado de inicio en este presupuesto que hemos ajustado. Creemos que el tema de una reducción del 30% en el nivel central del Estado ya da los primeros inicios hacia un ajuste por el ámbito del gasto.
1: Rodrigo Fernández, Herbol La Paz.
0: 7:39. El gobernador electo de Cochabamba, Leonardo Loza, recibió un bastón de mando en una ceremonia ancestral.
20: Realizaron un acto ancestral y posesión simbólica del gobernador electo Leonardo Loza en las ruinas de Incarracay, en Sipe-Sipe. La ceremonia reunió a representantes de diversas organizaciones indígenas, autoridades originarias y bases sociales, quienes en el marco de sus usos y costumbres protagonizaron un ritual de profunda conexión con la Madre Tierra para la entrega del bastón de mando a Leonardo Loza como símbolo de autoridad legítima otorgado por el pueblo.
21: Una ceremonia muy singular, muy especial, muy profundo, muy natural, muy significativo. Nosotros venimos de la Madre Tierra, venimos de nuestras creencias, venimos de nuestros usos y costumbres. Mis abuelos, mis padres tenían otra forma de gobierno, otra forma de economía, otra forma de producción. El pueblo nos eligió, saludo a mis dirigentes que han organizado este acto ancestral muy significativo para mí. Y agradecido, hemos pedido bendición a la Madre Tierra, a nuestro Padre Sol, a nuestra Mamaquilla que decimos, para que nos guíe, para que nos ilumine, que no haya corrupción, que no haya flojera al interior de nuestra gobernación de Cochabamba, que haya transparencia, que haya trabajo, que haya compromiso, que haya amor, servicio al departamento de Cochabamba. Asumimos, como cualquier otro gobernador del país, nuestro mandato allá en la ciudad de Cochabamba, con todo respeto, compromiso a nuestro departamento de Cochabamba, con ese espíritu de servicio, de trabajo, transparencia, honestidad a nuestro departamento de Cochabamba. Espero que todo el pueblo, toda la ciudad, campo y la ciudad nos acompañe en toda nuestra gestión.
20: Walter Unzueta, Red Pío 12, Herbol, Cochabamba.
0: El gobernador electo de Cochabamba, Leonardo Loza, invitó a Evo Morales a su posesión y cuestionó los procesos contra el exmandatario.
22: El gobernador electo de Cochabamba, Leonardo Loza, señaló que le envió una carta a Evo Morales para que éste sea partícipe de su acto de posesión como gobernador de Cochabamba y lamentó, según su consideración, la continuidad de una persecución política en contra del exmandatario.
23: Sí, lamentamos mucho el tema de la justicia en nuestro país. Yo personalmente, cuánto no hubiera querido que el hermano Evo esté parado a mi lado. Tengo mucho respeto, tengo mucha admiración, tengo mucho sentimiento hacia él, pero por cuestiones de persecución lamentablemente no se puede. Para mañana nosotros hemos enviado una invitación al hermano Evo. Bueno, él tomará la decisión, pero lindo sería, para mí sería un orgullo, un honor que el hermano Evo me acompañara, no solo en este acto, sino en el acto que mañana tiene previsto la Asamblea Departamental.
22: Informó Luis Vargas, Red Pío 12, Herbol, Cochabamba.
0: Y en Santa Cruz, el gobernador y el alcalde serán posesionados.
24: Esta jornada del lunes es una jornada muy importante para los cruceños porque las autoridades electas serán posesionadas. A las 9 de la mañana está fijada la posesión del nuevo gobernador de Santa Cruz, Juan Pablo Velasco. A las 5 de la tarde habrá una sesión especial en el Consejo Municipal de Santa Cruz. Se va a elegir la nueva directiva en este periodo que vivirá Santa Cruz con mucha expectativa. Ya a las 6 de la tarde se conoce de la posesión del alcalde Mamén Saavedra, que ha decidido hacerlo en plena plaza 24 de septiembre. Se prepara una tarima en el edificio central de Santa Cruz. ¿Cuál será el desarrollo, al menos en las actividades del alcalde Cruce?
2: Así es, en la mañana vamos a asistir a la posesión del gobernador Juan Pablo Velasco. En la tarde vamos a tener la posesión del alcalde y los concejales en el Tribunal Departamental de Justicia. Seguido a eso vamos a trasladarnos al Consejo Municipal, donde se tiene que instalar la sesión y determinar, consolidar la directiva del Consejo. Y una vez esté constituida la directiva del Consejo Municipal, nos vamos a trasladar aquí, al frontis de este edificio, en la plaza principal, para que el presidente o la presidenta del Consejo Municipal le tome juramento a Mamén, le tome juramento al alcalde, en un acto muy sencillo, con la gente, con el pueblo, como lo caracteriza a Mamén. Y inmediatamente después, porque esta ciudad no aguanta más, no espera un minuto más, no podemos esperar un minuto más, el alcalde municipal va a posesionar a su gabinete, a su secretario, y va a dictar dos decretos ediles para que esta ciudad desde el día de mañana empiece a funcionar.
3: ¿Dónde va a posesionar el secretario? ¿Aquí mismo en la plaza?
2: Aquí mismo, una vez posesionado el alcalde, de forma inmediata, porque no podemos esperar más, el alcalde va a posesionar a su gabinete de forma inmediata.
24: El pueblo de Santa Cruz, Mercedes Fernández.
0: Son las 7:45.
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9: Me siento bien.
10: Acabo de descubrir nuevas reservas de gas, nuevos pozos con reservas de gas. Entonces, y para transformar la justicia, para eliminar la reelección, tantos compromisos de campaña que han habido en ese sentido.
0: Palabras del diputado de la Alianza y Unidad y aliado del gobierno, Carlos Alarcón. El diputado añadió que uno de los principales problemas del gobierno es la comunicación, porque según sostuvo, la falta de información clara genera desconfianza y una percepción de poca transparencia ante la población. 7:53. Continuamos con más informaciones. La empresa municipal de aseo de Oruro trabaja en un nuevo proyecto de relleno sanitario y el cierre del botadero de basura.
9: El gerente de la empresa municipal de aseo en Oruro, Andrés Orquipa, informó que Oruro viene trabajando en una planificación para encarar el cierre y adecuación del actual relleno sanitario en cumplimiento a la normativa nacional que fija como plazo el 4 de mayo. Explicó que ya se cuenta con un proyecto aprobado para la implementación de un nuevo relleno sanitario.
11: Tenemos un proyecto aprobado por el DIFE y la Dirección Nacional de Residuos Sólidos para un nuevo relleno sanitario. Y hemos trabajado dentro del relleno sanitario, la norma indica, ¿no?, cierre y o acondicionamiento de los botaderos al relleno sanitario, situación igual que hemos trabajado. Actualmente se tiene una macroceda ya con las condiciones de relleno sanitario, es decir, con geotextil y lo que es geomembrana, la canalización también de lo que es los lixiviados con tuberías y canales de tratamiento, y finalmente las chimeneas. En ese sentido se ha trabajado, se tiene la planificación, entendemos, en coordinación que hemos estado, de la posible ampliación de esta situación. Esto puede bajo una directriz nacional, estamos nosotros a la espera, en el entendido de que en el inventario que se ha hecho a nivel nacional son prácticamente contados los municipios que han alcanzado a realizar esta situación de cierres completos de sus rellenos.
9: Finalmente señaló que el actual relleno sanitario tiene una vida útil estimada de entre 6 meses a 1 año, lo que obliga a acelerar la consolidación del nuevo proyecto. En el informe, Fabiola Aquino, Retiro 12, Herbol Oruro.
0: Son las 7:55. La policía rescató a 6 menores de edad que eran explotados laboralmente en Oruro.
12: Un operativo realizado, Fuerza Especial de Lucha contra el Crimen, se pudo encontrar a 6 menores de edad. Se encontraban retenidos contra su voluntad en un inmueble, además explotados laboralmente. Este operativo se realizó tras la denuncia de padres de familia que habrían perdido el contacto con sus hijos. El informe lo dio a conocer el coronel Roger Montaño, director de la Fuerza Especial de Lucha contra el Crimen.
13: En la parte que encuentran a la niña que estaba desaparecida y encuentran 5 niños más, o 5 menores de edad, los niños que estaban siendo utilizados para el trabajo.
12: En el operativo se pudo lograr la aprehensión del sospechoso, que captaba a los menores en diversas terminales de buses, ofreciéndoles oportunidades laborales. Una vez que aceptaban, eran trasladados al inmueble donde se cortaba toda comunicación con sus familias, les impedía salir del lugar.
13: Es ahí cuando se procede a la aprehensión del señor con iniciales ECE, de 29 años, quién es el que los tenía retenidos a los niños en un cuarto donde los separaba con maples de huevos y los tenía durmiendo en el piso.
12: Finalmente, el coronel Montaño dijo que todavía se está realizando las investigaciones para poder encontrar a personas que estarían involucradas en este hecho. Informó Wilson Cruz, el Pío 12, Herbol Oruro.
0: 7:56. Maestros rurales de Beni tomaron las oficinas de la Dirección Departamental de Educación en Trinidad.
14: Maestros del área rural del departamento del Beni han tomado las oficinas de la Dirección Departamental de Educación en la ciudad de Trinidad. Los motivos por los cuales han tomado esta decisión nos lo explica el ejecutivo de la Federación de Maestros Rurales del Beni, Oscar Crespo.
15: Muy bien, muchísimas gracias por su entrevista. Nosotros, como ya usted ve acá en la dirección departamental, se ha decidido venir a tomar el CEDUCA por la determinación de las bases del magisterio beniano. Uno es que se le ha quitado el bono de zona en algunas unidades educativas que no le corresponde quitar en el departamento del Beni. Y otro, pues, la persecución sindical que está existiendo, ¿no?, tanto a nivel nacional como a nivel departamental acá. Y muchos otros puntos, como decir el 50-50, ¿no?, que tiende a lo que es privatizar la educación. Entonces no vamos a permitir el aumento salarial que corresponde al magisterio beniano y nacional, pues también estamos en ello. Tiene que haber, se tiene que dar, ya se ha dado al salario mínimo, ¿por qué no se va a dar al salario básico? Tenemos entendido que son 10 millones de dólares que dijo el gobierno, ¿no?, que se ahorraba con lo que es la subvención del combustible. Entonces creo que tenemos los recursos como corresponden para salud y educación, como lo había prometido en su campaña.
1: Era el secretario ejecutivo de la Federación de Maestros Rurales del BEMI, en las puertas de la Dirección Departamental de Educación en la ciudad de Trinidad, oficinas que están bloqueadas, al menos en su ingreso. Hay también el resguardo policial en la puerta. Las oficinas no han sufrido ningún tipo de daño. Fue un reporte de Radio Patujú para el informativo Beni y Pando.
0: Muchas gracias a Carlos Vargas desde Trinidad a través de Radio Patujú y a todos nuestros periodistas en el país. Estamos a segundos nada más de finalizar Bolivia en Contacto. Y como siempre, nuestro agradecimiento a usted que nos está escuchando. Gracias por su preferencia. Vamos a volver con más informaciones en esta jornada de hoy, 4 de mayo de 2026. Estaremos nuevamente al mediodía. Hasta entonces.
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Muy buenos días, estimados amigos y amigas. Bienvenidas y bienvenidos a una nueva edición de su programa, La Estación de la Información. Les vamos dando la calurosa bienvenida a esta jornada, iniciando una nueva semana, ya adentrándonos en lo que es el quinto mes de la gestión 2026. 9 de la mañana con 21 minutos. Y de esta manera, con esta bonita música, vamos dando inicio a su programa de todas las mañanas en este horario que hemos denominado La Estación de la Información, iniciando una nueva semana. Lunes 4 de mayo del 2026. Y de esta manera estamos arrancando la edición de su programa La Estación de la Información, dándole la más cordial y calurosa las bienvenidas, agradeciendo como siempre su preferencia, la preferencia por la sintonía de Radio Acer. Ya lo sabe, puede buscarnos en las diferentes frecuencias de su dial, de su equipo de radio, 95.5 FM aquí en

y a esta hora de la mañana ya estamos con la línea telefónica completamente disponible para que nos haga llegar sus saluditos, para que nos haga llegar sus buenos deseos para este inicio de semana. De la misma manera, si usted quiere saludar a alguna persona, pedir un temita musical que vaya sonando de fondo, también lo puede hacer a través de nuestra línea oficial, el número 721-78-545. 721-78-545 es nuestra línea habilitada del programa en esta mañana, iniciando una nueva semana, arrancando ya el cuarto día del quinto mes de la gestión 2026. De la misma manera, ya estamos con presencia. Ya estamos oficial de Radio Hacer en

el programa, no solamente en su equipo de radio, sino también a través de ahí para que lo tome en cuenta, para que usted pues no pueda

Y como todos los inicios de semana, vamos rápidamente a comentarles cómo está el reporte meteorológico extendido tanto para el departamento de Santa Cruz como también para lo que es toda esta semana. Esto gracias al señor del clima, el señor Luis Alberto Alpire, que como cada inicio de semana saca el reporte climatológico. Bastantes novedades en el reporte meteorológico que se va a extender del 4 al 10 de mayo, toda la semana. Hay pronóstico de calor, vientos muy fuertes del norte y se viene ya un descenso de temperaturas significativo, considerable, que vendrá acompañado de lluvias. Esta semana va a arrancar con un ascenso térmico y ráfagas de viento de dirección norte para luego dar paso a un descenso brusco de temperaturas. Ingresará un frente frío que va a afectar sustancialmente las condiciones meteorológicas, las condiciones climatológicas en todo el departamento y se va a sentir ya más intensamente lo que será el descenso de las temperaturas, por lo que le vamos sugiriendo que pueda preparar su ropa de abrigo, desempolvar, sacar la ropa de abrigo, como ya la antesala de la estación invernal, sobre todo en esta zona de Valle Grande. Desde el viernes 8 se va a sentir ya un descenso más considerable de temperaturas que vendrá acompañado de precipitaciones cuya intensidad va a ser variable en los diferentes puntos, en las diferentes regiones del departamento de Santa Cruz. Hoy le comento que la madrugada de este domingo 10 de mayo es donde se van a sentir y se van a registrar las temperaturas mínimas que serán más bajas de esta semana. Oiga, las temperaturas mínimas que se pronostican, que se esperan para este próximo domingo 10, preste atención, es la siguiente. Para todo lo que es la región de Andrés Ibáñez, el norte integrado y el área metropolitana de Santa Cruz, el termómetro estará registrando una temperatura mínima de 14 grados centígrados. Para la zona de la cordillera, las mínimas estarán sobre los 8 grados centígrados. Para la zona de los valles cruceños, oiga, se va a sentir bastante intenso el frío, la baja de temperaturas, ya que la mínima estará bordeando los 5 grados centígrados. Ahí para que lo tome en cuenta, la temperatura mínima el fin de semana en Valle Grande, en la región de los valles cruceños, estará promediando los 5 grados centígrados y para la zona de la Chiquitanía, para la región de la Chiquitanía, los termómetros estarán cayendo hasta los 13 grados centígrados. De acuerdo a las condiciones y a la naturaleza de cada zona, se va a ir sintiendo considerablemente el justamente descenso de temperaturas. Vamos a repasar cómo va a estar toda la semana por regiones. En el inicio de esta semana, lunes 4, comenzará con fuertes vientos de dirección norte que alcanzarán su pico más alto este próximo jueves 7. En la capital cruceña, las ráfagas estarán alcanzando los 80 kilómetros por hora y la temperatura máxima estará bordeando los 30 grados centígrados. Para lo que es la zona de la cordillera, volvíamos a mencionar, las temperaturas máximas en esta semana estarán promediando los 30 grados centígrados y la mínima estará sobre los 8. Vientos corriendo en dirección norte hasta 65 kilómetros por hora el miércoles, especialmente en Cabezas y Charagua. Para la zona de los valles cruceños, se lo mencionamos, la máxima estará bordeando los 22 grados centígrados, dependiendo de la región, de la zona en los que nos encontremos en los valles cruceños. Y le decía, pues no, que la mínima estará bordeando los 5 grados centígrados. Vientos en dirección norte, ráfagas de dirección norte, hasta 50 kilómetros por hora, sobre todo el día jueves. Los cielos estarán parcialmente cubiertos a despejado y ya luego el fin de semana estará nublado. Se vendrá el descenso de temperaturas acompañados por chubascos en el día sábado y domingo. El fin de semana lluvioso y con bajas temperaturas. Para la zona de la Chiquitanía, las temperaturas máximas estarán sobre los 35 grados centígrados
la mínima estará sobre los 13. Ráfagas del norte, más de 70 kilómetros por hora, sobre todo el día jueves, en las provincias Chiquitos y Ñuflo de Chávez. Cielos parcialmente cubiertos a despejados y mayormente nublado. Viernes de lluvia y chubascos el sábado. Es el pronóstico entonces ampliado para toda la semana en las diferentes regiones del departamento de Santa Cruz. Gentileza de don Luis Alberto Alpire, el programa El Señor de El

Vamos a comentarles ahora el pronóstico ampliado para toda la semana, gentileza de la aplicación del clima que manejamos aquí en el programa y en Radio Acer. Vamos comentando entonces cómo estará comportándose el clima y cómo está el clima a esta hora de la mañana, cuando ya los relojes registran 9 de la mañana con 34 minutos de la jornada de hoy, lunes 4 de mayo del 2026. Permítame comentarle que tenemos una temperatura actual de 15 grados centígrados. La sensación térmica es de 14, un grado menos de lo que se tiene registrado los termómetros. Los vientos están corriendo en dirección noroeste a esta hora de la mañana. Los cielos se encuentran despejados y se prevé que el día de hoy será una jornada templada que estará mayormente despejada. Vamos a ver al astro rey, al sol, que va a estar acompañándonos, dándonos calorcito. Va a ser una jornada con cielos despejados, una jornada templada. La temperatura máxima para el día de hoy estará ubicándose sobre los 22 grados centígrados y tendremos una mínima que descenderá hasta los 13 grados centígrados en la jornada de hoy. Así estará comportándose el clima en este inicio de semana, lunes 4 de mayo. Para mañana, martes 5 de mayo, tenemos pronóstico de cielos parcialmente cubiertos, parcialmente nublados. La temperatura máxima para la jornada de mañana, martes 5 de mayo, estará alcanzando los 23 grados centígrados y la mínima estará sobre los 13 grados centígrados. En tanto que para el día miércoles, ya en la mitad de esta semana, primera semana prácticamente del mes número 5, del mes de mayo, tendremos igualmente un pronóstico de cielos cubiertos, cielos nubosos, con la temperatura máxima que estará alcanzando los 23 grados centígrados y una mínima de 13. Seguimos avanzando en la semana y vamos con el pronóstico para este próximo día jueves. Vamos a revisando para el jueves cómo está la temperatura. Jueves 7 de mayo, cielos parcialmente cubiertos, parcialmente nubosos, 13 grados centígrados la mínima, 25 grados centígrados la temperatura máxima y las probabilidades de precipitación son mínimas, que apenas estarán alcanzando el 20%. Y ya como se lo mencionábamos, oiga, el descenso de temperaturas se registrará de manera brusca y repentina ya desde la madrugada del viernes 8 de mayo. Tendremos una temperatura máxima de 16 grados centígrados. La mínima el viernes estará alcanzando los 8 grados centígrados. Los cielos estarán cubiertos, estarán cerrados y las probabilidades de precipitación estarán sobre el 60%. Como lo decía el reporte del señor del clima, el fin de semana viene acompañado de descenso brusco de temperaturas y la presencia de precipitaciones de intensidad variable en las diferentes regiones de los valles cruceños en las que nos encontramos. Para el día sábado 9 tenemos pronóstico de cielos parcialmente cubiertos, parcialmente nublados. La probabilidad de precipitaciones estará sobre el 20%. Sin embargo, las temperaturas seguirán descendiendo. La temperatura máxima estará alcanzando 14 grados centígrados, en tanto que la mínima, oiga, estará sobre los 3 grados centígrados, según la aplicación del clima que manejamos en el programa. Cerrando la semana, el día domingo, 10 de mayo, tendremos un pronóstico de cielos cubiertos, cielos nubosos, 20% de probabilidades de precipitaciones, 18 grados centígrados la temperatura máxima y nuevamente tendremos una temperatura mínima de 3 grados centígrados. Así va a estar entonces el pronóstico del clima para esta semana. Ya lo sabe, a partir del viernes entonces descenso brusco de temperaturas. Así que vaya buscando la ropa de abrigo, vaya buscando las chompas, los sacos, las chamarras, porque nos espera un fin de semana frío con muy bajas temperaturas. Y estas mínimas, que estarán por debajo de los 10 grados centígrados, se van a mantener todavía los tres primeros días de la siguiente semana. Lunes 11, martes 12
y miércoles 13 de mayo, las temperaturas mínimas estarán por debajo de los 10 grados centígrados. Para el día lunes se espera una mínima de 6 grados centígrados, para el martes una mínima de 7, para el miércoles una mínima de 8. Y ya en lo que va transcurriendo la semana, nuevamente irán ascendiendo las temperaturas mínimas. Pero todavía desde el próximo viernes hasta el siguiente miércoles estará las temperaturas mínimas por debajo de los 10 grados centígrados. Ahí le pasamos el dato, el reporte del clima, para que usted lo tome en cuenta y tome sus previsiones de acuerdo a las actividades que planifica para lo que es, bueno, la semana.

Y a raíz de lo que son, pues, ¿no?, las precipitaciones, ahí las lloviznas, que nos han estado acompañando en todo lo que ha sido esta semana que ha pasado, pues, ¿no?, ya empezó a cobrar factura. Justamente, pues, hasta la redacción central de Radio Acer llegan imágenes que dan cuenta de los derrumbes de magnitud considerable que se están registrando en Samaipata. Nuevamente, la carretera se encuentra cortada. Ahí nos mandan imágenes de lo que es, pues, ¿no?, los derrumbes que se están registrando en la vía que conecta toda la región de los Valles Cruceños con la capital Santa Cruz. Entonces, nos muestran, ahí llega la redacción central de Radio Acer las imágenes, un video cortito de 20 segundos, donde se evidencia el derrumbe, la gran cantidad de piedras de gran tamaño, de un tamaño considerable, que han caído sobre la capa asfáltica y que están, pues, no, impidiendo la circulación. El tramo está cortado. Y en el video se evidencia por ahí, pues, ¿no?, la gran cantidad ya de vehículos, sobre todo camiones, que están, pues, ¿no?, esperando que se pueda habilitar el paso. Ahí se ve la cola, justamente en lo que es el tramo afectado por los derrumbes. Ahí ya nos están haciendo llegar las imágenes de lo que se está registrando en lo que es el tramo ahí a la altura de Samaipata, en donde se registra, bueno, justamente el derrumbe.

Y cuando ya nos encontramos sobre las 9 de la mañana con 46 minutos, vamos volcando la mirada hacia lo que acontece en el departamento de Santa Cruz, en nuestra ciudad capital, en nuestra hermosa y linda capital cruceña, porque justamente a esta hora de la mañana se viene desarrollando el acto de posesión del gobernador electo Juan Pablo Velasco, que como se evidencia en las diferentes portales de noticias y redes sociales, está aglutinando y reuniendo a diferentes representantes del ámbito político, líderes institucionales y también invitados especiales. Esta ceremonia refleja la importancia del momento y marca el inicio de una nueva etapa en la administración del departamento de Santa Cruz. Dentro de lo que son las personalidades que se puede registrar su asistencia, tenemos por ejemplo al alcalde electo de Santa Cruz, don Manuel Mamén Saavedra, quien ya se encuentra presente en el acto de posesión del gobernador Juan Pablo Velasco, sumándose a las autoridades y personajes pues no distinguidos, notables, que están participando de este acto clave. Otra de las personalidades que también se han podido reconocer ahí dentro de lo que es el acto de posesión de Juan Pablo Velasco es la presencia del líder de Alianza Libre, el señor Jorge Quiroga Ramírez, Jorge Tuto Quiroga, quien llegó también para presenciar y participar del acto de posesión de Juan Pablo Velasco como nuevo gobernador de Santa Cruz. En su breve intervención en el ingreso al acto, a los medios de prensa decía: es un orgullo estar aquí, Juan Pablo, que es el primer gobernador, decía, elegido en la era post-masismo. Eso es lo que le decía en su contacto a los medios de prensa al llegar al lugar donde se está realizando la posesión de Juan Pablo Velasco como gobernador electo del departamento de Santa Cruz. Y con respecto a lo que es la posesión del alcalde electo, el señor Manuel Saavedra, de acuerdo con el informe que prestaba el vocero del Comité de Transición, el señor Rodrigo Suárez, la posesión de Manuel Saavedra se realizará la jornada de hoy, pero en horas de la tarde. Además, mencionaba que el proceso de transición fue un fracaso y adelantó que se van a emitir 2 decretos municipales durante el acto de posesión. Están entonces las novedades dentro de lo que es los actos de posesión de las diferentes autoridades a lo largo del departamento de Santa Cruz. Justamente los titulares están haciendo eco de lo que se está viviendo allá en Santa Cruz durante el acto de posesión de Juan Pablo Velasco, y en horas de la tarde los reflectores, las cámaras estarán apuntando a lo que será el acto de posesión de don Manuel Mamén Saavedra como flamante alcalde del municipio de Santa Cruz de la Sierra. Por su parte, Johnny Fernández se ha despedido de su cargo como alcalde de Santa Cruz de la Sierra. En sus redes sociales posteó un mensaje en donde dice que su compromiso con el municipio sigue vigente. En sus palabras dice: cierro esta etapa con la tranquilidad de haber trabajado con compromiso. Se está despidiendo de la gestión municipal el alcalde saliente, don John.

0: de, con carácter más local, propiamente aquí en Valle Grande, el acto de posesión para el flamante alcalde municipal, el señor Alcides Vargas Vega, se realizará igual la jornada de hoy, lunes 4 de mayo, a las 11:30 de la mañana, en lo que es, pues, ¿no?, los ambientes de el juzgado de Valle Grande. Quien le dará posesión al alcalde electo de Valle Grande será el juez del Tribunal de Sentencia de Valle Grande. El flamante alcalde, don Alcides Vargas, indicó que es respetuoso con las normas, por lo que aún no hizo su ingreso al edificio municipal, ya que dice que una vez que se cumpla con los procedimientos establecidos, recién asumirá como alcalde del gobierno municipal de Valle Grande para la gestión 2026-2031 y recién, pues, no estará tomando posesión formalmente de los ambientes del edificio municipal. Vamos a rescatar las palabras que decía justamente, pues, no en horas de la mañana, justamente en contacto con los colegas de Red Informativa Bolivia y también con el colega de la página Juanpi Aprueba. Gentileza de ellos, vamos a escuchar lo que mencionaba el flamante alcalde de Valle Grande, el señor Alcides Vargas Vega.
1: Esperando que sea las 11:30 de la mañana. A esa hora nos ha fijado el Tribunal de Sentencia para que quienes hemos cumplido con los requisitos, alcaldes y concejales, seamos posesionados por el juez. Luego de eso, este es un acto simbólico de procedimiento, el Consejo, entiendo que a las 5:30 de la tarde, tiene su primera sesión, donde seguramente van a organizar y van a elegir su directiva. Esta directiva que se ha elegido entre concejales tendría que convocar a una sesión extraordinaria para hacer posesión del alcalde. Nosotros somos respetuosos de la normativa y vamos a esperar que el Consejo convoque a sesión extraordinaria para dicho fin, para dicho efecto, o sea, para dar posesión al alcalde. Entonces, bueno, queremos cumplir con todos los procedimientos, con todos los pasos para asumir el 100% y estar facultado sin ningún cuestionamiento y comenzar a trabajar. Hoy debería estar los alcaldes en todos los lugares posicionados, porque si no se genera un vacío de poder, como lo habíamos dicho la anterior semana. Entonces, Dios quiera que todo salga bien y que todos, que al finalizar la noche ya Valle Grande formalmente tenga un alcalde.
2: ¿Esto quiere decir entonces que desde hoy todavía no asume usted la alcaldía, después de la posesión y lo que es el momento del consejo?
1: Así es, yo soy respetuoso, el juez recién ha fijado para las 11:30 la posesión y, bueno, soy respetuoso de los pasos que hay que hacer, como es la posesión también por el Consejo Municipal. Entonces, legalmente no estoy posesionado por el juez, entonces ahorita no hay alcalde. Ahorita las autoridades han fenecido su mandato el día de ayer y entonces hoy hay unas cuantas horas de vacío de poder, porque no hay alcalde y no hay concejales y las anteriores autoridades ya fenecieron su mandato.
3: Don Alcides, una vez asumido su mandato como alcalde, ¿cuándo usted estuviera ahí ya posicionando a sus técnicos que lo acompañarían en esta gestión?
1: Bueno, lo vamos a analizar el día de hoy. Mi deseo sería, con todo lo que se pueda, de acuerdo a norma, ir desde el día de mañana, que vayan asumiendo el personal, sobre todo el personal de confianza que tenemos.
0: Ahí estaba entonces, eso es lo que mencionaba el flamante alcalde electo de Valle Grande, el señor Alcides Vargas.

Oiga, y ya que hacíamos referencia al tema de las autoridades salientes, justamente ayer la red Unitel hacía conocer un sondeo de opinión en la cual se realizaba la evaluación de la percepción ciudadana de los alcaldes y gobernadores salientes. Oiga, en términos generales, la gente considera que los que menos aprobación tienen han sido la gestión de los gobernadores que van saliendo. En tanto que en la evaluación de las gestiones de los alcaldes, las dos ciudades más grandes del país son las que peor evalúan las gestiones de sus alcaldes salientes. En este caso, se trataría de la ciudad de Santa Cruz de la Sierra y la ciudad del Alto, que son las ciudades más grandes en términos poblacionales del país y son aquellas que le dan la calificación más baja, o mejor dicho, el porcentaje de desaprobación más alto para las gestiones de los alcaldes salientes, Johnny Fernández en Santa Cruz de la Sierra y de la señora Eva Copa en la ciudad de El Alto. En este estudio, realizado por Ipsos Cies Mori para Unitel, se evaluó el nivel de aprobación y desaprobación de las gestiones de Iván Arias en La Paz, Eva Copa en El Alto, Manfred Reyes Villa en Cochabamba, Johnny Fernández en Santa Cruz. Este estudio, realizado, volvemos a mencionar, por la agencia Ipsos Cies Mori para Unitel, evalúa cómo la población califica las gestiones de los alcaldes salientes en las principales ciudades del eje central del país, con resultados que evidencian entre niveles de aprobación y rechazo en cada caso. Volvemos a mencionar, Santa Cruz de la Sierra y El Alto son las dos ciudades que peor han evaluado a la gestión de sus alcaldes salientes. En otras palabras, son los que más alto es el índice de desaprobación de estas gestiones. En el caso de la ciudad del Alto, la percepción sobre la gestión de la señora Eva Copa al frente de la alcaldía del Alto se concentra mayormente en valoraciones negativas. Dice, el 21% de los encuestados por Ipsos Cies Mori califica la gestión de Eva Copa como mala, un 56%, preste atención a este dato, un 56% de los encuestados califica la gestión de la señora Eva Copa como una gestión muy mala, 5% califica la gestión de Eva Copa como buena, 3% califica la gestión de Eva Copa como excelente y 15% califica la gestión de Eva Copa como regular. Entonces, la mayor parte de los porcentajes se centran en muy malo, con el 56%, y malo con el 21%. Porcentajes mínimos se encuentran en, bueno, el otro extremo del espectro. En tanto que en Santa Cruz, la gestión de Johnny Fernández se cierra con porcentajes muy altos con respecto a lo que es muy malo, con el 68% y 23% como malo. Es decir, que de todos los encuestados, un 68% considera que la gestión de Johnny Fernández fue mala, en tanto que un 23% lo califica como mala. Y solamente un 9% califica la gestión de Johnny Fernández como regular. En este caso, en el caso de la evaluación al alcalde de Santa Cruz, no existe porcentaje en las categorías ni buena ni excelente. 9% dice la gestión de Johnny Fernández es regular, 23% la gestión de Johnny Fernández es mala y 68% dice la gestión de Johnny Fernández es muy mala. En el caso de la ciudad de Cochabamba, la gestión de Manfred Reyes Villa, un 37% califica la gestión como buena, un 27% dice que la gestión de Manfred Reyes Villa fue regular, 18% de los encuestados evalúan la gestión de Manfred Reyes Villa como mala y 11% como muy mala. En el caso de Iván Arias, dice 24% califica su gestión como buena, 29% la califica de regular, mientras que un 24% dice que la gestión
de don Iván Arias fue mala y un 23% dice que fue muy mala. Este estudio se basó en encuestas realizadas en línea, aplicadas a hombres y mujeres mayores de 18 años con acceso a Internet. La muestra fue de 400 con un margen de error referencial de más o menos el 4.90%. El trabajo de campo se realizó entre el 21 y el 30 de abril de este año en las ciudades del Eje Troncal de La Paz, El Alto, Cochabamba y Santa Cruz. Este es el estudio, entonces, el balance general de la gestión de las autoridades salientes en los municipios más grandes, ¿no? La ciudad de La Paz, El Alto, Cochabamba y Santa Cruz, a cargo de la empresa Ipsos Ciemori para la red Unitel. Una percepción, pues, no tan buena de lo que han sido las gestiones de los alcaldes salientes en las principales ciudades del Eje Troncal de Valle Grande, de Bolivia, ¿no? El Eje Troncal de nuestro querido estado plurinacional de Bolivia.

Y cuando ya estamos sobre las 10 de la mañana con 8 minutos, vamos a seguir con las informaciones, con el contenido que hemos preparado para compartir con ustedes el día de hoy, en esta mañana de lunes, iniciando una nueva semana y ya pues no adentrándonos en el quinto mes de la gestión 2026. Vamos a hablar de temas relacionados con lo que es seguridad ciudadana, y es que justamente pues no, a raíz de los hechos de inseguridad que están sacudiendo al país, la policía boliviana a nivel nacional ha desplegado un operativo denominado Plan Halcón con alcance nacional. Valle Grande no ha sido la excepción dentro de lo que es la ejecución de este plan, por lo que el Comando Provincial de la Policía Boliviana en Valle Grande desarrolló este fin de semana operativos destinados al control y la lucha contra el crimen organizado. El plan en Valle Grande contempló lo que son los patrullajes preventivos, controles en carreteras y requisas en locales nocturnos en Valle Grande y localidades aledañas. Según el informe policial, el objetivo es desarticular bandas delictivas y garantizar la seguridad de la población. El comandante provincial de Valle Grande indicó que estos operativos se van a empezar a realizar con carácter permanente y pidió a la ciudadanía colaborar con información oportuna ante cualquier hecho de inseguridad o ante cualquier hecho sospechoso. Más resultados serán dados a conocer, dice por ahí el portal informativo, en las próximas horas.

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1: Y seguimos con más aquí en su programa, La Estación de la Información. Oye, escucha usted esta información, estoy seguro que le va a ser de mucha utilidad. Y es que de a poco, todo lo que son los servicios de atención, sobre todo en el sector público, se van modernizando. Oiga, por acá, justamente, escuche bien esta noticia. Esto ya salió publicado en la página de John Arandia, periodista, que dice lo siguiente. A partir del 1 de junio, ninguno de los 14 ministerios del Estado ni de las 101 entidades estatales descentralizadas pedirán fotocopias de su carnet de identidad o de su certificado de nacimiento, ya que se está trabajando en la modernización a través de un sistema digital. A partir del 1 de junio, entonces, en cualquier entidad del Estado ya no le van a pedir la famosa fotocopia de su carnet, ya que se va a contar con un moderno sistema digital en donde directamente se podrá acceder a su cédula y a su certificado de nacimiento. Esto supone, dice, la facilitación en lo que son los trámites y lo que son, conseguir estos documentos y el ahorro en lo que es la famosa fotocopias del carnet de identidad.

Y ya que hablamos de modernización, oiga, también le comparto esta nota. Y es que justamente la cooperativa de agua de los negros, COPNEG, ha implementado, o está implementando en todo caso, un moderno sistema para el pago de sus facturas a través del código QR, a través de una aplicación en el Play Store. Esto con el objetivo, dice, de modernizar los servicios, darles mayor comodidad y también garantizar la transparencia en el manejo de los recursos. Es por ello que la Cooperativa de Agua de los Negros informa que a partir de la fecha ya cuenta con un sistema para pagar su factura a través del código QR, a través de una aplicación en el Play Store. Ahora vamos a ver lo que mencionaban en un video informativo que han preparado justamente para conocimiento de los socios de la Cooperativa de Agua de los Negros, de cómo funciona este moderno sistema, de lo que es, pues, ¿no?, el pago a través de la modalidad

0: Y a raíz de un video publicado en redes sociales por parte de una diputada nacional, en la cual hablaba acerca de ciertos problemas y retrasos en la aerolínea estatal, en BOA, Boliviana de Aviación, nuevamente la estatal boliviana, la línea, está en la mira, en el ojo de la polémica. Y es que justamente, pues, un informe de
1: que
0: auditoría
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0: Revela que un daño económico de 14.4 millones de bolivianos entre el 2023 y el 2025, ya que aviones con capacidad para 168 pasajeros eran ocupadas por entre alrededor de 11 y 20 personas. También se reportan irregularidades en vuelos para comprar divisas extranjeras en el mercado negro, con una afectación de 4 millones de bolivianos para el Estado. Revelan millonarias pérdidas en BOA por rutas deficitarias a Cuba y compra irregular de dólares en el mercado negro. Una auditoría revela un perjuicio de 14.4 millones entre el 2023 y el 2025, porque aviones con capacidad de hasta 168 pasajeros eran apenas ocupados o viajaban con alrededor de 11 a 20 personas por vuelo. La crisis en Boliviana de Aviación suma un nuevo capítulo. Un informe de auditoría detecta un esquema de irregularidades que incluyen la pérdida de 14.4 millones de bolivianos debido a la baja ocupación de vuelos en la ruta hacia La Habana, Cuba, ruta que se denuncia fue adaptada por razones

ex autoridades de alto nivel contra quienes ya se presentó una denuncia penal por presuntos delitos de conducta antieconómica e incumplimiento de deberes. Este caso no solamente expone las fallas en la gestión de la estatal de aviación, sino también deja al descubierto que BOA está en una posición vulnerable. Según el viceministro de Transparencia, los aviones con capacidad de hasta 168 personas volaban hacia la capital de Cuba con un máximo de 22 personas a bordo. Viajes realizados entre octubre del 2023 hasta septiembre del 2025, cuando se ordenó que estos vuelos sean suspendidos. Según más hallazgos en este informe de auditoría, Boliviana de Aviación habría recurrido además a la compra de dólares en el mercado paralelo, llegando a pagar hasta 17.50 por dólar frente al tipo de cambio oficial de 6 bolivianos con 96. Esto implica un sobreprecio superior al 150%, agravado por comisiones de intermediarios financieros que suman hasta un

cuentas en bancos internacionales como el National City Bank, que terminaron restringiendo las operaciones en las cuentas vinculadas a la aerolínea estatal. Parte del daño económico se explica por la operación de la ruta Santa Cruz-La Habana, inaugurada el año 2023 durante la gestión de Luis Arce. De acuerdo con el informe de auditoría, la conexión se implementó sin realizar ningún estudio de viabilidad técnica, financiera u operativa, requisitos básicos en la planificación aérea. La baja ocupación de los vuelos y los altos costos asociados terminaron generando pérdidas sostenidas. En este contexto, la administración de BOA cambió de mando en abril del año 2026. La nueva gerencia fijó dos prioridades: seguridad operativa y rentabilidad. Su objetivo inmediato es alcanzar el punto de equilibrio financiero en un entorno adverso marcado por costos elevados, especialmente en lo que se relaciona a mantenimiento y combustible. Sin embargo, todavía siguen las falencias en lo que es Boliviana de Aviación, como lo evidencia justamente esta denuncia realizada por una diputada nacional a través de redes sociales, que pone nuevamente al descubierto la vulnerable situación en la que se encuentra la aerolínea estatal Boliviana de Aviación.

0: Y en este momento vamos a conectarnos a la señal en vivo de la red Unitel, donde vamos a registrar la posesión de Paola Aguirre como vicegobernadora de Santa Cruz. Vamos con la señal de Unitel para registrar lo que es la posesión de Paola Aguirre como vicegobernadora de Santa Cruz.
1: Ciudadana Jessica Paola Aguirre Melgar, por favor, hacer la señal de su creencia. ¿Jura usted por Dios, la patria y nuestro pueblo cruceño cumplir y hacer cumplir la Constitución Política del Estado, el Estatuto Autonómico del Departamento de Santa Cruz, las leyes y ejercer el cargo de vicegobernadora con honestidad y

la apremien. Caso contrario, las demande. Queda usted posesionada como la vicegobernadora del departamento de Santa Cruz. Muchas gracias.

0: este momento, la presidenta de la Asamblea Legislativa Departamental de Santa Cruz hace entrega de la banda de honor a la vicegobernadora del Departamento de Santa Cruz, Jessica Paola Aguirre Melgar.
1: Eso es lo que se está viviendo completamente en vivo en el acto de posesión de las flamantes autoridades departamentales. Ya ha iniciado ya lo que es la posesión de Juan Pablo Velasco y Paola Aguirre en Santa Cruz. Ahí estamos viendo, bueno, estábamos registrando, compartiéndoles completamente en vivo lo que es la posesión de las flamantes autoridades departamentales. También se está registrando lo que es la posesión de Juan Pablo Velasco como justamente gobernador del departamento de Santa Cruz. Continuamos escuchando el audio ambiente de lo que se está desarrollando durante esta ceremonia de transmisión de mando de lo que son alcaldes y gobernadores en todo el territorio nacional.

0: Estamos registrando, compartiéndoles en vivo, está la transmisión, gentileza de la red Unitel. Ahí está ya Juan Pablo Velasco, investido con lo que es la banda y el bastón de mando, lo mismo que Paola Aguirre, quienes ya formalmente han sido posesionados como gobernador y vicegobernadora del departamento de Santa Cruz.
1: La patria y nuestro pueblo cruceño, cumplir y hacer cumplir la Constitución Política del Estado, el Estatuto Autonómico del Departamento de Santa Cruz, las leyes y ejercer el cargo de gobernador de Santa Cruz con honestidad y ética.
2: Seguro.
1: Si así lo hiciere, que Dios, la patria y nuestro pueblo lo premien. Caso contrario, lo demande. Queda usted posesionado como el gobernador del departamento de Santa Cruz. Muchísimas felicidades.

0: En este momento, la Presidenta de la Asamblea Legislativa Departamental de Santa Cruz colocará la banda de mando al gobernador del Departamento de Santa Cruz, Juan Pablo Velasco Valence. La entrega de estos símbolos es crucial en este momento histórico, cuando estamos conociendo al gobernador más joven de la historia del Departamento de Santa Cruz. Hacemos entrega de la medalla del Bicentenario al gobernador de Santa Cruz, de nuestro departamento, en este momento histórico que vivimos todos los cruceños. Hace entrega la Presidenta de la Asamblea Legislativa Departamental.
1: Y de esta manera les vamos compartiendo lo que se vivía en ambientes de la gobernación de Santa Cruz durante lo que es, pues no, el acto de posesión de las flamantes autoridades electas que regirán los destinos del departamento de Santa Cruz. Y con esta información vamos cerrando la edición del día de hoy, iniciando esta semana del mes de mayo, aquí en su programa La Estación de la Información. Les deseamos que tengan una bendecida semana, iniciando el mes número 5, 4 de mayo. Les deseamos que tengan un excelente inicio de semana. Nos reencontramos el día de mañana en nuestro horario habitual para compartirles, como siempre, más noticias, más informaciones en el estilo que caracteriza a este su programa que hemos denominado La Estación de la Información. Nos reencontramos el día de mañana. Que tengan un excelente resto de jornada de hoy lunes. Nos vemos mañana. Chau, chau. Nos vemos. Chau.
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1: 4 de mayo 2026. Buenos días, amigas y amigos. ¿Cómo están hoy? ¿Cómo están? Inicio de semana, con la temperatura 21 grados, ¿no? Soleadito hoy día en mi paraíso. Y también inicio de semana y también inicio de algunos gobiernos municipales de Bolivia, donde ya se van presentando a sus nuevas oficinas los que han sido ganadores en las elecciones, los alcaldes, ¿no? También se ha estado ya viendo la posesión del gobernador más joven, JP, Juan Pablo Velasco, también con la vicegobernadora. Se estaba llevando esto a cabo en Santa Cruz. Bienvenidos a lo que es la tertulia por Radio Hacer. Bueno, vamos con música para que usted ya se vaya animando un poquito, pero con poquito volumen, no como el de anoche que no dejaba dormir, ¿no? Ustedes deben estar renegando sobre esto de las músicas que no respetan el sueño de los ciudadanos.

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10 de la mañana, 41 minutos, y el acuerdo suscrito entre el gobierno y la dirigencia de los transportistas aún no logró levantar el bloqueo de la carretera hacia los Yungas del departamento de La Paz. Según imágenes difundidas por distintos medios televisivos, la tranca de Urujara, que está en la salida de la ciudad de La Paz, continuaba bloqueada, ¿no? Al menos hasta las primeras horas de este lunes, la noche del domingo, con la presencia del presidente Rodrigo Paz, dirigente de los transportistas y autoridades del gobierno, firmaron un acuerdo tras varias horas de diálogo. El Ejecutivo se comprometió a enviar cisternas con combustible de buena calidad y maquinaria necesaria para el mantenimiento de las vías. Por tanto, a partir de hoy lunes se empieza a ejecutar una serie de pasos para resolver temáticas de corto, mediano y largo plazo, porque los yungas tienen problemas con no atendidos por más de 20 años y nosotros queremos resolver lo inmediato y luego avanzar con los proyectos de mediano y largo plazo, afirmó el jefe de Estado. Así que ya sabe, ahí todavía. Ojalá se solucionara esto, bueno, y ya no estén con bloqueos perjudicándonos entre nosotros, ¿no?

10 de la mañana, 47 minutos. Bueno, ¿qué tenemos? ¿Qué tenemos nosotros? Comunicado de cortes programado por la CRE, la CRE-RL, Cooperativa Rural de Electrificación, Sistema Aislados Valles, objeto del corte. Comunicamos que debido a trabajos de poda de ramas cercanas a la red de media tensión en la zona de Saipina, San Rafael y Chilón, se deberá realizar corte programado de energía eléctrica. La fecha, el martes 5 de mayo del 2026, a horas 6 de la mañana hasta las 8 de la mañana. Zona, se verán afectados todos los socios y consumidores de las siguientes poblaciones de la provincia Manuel María Caballero: Pulquina Abajo, San José de Pulquina, Huitrón, La Tranca, La Pampa, Añara, Anamal, La Junta, San Rafael, Saipina, Monte Grande, La Fragua, Chilón, Oconi, El Deán, El Castillo, El Canal y Pie de la Cuesta. Por normas de seguridad, las instalaciones deben considerarse energizadas permanentemente. El suministro podrá ser restablecido sin previo aviso. Matarral, 30 de abril 2026. Empresa supervisada y regulada por la Autoridad de Fiscalización y Control Social de Electricidad. Ya sabes, mañana hay corte programado de energía eléctrica de la CRE. Desde las 5 de la mañana hasta las 6 de la mañana o a horas 8 de la mañana, te dice, ¿no? Así que hay que estar prevenido por estos cortes. La zona es más desde Pulquina hasta Pie de la Cuesta.

10 de la mañana, 53 minutos. Bueno, ¿y usted cómo está? ¿Cómo lo ha pasado su fin de semana? ¿Ha logrado descansar? A los amigos que están en sintonía por acá, por la Hollada, también por cerca del hospital, ¿no? ¿Qué habrá pasado con los enfermos? Que sabemos que donde hay un hospital se debe mantener el silencio, la calma, porque hay personas que están enfermas, ¿no? Y yo les comento, mire, el estudio de Radio Acer está aquí casi al otro extremo de lo que es la Hollada, el casco viejo que le decimos, por la plaza 11 de junio, y hasta aquí en la noche se escuchaba la música de un matrimonio, ¿no? Yo creo que debería el Consejo Municipal entrante ya trabajar en este tema, porque la ley lo dice, los decibeles de música a cierta hora deben ser regulados. Bueno, claro, de día usted puede hacer fiesta, lo que sea, pero no por eso le va a dar pues a todo volumen las cosas, ¿no? Porque también el vecino debe estar enfermo, o no porque esté enfermo, sino por respetar también los derechos del vecino, ¿no? Pero anoche se escuchaba la bulla, hasta aquí yo pensaba, ¿habrá fiesta aquí en el Coliseo?, decía yo. Pero después no, salí, escuché que era por allá, por donde venden gas, por el barrio Italia. Imagínense, desde el barrio Italia se escuchaba que retumbaba aquí. Y esa pobre gente de esa zona, ¿habrán dormido? ¿Habrán podido descansar los niños, las personas que tienen que llegar a su trabajo a las 8 de la mañana y estar al 100% para rendir en su trabajo diario? No creo, ¿no? Así que el Consejo Municipal entrante tiene que trabajar en una ordenanza, una ley, para ver hasta cuántos son los decibeles que se puede tener en la noche, respetando el derecho de los vecinos, de la ciudadanía, más que todo, bueno, de las personas que están alrededor donde hay una fiesta. Y por último, se debería ya estas clases de eventos hacerlo más alejadito de Comarapa, no buscar un lugar donde puedan hacerlo y no molestar a nadie, porque claro, tienen derecho a hacer su fiesta, casarse, divorciarse, lo que usted quiera, pero también respete a sus vecinos, respete al barrio, respete al pueblo, que tiene que descansar, porque al otro día trabajan. Si usted está festejando y va a festejar una semana, hágalo pues, pero no perjudique a los demás, señor, no sea así. Así que lo vuelvo a repetir, tendrá que trabajar este Consejo Municipal en eso, ya que no lo hicieron los salientes, que no hicieron nada, ¿no? Así hay que decirlo de frente las cosas, porque ¿qué hicieron? Que nos digan qué han hecho, ¿no? Nada. 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

11 de la mañana con un minuto, y les comento que hay imágenes del derrumbe por Samaipata, dice, ¿no? Se ha caído un pedazo del terreno, del cerro, ahí en lo que es el tramo entre Samaipata y Bermejo, o Samaipata-Langostura, ¿no? Las imágenes solamente nos muestran y nos dicen imágenes del derrumbe en Samaipata de hace una hora. Habría que tener precaución a las personas que están viajando, ¿no? Pregunten si hay paso, no hay paso, porque no vaya a ser que le digan, señor, hay paso, y después ¿qué hacen? Lo van y lo dejan en medio camino y hacen que usted se las arregle como pueda en el derrumbe, ¿no? Siempre ha pasado esto. Bueno, y en un acto especial realizado este lunes, Juan Pablo J.P. Velasco Dalense juró oficialmente como gobernador de Santa Cruz, mientras que Jessica Paola Guille Melgar como vicegobernadora. La ceremonia se desarrolló en el Centro de Educación Ambiental CEA, con la presencia de asambleístas departamentales, autoridades y representantes de distintos sectores políticos y sociales. Primero juró la vicegobernadora de Santa Cruz, Paola Aguirre, quien se convierte en la primera mujer en asumir este cargo en el departamento. Aguirre prestó juramento ante la presidenta de la Asamblea Legislativa Departamental, María René Álvarez, y posteriormente recibió la banda que la acredita como vicegobernadora. Acto seguido se tomó juramento a Juan Pablo Velasco como gobernador cruceño, convirtiéndose además en el más joven en asumir este cargo con 39 años. Durante la ceremonia recibió la medalla del Bicentenario y el bastón de mando Andrés Ibáñez, símbolo de la autoridad departamental. Las nuevas autoridades fueron ovacionadas con un fuerte aplauso por parte de los asistentes, marcando así el inicio oficial de su gestión. ¿Y qué decía el discurso de la Asamblea? No puedo dejar de destacar que esta fecha nos remite a nuestra épica autonómica, a la lucha, a la determinación y a la fuerza de nuestra gente, de quienes nacieron aquí, de quienes eligieron hacer de Santa Cruz su hogar. Esa historia nos trae hasta este presente, un momento político que plantea enormes desafíos bajo el liderazgo de J.P. Velasco y Paola Aguirre, expresó la presidenta de la Asamblea Legislativa Departamental, María René Álvarez. La asambleísta recordó que hace 18 años los cruceños aprobaron el Estatuto Autonómico, que fue el inicio de un proceso que aún se debe completar. Nada representa mejor a nuestro departamento que este gobierno departamental y esta Asamblea Legislativa Departamental, donde están representadas las 15 provincias, así como nuestros pueblos indígenas. Aquí está reflejada la voz de más de 4 millones de cruceños, añadió. Bueno, querido JP y Paola, no hay obra que inaugurar, pero sí hay una gestión que debe generar confianza desde el primer día. Recibimos una administración sin bases sólidas. Empezamos prácticamente desde cero. Por eso mismo tenemos el deber de ser arquitectos y constructores, de sentar en los cimientos de la Santa Cruz que queremos, una Santa Cruz de esperanza, de oportunidades y de resultados concretos, expresó Álvarez.

Bueno, que ya está, ¿no? Ya está posesionado el nuevo gobernador, la vicegobernadora de Santa Cruz. A esperar en la provincia Caballero. A esperar que para la provincia Caballero también se llegue a nombrar un subgobernador de su confianza, un subgobernador que sea de la talla también para que ocupe este cargo en la provincia Caballero, ¿no? Un subgobernador que sí pueda responder a las necesidades de este pueblo. Y que no se equivoquen, que no se equivoquen, y que esta sea una buena gestión para ellos y para la próxima autoridad, ¿no? Para la próxima autoridad que estará en Comarato. Bueno, estaremos atentos, la gente ya está esperando quién será la nueva autoridad. Bueno, se ha escuchado varios rumores de que hay por ahí buscando firmas, buscando quienes quieren ser sus gobernadores, pero señores, ¿no? El pueblo juzgará si se equivocan o no se equivocan al nombrar un nuevo subgobernador. O bueno, también puede ser su gobernadora, ¿no? También podría ser. Vamos cambiando de música, ¿qué les parece? Oye, ¿y sabes qué hoy día? Hoy día hubo misa y en la puerta de la alcaldía municipal de Comarapa, el alcalde entrante con todo su equipo ya ahí recibiendo la bendición en esa casa municipal, como también se hizo la bendición a los ambientes, ¿no? La bendición ahí para que sea una buena gestión, se empiece con el pie derecho y puedan hacer gestión, porque esa era la palabra del candidato en entonces, ahora alcalde municipal, de que será una de las mejores gestiones que él hará. Como parte también que fue de las juntas vecinales, ¿no? Él sabe las necesidades que tiene Comarapa, que necesita mayormente Comarapa las atenciones, porque ha sido parte de las juntas vecinales, ha sido presidente, vicepresidente de todas las juntas municipales en Comarapa, ¿no? Así que, como quien dice, estaremos ojo al charque, ¿no? Y no se olvide, hoy a las 2 de la tarde se estará transmitiendo también la posesión, ¿no?, del nuevo alcalde ahí en el Coliseo Municipal de Comarapa, 2 de la tarde. Y para las 4 de la tarde o 4:30 de la tarde también está programado la posesión, el juramento del alcalde en Saipina, mi amigo Barriga, también nuevo alcalde en Saipina, ¿no?, con nuevos concejales. Desearle suerte en toda esta que están entrando, esta no es fácil ser alcalde, me imagino, no es fácil atender todos los requerimientos de la junta vecinal, organizaciones sociales del pueblo, y ver y entrar y qué falta en el pueblo, qué hicieron los anteriores alcaldes o qué no hicieron para trabajar y continuar y cumplir con todas las expectativas que el pueblo lo necesita. Vamos con música, vamos con más música. Saludos a los amigos que están por allá escuchándonos en las zonas rurales, también a mi amigo el suprefecto del Río Arriba, perfecto también, ¿no? A todos ellos, a la familia, saludos a todos, San Juan, ¿no? Jagüé, todos los mexicanos, hasta La Tranca, la zona alta, parte de Saipina, Monte Grande, todos ellos, que estaban de fiesta también. Aquí también a los amigos que están con la cabeza amarrada por la bulla, a todos mis amigos, a mi amigo Martín, que no lo vimos estos días, al dueño de la clínica de las bicicletas de Comarapa, ¿no? Mi amigo Rayo McQueen. En Santa Cruz también saludos a quienes están en sintonía por la aplicación, ¿no? Desearles un bonito día, un feliz inicio de semana. Vamos con otro ritmo.

11 de la mañana con 14 minutos. Bueno, nosotros vamos ya. Y no se olvide, no se olvide que hoy hay la invitación para que usted pueda venir y estar en el acto de posesión en el Coliseo Municipal de Comarapa a las flamantes autoridades, alcalde y concejales, quienes serán los que estarán dirigiendo por 5 años este gobierno municipal de Comarapa. Bueno, véngase, apoye usted también, ¿no? Apóyelos y verá usted también cuáles serán sus concejales, tal vez no los conoce todavía, y quiénes serán parte del gobierno municipal de Comarapa. Un poquito de música oriental para que usted pueda escuchar.

Bueno, y como dice José Frank, sobre lo mojado llovido, ¿no? ¿Qué está pasando ahora? Entre 30 y 35 pacientes con cáncer se ven afectados por día, por tanto tienen que ser derivados a otros centros de atención médica especializada, ¿no? El equipo no recibe mantenimiento desde febrero de 2025 y ahora está parado por falta de un repuesto. Desde hace dos semanas el Instituto Oncológico suspendió los tratamientos de radioterapia debido a la falta de reparación del acelerador lineal que se encuentra dañado. Son entre 30 y 35 pacientes diarios los que se ven afectados por esta situación, quienes dependen de este procedimiento para enfrentar el cáncer. Se informó que se están realizando los esfuerzos para derivarlos al Centro de Medicina Nuclear y Radioterapia Santa Cruz y a los centros privados que tienen convenio con el Ministerio de Salud. Este problema, sumado a la falta de personal y al cierre de tres camas en terapia intensiva, llevó al nosocomio a declararse en estado de emergencia para exigir la atención de las autoridades. La directora del oncológico, Gloria Rodríguez, informó que la paralización del equipo fue determinante para que el hospital se declare en estado de emergencia. Un hospital oncológico sin radioterapia no es un centro de oncología, advirtió. 11 de la mañana con 17 minutos. Vamos con otro ritmo, un ritmo que a usted le va a encantar mucho, que es lo mexicano, ¿no?

0: 11 de la mañana con 22 minutos. Escuchemos este audio un poquito y usted dirá de dónde es. Y así debería ser aquí hoy día, ¿no?
1: 12. Gracias, pueblo Samaipata. Gracias.
2: Lo último, ¿no? Para terminar, queremos dar a conocer también que el día miércoles vamos a contar con la presencia de un notario, donde vamos a verificar los activos y la documentación. El notario va a estar acá todo el día con nosotros y pueden pasar a verificar con nosotros también, acompañarnos. Le invitamos a todo el pueblo de Samaipata que estén presentes.
3: Como menciona él, el día miércoles se va a tener un paranotario. El notario viendo toda la documentación también que está recibiendo. Bueno, vamos a esperar el trabajo de los colegas que puedan desarrollar. Ahí está, toma posesión del señor municipal, un acto simbólico en realidad, el que lleva adelante el alcalde. Ahora sí, en ejercicio, a partir de hoy día, 4 de mayo, Richard Fernando Miranda, ¿no? Alcalde de municipio de Samaipata. Vamos a darle tiempo a los colegas que puedan desarrollar su trabajo.
0: Bueno, el audio y video que está en estos momentos en vivo y en directo por la página del Face de Radio Acer, la posesión del nuevo alcalde en Samaipata que se hizo, ¿no?, en estos momentos, donde el alcalde saliente le entrega las llaves del gobierno municipal de Samaipata, como debería ser también aquí, me imagino, y no como hasta mañana, no había nadie, poco a poco empezaron a llegar, se esperó que también llegue el alcalde saliente, bueno,

los pasajeros tienen que hacer los esfuerzos para despejar los escombros para llegar a su destino. Bueno, se ve las fotos donde pasajeros que están en tránsito están empujando las piedras ahí para poder lograr pasar y continuar con su viaje, porque hay personas que vienen los fines de semana a los valles cruceños a pasar un buen bonito fin de semana, tal vez por la fiesta de los negros vinieron a pasarlo, y al retornar se encuentran con esto de que hay derrumbes. Y señores, brilla la ausencia de las maquinarias, donde debería haber maquinarias todo este momento en la zona que es entre Langostura y Samaipata. ¿Por qué? Tiene que haber, ¿no?, equipos de contingencia, por ahí un derrumbe, por ahí, como vemos que está mal ese camino, todo ese tramo, deberíamos tener maquinarias en toda esa zona, pero ya se ve que se abandonó nuevamente, no hay el apoyo de la ABC, y esto es lo que molesta a la gente de los valles cruceños, donde la anterior semana han estado los del transporte de Trufis de Samaipata haciendo el bloqueo por 24 horas, ¿no?, diciendo esto no puede ser posible porque no podemos trabajar. Claro, Samaipata se mueve por el turismo, pero los demás valles se mueven también por su producción agrícola. Así que, señores, los de la ABC, pónganse las manos al pecho, trabajen por los valles cruceños, ¿no? No nos dejen como entenados a nosotros a un lado y ya está, simplemente se dedican a cobrarnos peaje, que eso es sagrado. Nadie está en contra de los peajes, todos pagamos peaje, los que vamos y circulamos por esta ruta lo pagamos, ¿no? Pero cuando uno paga y no hacen el trabajo por lo que uno ha pagado, pues a veces uno se pone renuente, caprichoso, tosudo y dice, no voy a pagar porque, señor, ¿dónde está la plata que yo pago de peaje? Se lo llevan, no hay trabajo que hacen y el camino es una vergüenza, ¿no? Cuando tenemos tres valles cruceños que somos los que aportamos bastante con nuestra producción a Santa Cruz y a Bolivia entera.

11 de la mañana, 31 minutos. ¿Y usted sabía que el ejecutivo de la COP, el ejecutivo de la COP, gana 47 mil bolivianos mensual? El doble lo que gana el presidente de Bolivia. ¿Qué les parece?

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0: ¿Y si a qué va o no?
1: De la mañana, 35 minutos, y tenemos comunicado de la CRE. Tome usted sus previsiones con lo que dice el aviso de corte programado, ¿no? 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

11 de la mañana, 39 minutos, ya se ve, hay corte programado mañana martes, ¿no? Las zonas serán afectadas, Pulquina Abajo, San José de Pulquina, Buitrón, La Tranca, La Pampa, Chañara, Anamala, Juntas, San Rafael, Saipina, Monte Grande, La Fragua, Chilón, Ocón, El Deán, El Castillo, El Canal y Pie de la Cuesta. Desde las 6 de la mañana hasta las 8 de la mañana, tenga precaución, va a desenchufar su laderita, lo que tenga ahí para que no se le esté dañando luego, ¿no?

11 de la mañana con 40 minutos. Persisten los derrumbes en la carretera Los Valles Cruceños y anuncian bloqueo indefinido desde este 5 de mayo. La conexión vial entre Los Valles Cruceños y la ciudad de Santa Cruz vuelve a quedar en una situación crítica. La tarde y noche de este domingo 4 de mayo se registró un nuevo deslizamiento de tierra en el tramo carretero, impidiendo que trufis, buses y otros motorizados que partieron desde Valle Grande puedan llegar a destino. Decenas de pasajeros tuvieron que pasar la noche varados, algunos lograron permanecer en Samaipata, mientras que otros pernoctaron dentro de sus propios vehículos en medio de la incertidumbre y las difíciles condiciones del camino. Durante la mañana de este lunes 5 de mayo, maquinaria comenzó recién con los trabajos de limpieza para habilitar un paso provisional y permitir parcialmente la circulación vehicular. Sin embargo, el malestar crece entre transportistas, pasajeros y pobladores de las provincias de Los Valles, quienes denuncian la falta de soluciones definitivas, promesas incumplidas y retrasos en la ejecución de trabajos por parte de la ABC y el Gobierno Nacional. Ante este panorama, dirigentes del transporte de las tres provincias confirmaron un bloqueo de carretera a partir de las 00 horas de este martes 5 de mayo como medida de presión para exigir atención inmediata, recursos económicos y trabajos serios que garanticen transitabilidad y seguridad en esta importante vía de Los Valles Cruceños.

0: Saludos también a los amigos que están en sintonía, ¿no? A los magníficos, al dúo dinámico, es el dúo dinámico de la camioneta roja. Dice, una calor tremenda por Saipina. Bueno, vaya a tomarse la Viagra saipineña con hielito. Usted sabe cuál es la Viagra saipineña, ¿no? Una... ¿Por qué tuvo que ser así? Refresquito ese de miel de caña, mejor dicho. Un refresco de caña con una... media lata de cerveza y va a ver usted cómo va a andar, ¿no? Ese es el Viagra saipineño, dicen los amigos por ahí. Tremenda la calor, dice, bueno.
1: ¿Por qué llevaste al fondo así?
0: Así que sudando mi amigo Chani por allá con mi amigo Rolly, ¿no?

0: y también el sector del transporte federado, ¿no? Confirmó un paro con bloqueo en vías de Cochabamba en demanda de combustible, mantenimiento vial y avance en la conversión de GNV, dice, ¿no? Así que este martes también habrá bloqueo en Cochabamba. ¿Qué les parece para los amigos que están por Saipina, a los de la camioneta roja, este temita para que vayan escuchando y se compren por ahí una sodita fría, ¿no?
1: ¡Ay, ay, ay! ¡Cariño mío! ¡Ríndete ya!

7 de la mañana, 48 minutos, y los amigos de Talento Deportivo hoy estaban terminando de hacer limpieza allá en la cancha de pasto sintético, ¿no? Hoy aprovecharon día lunes a botar todo lo que se generó en basura y estos días de campeonato. Bueno, no les quedó mucho, había como unas 10 bolsas o 12 bolsas de basura que generaron en dos días. Pese a que también esos días se ha visto los niños ya buscan de dónde van a generar un poquito de dinero para ayudar en sus hogares o tal vez para comprarse lo que ellos quieren, ¿no? Andaban recogiendo las latitas de cerveza vacías, pisándolos. Muy bonito de parte de ellos que también colaboren con esto. Es un ingreso extra que también tienen para ellos mismos para comprarse algunas cositas que necesitan, ¿no? Así que felicidades a los amigos de Talento Deportivo que hoy estuvieron ya, ¿no?, haciendo la limpieza total de ese campo deportivo.

0: 11 de la mañana, 55 minutos. El tiempo pasa rápido, ¿no?
1: Solo a preguntar.
0: Pensábamos continuar con este temita más, pero no, ya nos dicen, es tiempo. Se agotó el tiempo de la tertulia. Once de la mañana, 55 minutos. Gracias por estar en sintonía. Nosotros llegamos al final de lo que es la tertulia por radio. No se vaya, luego vienen más programas. Y en la tarde está también mi amigo Miki TV con el Ranchito. Pero antes tenemos música regional, música de los Valles Cruceños, ¿no? Permiso y buen provecho.

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deseamos ser hijos de María, es necesario que tratemos de imitarla en su paciencia. Dice San Cipriano, ¿qué cosa puede darse más meritoria y que más nos enriquezca en esta vida y más gloria eterna nos consiga que sufrir con paciencia las penas? Y comenta San Gregorio, los caminos de los elegidos están cercados de espinas, como la valla de espinas guarda la viña. Así Dios rodea de tribulaciones a sus siervos para que no se apeguen a la tierra. Concluye San Cipriano, de este modo, la paciencia es la virtud que nos libra del pecado y del infierno, y la paciencia es la que hace a los santos. La paciencia ha de ir acompañada de obras perfectas, nos dice el apóstol Santiago en su carta, soportando con paz las cruces que vienen directamente de Dios, es decir, la enfermedad, la pobreza, como las que vienen de los hombres, persecuciones, injurias y otras. San Gregorio exclamaba jubiloso, nosotros podemos ser mártires sin necesidad de espadas, basta que seamos pacientes. Como dice San Bernardo, sufrimos las penas de esta vida aceptándolas con paciencia y con alegría. Al sentirnos oprimidos por el peso de la cruz, recurramos a María, a la que la Iglesia llama Consoladora de los Afligidos, y San Juan Damasceno, Medicina de todos los dolores del corazón. Con María toda tribulación es más llevadera. María Inmaculada ruega por nosotros.

0: Ahora nos unimos en oración con todo el mundo a través del acto de ofrecimiento a María.
1: Virgen Inmaculada, Madre de Dios y de la humanidad, te recibo como don de Jesús desde la cruz y me entrego a ti. Te ofrezco toda mi vida, lo que soy, lo que amo y lo que tengo, para que resplandezca en mí la belleza de Cristo. Ayúdame a ser dócil al Espíritu y a vivir con alegría mi vocación en la Iglesia, para colaborar en tu misión maternal y orientar a Dios el corazón de todo hombre. Tú que guiaste a San Maximiliano a amar sin medida, enséñame a ser testigo del Evangelio y a hacer de mi vida un don para los demás. Te confío a las personas que encontraré y te ofrezco el trabajo, las alegrías, los sufrimientos de este día. Amén.

0: Oh María, concebida sin pecado, ruega por nosotros que recurrimos a ti por cuantos a ti nos recurren. Y por la intercesión de María Santísima, Madre de Dios y Madre nuestra, los bendiga Dios Omnipotente, Padre, Hijo y Espíritu Santo. Amén.
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1: 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La policía redobla la vigilancia y seguridad a magistrados judiciales. El Comité Cívico de Santa Cruz pide continuar con las acciones ante la ola de asesinatos. 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
1: Un fuerte abrazo para cada uno de ustedes, amigas, amigos, oyentes de su noticiero Bolivia en Contacto en todo el planeta. La Confederación de Choferes ratifica su paro este martes y descarta diálogo previo con el gobierno.
4: Desde la Confederación de Choferes de Bolivia han ratificado que este martes 5 de mayo cumplirán con un paro nacional con bloqueos debido al incumplimiento en los compromisos que observan por parte del gobierno. El principal ejecutivo del sector, Lucio Gómez, ha señalado y ha convocado a esta confederación precisamente para cumplir con este paro que se ha anunciado. Ha señalado que si las autoridades quieren reunirse, deberá ser entre el martes o el miércoles, pero antes no se asistirá a este diálogo convocado por las autoridades nacionales. Así lo ha señalado también, ha mencionado que existe incumplimiento. La federación ha denunciado este caso de la gasolina que está continuando con la mala calidad, además de las filas del diésel, la falta de resarcimiento de daños en cuanto a vehículos se refiere.
5: De la misma manera, queremos aclarar, no se va a permitir bajo ninguna circunstancia la privatización de YPBB, ni mucho menos que se incremente un solo centavo al precio de la gasolina y diésel. Por eso el autotransporte boliviano, con la participación del urbano, interprovincial, interdepartamental, internacional de carga y pasajeros, el ampliado ha determinado tomar las medidas escalonadas. Por eso el día de mañana hay un paro general en todo el territorio nacional. Y quiero decir al pueblo boliviano, no es molestia, sino es esto para el bien de todos los estados y habitantes del país. Se determina escalonado. El día de mañana estará tomado todas las capitales de departamentos, provincias, las carreteras y las fronteras.
4: Por otro lado, también han señalado y han observado la falta de mantenimiento de carreteras y la no distribución de repuestos comprometidos, además del incumplimiento de la conversión de coches a GNV. Graciela Dorado Alanoca, Herpo La Paz.
1: El senador Nilton Condori alerta a la población a abastecerse ante el inicio de bloqueos desde el miércoles en el departamento de La Paz.
6: Pero lamentablemente esto no tiene pausa, ¿no? CESUD se ve y Federación Departamental de Tupac Katari ya está listo la lucha, y más bien advierto al pueblo boliviano que se suministren con víveres para que tumbemos a esta élite ociosa.
7: Así, el senador de Unidad Nilton Condori alertó a la población paseña a tomar recaudos de abastecimiento de víveres ante un posible bloqueo de caminos que comenzaría este próximo miércoles, bajo el argumento de que la demanda de reducción de salarios a la mitad y la eliminación de la renta vitalicia habría sido desoída por la Asamblea Legislativa. El senador Condori recordó que se tratan de disposiciones de un cabildo que habría realizado con las 20 provincias de La Paz y la Federación Departamental Tupac Katari.
6: Yo lo entiendo, yo también soy parte de ese pueblo, pero no hay una necesidad. Si el gobernante no te escucha, el pueblo ya tiene una necesidad de que cumpla sus reivindicaciones. Yo creo que va por ese lado, ¿no? Pero esperamos, todavía falta 2 días, hoy y mañana, que el gobierno podría convocar al Ejecutivo Departamental Tupac y al Ejecutivo Nacional de CESUD-CB para poder concertarlo, ¿no? Pero caso contrario, las resoluciones ya están dadas y el pueblo está enfurecido y se puede agravar, y lamentar sería muy tarde, eso a mí me preocupa.
7: Recordar que el senador Nilton Condori, junto a sus afines de las 20 provincias y la Federación Departamental Túpac Katari, en un cabildo en la ciudad del Alto, determinaron exigir a las autoridades del legislativo como el ejecutivo viabilizar proyectos de ley que reduzcan al 50% el salario de las máximas autoridades, además de eliminar la renta vitalicia a expresidentes Rodrigo Fernández, Herbol, La Paz.
1: Muy bien, muchas gracias. Vamos a ir con nuestra unidad móvil. Estamos con nuestra compañera de trabajo, Graciela Dorado.
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1: Graciela, muy buenas tardes. Bienvenida. ¿Por dónde te encuentras en la ciudad de La Paz? Adelante, por favor, te escuchamos.
8: Gracias, buenas tardes, Hugo, buenas tardes al país. Estamos acá al frente de la Federación Sindical de Trabajadores Mineros de Bolivia, donde acá precisamente se lleva adelante la convocatoria de la Central Obrera Boliviana, quienes son afiliados a esta ente matriz. El sector está a la espera de la llegada de la marcha indígena, que precisamente también ya va llegando al centro de la ciudad de La Paz. Han señalado de que ellos precisamente recibirán a esta marcha con un mitin y luego precisamente también acompañar a lo que será esta movilización que precisamente va llegando también al centro de la ciudad de La Paz. Vamos a escuchar un poco de lo que se va manifestando a esta hora por parte de la dirigencia del Magisterio Rural, al igual que Magisterio Urbano, al igual que otros sectores están convocados precisamente para acompañar esta marcha. Escuchemos.
9: Nuestros puntos son claros. El proyecto que está planteando el gobierno del 50-50, la descentralización de la educación, para nosotros va camino a lo que es la privatización de la educación, la mercantilización, y ese fenómeno ya se ha aplicado a nivel de Latinoamérica, donde los padres de familia deben pagar a unidades educativas privadas desde secundaria y educación superior. En el caso nuestro, todavía la educación única, fiscal y gratuita se mantiene vigente por la lucha de los maestros, y cada año indicamos de que el gobierno central debe asumir la educación única, fiscal y gratuita. Hemos visto también que en el documento y la respuesta a nuestro pliego a la cabeza de la COP, donde está firmando el ministro de gobierno, ministro de Economía y Finanzas y ministro de...
8: Son algunas de las palabras del magisterio urbano. Sin embargo, debemos señalar de que acá se está alistando la movilidad con un parlante precisamente para dar bienvenida, y los departamentos van convocándose, como sectores como Fabriles y otros también están convocándose. Sin embargo, hay que señalar de que no hay ningún tipo de bloqueos ni manifestaciones por el centro, Hugo, esto por el momento. Bueno, entendemos que más adelante esto será un mitin donde precisamente se dará la bienvenida al sector de la marcha. Con este informe a su estudio central.
1: Bien, muchísimas gracias. Pedir a la ciudadanía en La Paz a prever, porque se viene conflicto en la sede de gobierno en cuanto a la transitabilidad de las movilidades, y obviamente esto causará algún tipo de perjuicio para usted. Son las 12:09. Continuamos con más informaciones. El diputado del PDC, Manolo Rojas, anuncia demanda penal contra el dirigente de la COP, Mario Argollo, por enriquecimiento ilícito.
7: El diputado del Partido Demócrata Cristiano, Manolo Rojas, anunció con el inicio de un proceso penal al dirigente ejecutivo de la COP, Mario Argollo, por aparente enriquecimiento ilícito debido a que tendría un certificado de invalidez. En el marco de su trabajo en el sector minero, el diputado oficialista expresó su sospecha de que se tratan engaños al erario del Estado, por lo cual presentará una denuncia y exigirá una investigación.
10: El día de hoy vamos a presentar una denuncia penal contra el dirigente por legitimación de ganancias ilícitas. A ver, sepa usted y sepa la población que el dirigente Argollo tiene una discapacidad del 60%. Yo lo veo muy saludable, yo lo veo muy sano, y aparte cobra ese bono, y nosotros vamos a demostrar cómo le miente al pueblo. Como para él es fácil pues decir que vamos al bloqueo o al paro indefinido, cuando claramente él goza de un jugoso sueldo.
7: El diputado del PDC, Manolo Rojas, fue más allá con las sospechas debido a que se trataría de un actuar de la mayoría de los ejecutivos de la Central Obrera Boliviana de enmarcarse en un certificado de invalidez dentro de sus funciones, logrando un cuantioso salario mensual.
10: Uno, el dirigente Argollo, se ha hecho calificar con este 60% de discapacidad, recibe un bono. Les ha mostrado a ustedes, supuestamente gana un boliviano cada mes. Eso es una falsedad, ¿no? Está queriendo maquillar cosas que a la luz pública y por cuestiones públicas también se debe dar la transparencia respectiva.
7: Rodrigo Fernández, Herbol La Paz.
1: El exministro de Obras Públicas, Edgar Montaño, seguirá en la cárcel tras recibir detención preventiva por un segundo proceso en el caso Encillar.
11: La justicia determinó la detención preventiva por 6 meses en el penal de San Pedro para el exministro de Obras Públicas, Edgar Montaño, en el marco de un nuevo proceso investigativo relacionado con el tramo carretero El Sillar. La decisión fue asumida durante la audiencia de medidas cautelares por el denominado caso Sillar 3, en el que se investiga a la exautoridad por presuntos delitos de conducta antieconómica, contratos lesivos al Estado e incumplimiento de deberes.
12: Bueno, sí, informa a la población que durante el fin de semana se ha procedido a llevar sus medidas cautelares en el caso titulado Sillar 3 del señor Edgar Montaño Rojas, en el cual el juez ha determinado dar 6 meses de detención preventiva en el penal de San Pedro. Se está investigando el mismo por conducta antieconómica, contratos lesivos al Estado e incumplimiento de deberes.
11: El jefe de la División Anticorrupción de la Fuerza Especial de Lucha contra el Crimen, capitán Fabio González, informó que la resolución judicial fue emitida el fin de semana. Explicó que este proceso se centra en presuntos daños y fallas detectadas en distintos tramos de la carretera tras la entrega de la obra.
12: Bueno, tenemos entendido que el caso titulado Sillar 3 está llevándose a cabo la investigación por intermedio de la Policía Boliviana, en el cual interfiere aquellos daños y desperfectos que habría tenido esta carretera a través de su entrega, ¿no? Entrega de esta obra, es donde la misma ha presentado varios desperfectos en distintos tramos de la carretera de Sillar. Por tal motivo es que se ha hecho la apertura de esta investigación.
11: Este nuevo proceso se suma a otros 2 casos abiertos denominados Sillar 1 y Sillar 2, que también están vinculados al mismo proyecto carretero. El exministro ya se encontraba recluido en el penal de San Pedro desde enero por una causa relacionada con esta construcción. Omar Escobar Mamani, Herbol La Paz.
1: Son las 12:13. Choferes de Chuquisaca rechazan diálogo y confirman paro completo.
13: La Confederación de Choferes de Bolivia declaró un paro nacional con bloqueo de carreteras para el martes 5 de mayo en todo el territorio boliviano, en todo el país.
14: Es importante informar a la población, a Chuquisaca, al país. Ayer se llevó el ampliado nacional con la participación de las federaciones departamentales del país y las subfederaciones que tenemos en el país, a pedido de las delegaciones y las ponencias que han hecho los sindicatos más grandes, los buses y el transporte pesado y el urbano. Se ha tomado la decisión, Iván, de ir a un paro movilizado de 24 horas.
13: La medida contará con la participación del transporte pesado, intermedio y mediano. El dirigente nacional Luis Gómez advirtió que no se moverá nada en el país durante la jornada de protesta.
14: Para el día martes 5 de mayo a partir de 0 horas, los temas que ya se han planteado es conocimiento de la población y de las autoridades de la prensa departamental y nacional. Del año pasado nosotros con el gobierno en diciembre hemos sostenido una reunión.
13: Entre las principales demandas, los choferes denuncian la mala calidad del combustible, al que califican como gasolina basura. Además, aseguran que la compensación por los daños ocasionados es insuficiente y acusan al gobierno de haber incumplido compromisos.
14: Hemos visto que no ha avanzado ni en mínima parte y por lo tanto el hombre de base, las federaciones están molestos por esta situación.
13: La dirigencia nacional confirmó que la medida será contundente y de alcance nacional. Iván Ramos, Periodismo que Cuenta.
1: Son las 12:15.
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1: ¿Qué tal, amigos? ¿Cómo están? Tengan todos y cada uno de ustedes muy buenas tardes. Bienvenidos a su entrega informativa en esta mitad de jornada a través de las ondas de Radio ACR. 12 del mediodía con 28 minutos en todo el país para el día de hoy, lunes 4 de mayo del 2026. Estos son nuestros titulares. Final de finales de infarto. Concluye el gran torneo primero de mayo, el cual se concentró en el campo deportivo del barrio Santa María, con la presencia de más de 1.500 almas que se dieron cita a este torneo, donde se tuvo la participación de Cochabamba, Chuquisaca y también Santa Cruz con sus diferentes municipios. Campeón de campeones, Manzanal. El equipo de la comunidad de la zona alta prácticamente se quedó con la corona, quienes se estuvieron enfrentando a su similar de Saipina, Soluciones Agrícolas. Campeón, Manzanal. Ya se viven las actividades en conmemoración a los 54 años de fundación del distrito Los Negros, municipio de Pampa Grande. Malestar en la carretera, se reportan nuevos derrumbes en el sector de la Angostura, el cual genera que los motorizados no puedan pasar este sector. Preocupación para el transporte, transeúntes, pasajeros y otros tuvieron que hacer esta mañana los esfuerzos para levantar las rocas. Ausencia por parte de las instituciones responsables.

0: Hoy se estaría desarrollando la posesión de las nuevas autoridades en una mayoría de los municipios. Estaremos recorriendo Valle Grande, Samaipata, Mairana, Comarapa, que esta tarde a las 2 de la tarde estarían realizando su juramento las nuevas autoridades. Hechos otros temas, panorama nacional, lo propio pasa en las diferentes ciudades capitales. En Cochabamba, el nuevo gobernador se estuvo posesionando esta mañana ante algunas críticas. Lo propio, el alcalde Manfred Reyes Villa, que consiguió nuevamente su candidatura y la victoria para asumir el municipio cochabambino. Señoras y señores, de esta manera el noticiero central está imperdible. Minutos nada más y estaremos con el desarrollo de esta y otras noticias. Bienvenidos una vez más al noticiero central.
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0: Sí, del mediodía con 33 minutos en todo el país. Vamos rápidamente al desarrollo de la información. Conocemos y recapitulamos lo que se vivió el día sábado 2 de mayo, donde estuvo concluyendo este gran torneo de fútbol. Manzanal campeón al minuto 23 del segundo tiempo, anotando el único gol que le dio el título de esta gestión 2021. Ante la presencia de más de 1.500 almas que se dieron cita al campo deportivo del barrio Santa María. Recapitulamos también la transmisión que se estuvo viviendo el pasado día sábado por la tarde.
4: Ahora sí, me parece que es la última. A María. Tendría que aprovechar esta última oportunidad, Ernesto. Tendría que aprovechar esta última oportunidad. Ahora sí, me parece que se termina. Es la última. Estamos llegando a los 28 minutos. Tres minutos se han adicionado, señoras y señores. junto a Agua de Mesa del Paraíso, la más rica, la más refrescante, la más espectacular. 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Acompaña esta gran transmisión en vivo de esto. Salud coreales, gente linda, en Chilón, en Taipina, en San Rafael, en Oconi, en Bañado de la Cruz, Bañado del Rosario, en Lanza Lanzar. Buenas noches, se viene Manzana.
5: ¡Manzana al campeón! ¡Manzana al campeón con este gol! ¡Revienta las tribunas! ¡La hinchada de Manzana que en este momento se pone de pie, querido Risto!
6: Así es, casi en el epílogo del partido. Manzana abre el marcador. Manzana se estaría convirtiendo en campeón de este torneo primero de mayo aquí en Comarapa. Manzana estaría tocando el cielo con la mano.
4: Señoras y señores, va a terminar en cualquier momento. Estamos llegando al minuto 30. 29 en este momento, 29 minutos, 4 se han adicionado, Ernesto. Qué desesperante esos últimos minutos, segundos. Lágrimas por medio. En este momento empieza a flamear también la rojo, amarillo y verde acá en el campo deportivo del barrio Santa María. Otra vez García con la pelota al ataque, señoras y señores.
7: Ya era tiempo, ¿no?
4: Sí. Están coronando campeón Manzana.
6: ¡Qué suerte! ¡Desde el penal!
4: ¿Qué dice Brasil? ¿Qué dice las favelas en este momento también? Enchufados con esta gran final de finales, querido Ernesto.
6: Nervioso, comiéndose las uñas del brazuco. Javier, vamos, Manzana, dice René González. Se puede Manzana. Roberto David Ortuño Reyana, golazo de Víctor. Super golazo, casi en el epílogo del partido.
4: Vamos a ir a ver 29-30 en este momento.
6: 5.
0: Felicidades a la organización. De esa manera entonces recapitulamos lo que se vivió el fin de semana, donde también queremos rescatar ahí todo el movimiento económico, el movimiento humano que ha generado esta organización en el campo deportivo del barrio Santa María. El agradecimiento por supuesto al señor Leucadio Ferrer, Freddy Candia y Juan Mamani, Paulino Arispe, quienes estuvieron ahí encabezando este gran torneo. También escuchemos la palabra de los protagonistas, quienes mencionaban lo siguiente: emocionados los jugadores de la representación de Manzanal.
6: Pitazo final, Ana María Larandia dice vamos a Ipina. Arminda Camacho igual dice vamos a Ipina.
4: Solamente es un gol la diferencia, señoras y señores. Guerra para hacer, perco la pelota, levanta la cabeza, buscando con qué jugar, nuevamente para Guerra. Guerra por el piso, antes la mente picando su pelota, García. Terminó. Manzana al campeón, campeón Manzanal, qué alegría. Este partidazo que se ha desarrollado.
8: Muchas gracias.
4: En este momento concluye.
8: Manzanal,
4: García.
8: 20
4: felicidades, maestro. Felicidades, García. Bueno, misión cumplida.
9: Sí, ¿no? Estuvo bueno el partido. Muy intenso. Estoy cansado.
4: Después del gol, ¿te convertiste en un zaguero más, querido García?
9: Sí, todavía tenemos que meter todo lo que teníamos, ¿no? Porque ya estamos ganando ya.
4: Muchos ya estaban esperando los penales, pero no contaban con la astucia de Víctor, ¿no?
9: Sí, no tengo palabras.
4: ¿A qué le dedicas este título?
9: A mi papá, ¿no? A mi mamá, a todos mis familiares.
4: ¡Felicidades!
9: Muchas gracias.
4: Ahí está García, señoras y señores. Jugadorazo. Nos vamos Vamos, en este momento medios de comunicación que han saltado al campo de juego. Está terrible el ambiente acá.
7: Invitamos a todas las personas.
4: Vamos a tratar de rescatar.
7: Luego del campeonato
4: se va a realizar la premiación,
8: Contento de haber logrado este triunfo, ¿no? Primer lugar, fue difícil la etapa de clasificatoria, pero seguro y contento de haberlo logrado.
4: ¿Cuántos años que ya vienes acá en este torneo?
8: No, esta es la tercera vez que vengo.
4: Y bueno, valió la pena todo el esfuerzo que han hecho, ¿no?
8: Valió la pena.
4: Felicidades.
8: Muchas gracias.
4: Muy bien. Ahí está, señoras y señores. Acá hay 77 jugadores. ¡Que viva Manzanares!
7: ¡Que viva!
4: Bueno, misión cumplida, podemos decir.
10: Sí, pero ustedes dieron con fuerza, gracias a mis compañeros, a toda la gente que nos ha estado apoyando, seguro salir campeón.
4: Terminaron hecho pomada, ¿no?
10: Ahí es ahora de pasar y a festejar.
4: Y bueno, ¿a quién le dedicas este título?
10: A toda mi gente y a mi esposa y a mi hijo.
4: Bueno, ¿qué tal el trabajo de tu hermano? Caramba,
10: sí.
4: Un hombre incansable en la última línea, ¿no?
10: Sí, gusta, una dupla, ¿no? Bien atrás y se pudo sacar salimos campeones.
4: Galarcita, gracias por todo el espectáculo que nos han regalado ayer, hoy, y bueno, me parece muy merecido este título que han conseguido.
10: Sí, igual gracias a ustedes, muchísimas gracias, y ahora descansar.
4: Felicidades.
10: Muchísimas gracias.
4: ¡Que viva Manzanares!
10: ¡Que viva!
4: Ahí está, la emoción está terrible, señoras y señores. Por acá, también este pojo pojeños, maestro.
0: Cobertura total a este gran torneo de fútbol que estuvo concluyendo el día sábado por la noche en el campo deportivo del barrio Santa María. Escuchemos el acto de premiación, la cobertura total también de Radio Azul y por supuesto Prensa Comarapa Digital acompañando a este gran evento deportivo que estuvo concentrando a 24 clubes que estuvieron participando. Rápidamente también la autoridad electa decía lo siguiente en el acto de premiación, señor Ernesto Guzmán.
11: Ahí de Sucre, ¿dónde estaban los de Serrano? ¿Dónde estaban los de La Paz? Fútbol Club Luján, un saludo para ellos. Para Pojo Río
12: Así
11: Grande,
12: bien,
11: ¿dónde están los amigos de Omereque? Los amigos de... ¿Dónde? Luján, La Paz, Sucre, Potosí, Oruro, ¿de dónde son, amigos? Dígame. Comarapa obviamente ha presentado la mitad de los equipos de los clubes. Ya, saludos para Toledo, para los Talleres Rojas, para todos, ya. Así que no me quiero olvidar de nadie, pero bueno, quiero felicitar a todos los presentes que se dan una cita aquí. Este es un proyecto, este es un sueño desde varios años atrás, por lo menos 2 años atrás pensábamos iluminar la cancha sintética. Hoy se hizo una realidad. Agradecerte, Leo, por ese desprendimiento, la predisposición. Sabemos que tenés deuda todavía, por eso le pedimos paciencia a todos. Gracias por asistir, gracias por ese granito de arena. La entrada se va netamente a cubrir lo que es la iluminación de la cancha sintética. Ya el proyecto nos lo elaboró un personal técnico de la alcaldía, como 32.000 bolivianos. Pero no se ha podido cubrir, es por eso que hemos tenido una falla y se ha hecho vía aérea. Tenía que hacerse subterráneo, salía un poco más caro. Así que todo ese detalle, ese informe, seguramente el amigo Leo nos va a hacer llegar en estos días, se va a publicar, no se preocupen que no se va a esconder nada. Todo es público y el dinero de los aportes nos ha hecho llegar desde otros países también. Se recaudó más de 2.500 bolivianos en aportes. Y esperemos que las entradas y todo cubra lo que es el alumbrado PUS, alumbrado de la cancha sintética. Ya todo esto, prácticamente un mes de campaña Pro Luz se logró, se hizo una realidad. Bien, quiero agradecer también a los que han apoyado. Este campeonato se llevó a la cabeza este año de Leocadio Ferrer, Paulino Arispe, Freddy Candia, Ramiro Ferrer, Juan Mamani, y todos los que colaboraron. Ya mi persona no estuvo colaborando mucho este año por muchas actividades que tuvimos en la transición, pero no se preocupen que esto va a crecer. Ahora los jóvenes que organizan esto tienen un aliado de parte de la alcaldía y lo vamos a mejorar. Para el año ya no va a haber fallas en la iluminación, eso se los garantizo.
0: De esa manera, entonces, las palabras también de la autoridad electa con relación al acto de premiación que se estuvo desarrollando el día sábado por la noche en el campo deportivo del barrio Santa María. Realmente un evento grande, el cual también de manera indirecta estuvo generando mucho movimiento económico. Mucha gente que quedó contenta con todo el espectáculo que se vivió. 12 del mediodía con 44 minutos. Rápidamente ingresamos a la jornada de posesión de nuevas autoridades. Me voy con mi colega de trabajo, Wilber, hasta el municipio de Samaipata. Contigo, por favor, Wilber, ¿cuál es el ambiente que se vive en la población de Samaipata? Adelante contigo.
12: Gracias, Javier. ¿Cómo estás? Muy buenas tardes. Nosotros estamos desplegados con todo el equipo de prensa también en la provincia de Florida. Cabalmente, como usted lo mencionaba, en Samaipata hemos presenciado la posesión de la alcaldesa, fue la primera en jurar en la provincia de Florida, la posesión de la alcaldesa de Quirucillas, Magalí Schneider Padilla. Al promediar las 11 de la mañana, la juez de Samaipata hizo la posesión de la alcaldesa y a su vez también en primera instancia lo habían hecho la posesión de los concejales del municipio de Quirucillas, seguido de la posesión de la alcaldesa de Quirucilla también. Acto que no duró más de 10 minutos y luego ya ellos se dirigieron hacia su municipio para a las 2 de la tarde hacer la primera sesión del Consejo Municipal y 4 de la tarde entendemos la confraternización con los ciudadanos del municipio de Quirucilla. Luego se tenía previsto, hablando ya del municipio de Samaipata, 9 de la mañana se tenía previsto la posesión del alcalde de Samaipata, don Richard Miranda, pero no se llevó adelante dicha posesión todavía porque están revisando alguna documentación y se está a la espera. No hay una hora fijada, se habla que comienzo de esta tarde será la posesión del alcalde de Samaipata, Richard Miranda. En estos momentos nosotros estamos afuera del juzgado de Samaipata, ya el alcalde electo también de Mairana, Andrés Rocha Rosales, está firmando unos documentos y enseguida entendemos en algunos minutos también empezará el acto oficial por la juez para la posesión de el juramento tanto de los concejales como del alcalde de Mairana aquí en Samaipata en el juzgado para que luego ellos a las 4 de la tarde tienen la primera sesión en el frente de la alcaldía, plaza principal, y también el alcalde lo propio. Eso es lo que le podemos comentar, Javier, para el noticiero central de Radio Ser, nosotros aquí en Samaipata. Si tiene alguna consulta, alguna duda, estamos nosotros listos para responderle.
0: Perfecto, muchísimas gracias. Importante la información que nos brinda, querido Wilber, entonces, desde la hermosa población de Samaipata. Wilber, al respecto, ¿no? Esta mañana se han reportado los últimos derrumbes en la carretera o en la provincia Florida, ahí por el sector de Bermejo. Si tenemos alguna información al respecto, más allá de estos actos importantes que se están realizando en los diferentes municipios de la provincia Florida. Adelante, por favor.
12: Bueno, con respecto al tema del derrumbe, sí, los transportistas han tenido ellos que manualmente tener que apartar las piedras, ver la manera de poder solucionar provisionalmente el paso. Entendemos que es necesario el tema de las maquinarias, pero como recién se está haciendo la posesión del alcalde y tomando posesión del mismo, en la mañana hubo un acto simbólico en la alcaldía, en el despacho, donde el alcalde saliente, Gustavo Kio Casilla, le entregaba las llaves y la firma de documentos también de la recepción tanto de maquinaria como de la documentación. Entonces entendemos, ya él se sentó en el sillón municipal, hablamos del actual alcalde Richard Miranda, y dijo que ya está empezando a trabajar en su municipio. Y sobre el tema puntual del derrumbe, pues entendemos que ya tiene el conocimiento del hecho, todavía no tenemos nosotros alguna palabra respecto a si se va a mandar algún tipo de maquinarias para allá para solucionar ese paso ahí, pero estaremos informando a través de nuestras redes digitales de la Radio SER también.
0: Muchísimas gracias, gracias. Información completa, querido Wilber. Cualquier novedad, estaremos pendientes desde la provincia de Florida. Entonces, también ahí dando cobertura a los diferentes actos de posesión de nuevas autoridades. Señoras y señores, a la pausa, cuando retornemos, también estaremos escuchando la invitación por parte del alcalde ingresante o el alcalde entrante en la... en el municipio de Cumarapa. ¿Qué horas estaría desarrollando el acto? Enseguida estaremos teniendo más novedades acá en el Noticiero Central.
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2: 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Entonces, del mediodía con 51 minutos en todo el país. Continuamos con más información. Rápidamente nos trasladamos hasta el Salón de la Defensoría de la Niñez y Adolescencia en la capital cumarapeña, donde esta mañana el alcalde saliente estuvo sosteniendo una reunión con el alcalde entrante. Y el acto se estaba coordinando, el acto de posesión que se estaría realizando esta tarde a partir de las 14 horas.
13: Así es, querido Javier, estamos ultimando las carpetas de la transición municipal transparente, donde ya la nueva autoridad electa, que ya ejerce a partir de hoy día la función como alcalde, entonces estamos ultimando detalles para que ya podamos tener las copias respectivas, ¿no? Remitamos a Economía y Finanzas y bueno, con eso ya estaríamos cerrando nosotros hoy día, lunes 4. Nos han hecho conocer que a las 2 de la tarde va a ser el acto de transición, donde también ahí nosotros vamos a hacer la entrega de la banda, vamos a tener un espacio para dar algunas palabras de agradecimiento y ya con eso cerraríamos nosotros, ¿no?
14: El mensaje a la población cumarapeña con estos 5 años de gestión que estuvo a la cabeza de usted, licenciado.
13: Bueno, que no es una situación de Cumarapa, es una situación nacional, lo crítico que estamos viviendo. que por más superdotados que sean los alcaldes, no va, se va a poder hacer muchas cosas. Así que tenemos que ajustarnos todos los cinturones, tenemos que tratar de buscar la forma de cómo salir adelante con la familia. Está complicada la situación nacional y bueno, esperamos de que se vengan días mejores para toda la población de Comarapa, tanto para el área urbana como también para el área rural y para cada uno de los sectores que aporta con su granito de arena por el desarrollo de Comarapa.
0: La palabra del licenciado Johnny Vocal Andrade, alcalde saliente. También estuvimos conversando con el alcalde entrante, con Ernesto Guzmán, quien hacía la respectiva invitación y también conclusiones de esta reunión con el alcalde saliente.
15: Se ha tenido una reunión con el alcalde saliente y el personal de planta, donde se va a visitar a sus respectivas oficinas en horas de la tarde después de la posesión. Y ya le vamos a entregar su memorándum de agradecimiento o de ratificación, ¿no? Entonces, invitamos a toda la población comarapeña nuevamente a las 2 de la tarde, hoy 4 de mayo en el Coliseo Municipal, a la posesión de las nuevas autoridades que van a estar asumiendo esta gestión 2026-2031.
16: Bueno, ¿cómo ha sido la coordinación con el alcalde saliente para este acto, para esta tarde?
15: Sí, se está coordinando bastante bien, no tenemos ningún inconveniente. El tema de la transición se ha coordinado bastante bien, aunque hay algunas observaciones a las carpetas, a los activos, pero la coordinación ha habido bastante predisposición del alcalde y su personal.
16: Ernesto, si vamos a tener algunos invitados especiales esta tarde para este acto muy importante en el municipio de Comarapeña.
15: Sí, nosotros habíamos invitado, ¿no?, a alcaldes también de Saipina, Valle Grande, que nos han hecho llegar su invitación también, pero justo hoy se... De verdad, todos hoy día hacen su posesión, entonces es un poco difícil que vengan, ¿no? Hay invitados personales, mayormente del pueblo, ¿no?
16: Una vez más, la invitación, por favor, el lugar, la hora, para que también toda la gente se concentre.
15: Sí, hoy lunes 4 de mayo se hace el acto de posesión de las nuevas autoridades. Invitamos a todo el pueblo en general que asista al Coliseo Municipal de Comarapa a las 2 de la tarde.
0: 14 horas con 00 minutos se estaría desarrollando el acto de posesión de las nuevas autoridades en el municipio comarapeño. Rápidamente, cuando el reloj marca las 12 del mediodía, con 55 minutos en todo el país, nos vamos hasta Valle Grande. Hace instantes nada más también acaba de hablar el alcalde electo del partido Alianza Patria, Alcides Vargas. Contigo, por favor, Yandira Carrasco, de Valle Grande, con la información.
17: Está en un momento muy difícil. Hemos recibido la transición, estamos en eso. En los próximos días vamos a presentar al pueblo el diagnóstico total. Es una pena como esta, pero ya nos hemos metido, sabíamos en qué situación estaba y lo vamos a encarar con responsabilidad. Vamos a dar una vuelta a la página, vamos a trabajar con total transparencia, apegado a la ley, y vamos a hacer una reingeniería total en el bien del pueblo.
18: De parte de Johnny,
17: la población necesita proyectos, necesita obras, necesita que se resuelvan sus necesidades y lo vamos a hacer. Que tengan un poco de paciencia, que nos vamos a organizar para encarar aquello. No es fácil, tiene que ser un proceso y bueno, pero tenemos claras las cosas, el camino que vamos a recorrer. Y bueno, ustedes han visto que hemos recibido el apoyo de las autoridades nacionales y ellos están esperando que nosotros podamos hacer llegar los proyectos, las acciones, para que Valle Grande cambie esa situación. Muchas gracias. Nosotros todavía, de aquí, nosotros somos respetuosos. El Consejo tiene una sesión a las 5:30, entiendo. De ahí será el Consejo que convoque a una sesión extraordinaria para que también cumplir ese acto protocolar. Si bien ahorita ya el señor juez o el tribunal de sentencia nos ha posicionado, pero también requiere que el Consejo tenga su directiva y pueda en un acto protocolar, que yo espero que sea el día de hoy, porque no podemos alargar el vacío de
0: En buena hora a la primera autoridad del municipio Vallegrandino, quien también hace instantes nada más estuvo haciendo el juramento correspondiente de Vallegrande hasta Mairana. Nuevo alcalde del municipio de Mairana llegó muy temprano hasta las instalaciones de la institución para iniciar con sus labores hoy en lunes, donde también hizo mención de lo siguiente.
18: El gobierno municipal, muy buenos días a nuestros concejales municipales, quienes me acompañan. También al equipo que me va a acompañar en esta gestión municipal 2026-2031. Quiero hoy honrar y dar gracias a Dios porque, como lo decía el Padre ayer, si el sol ilumina así de esta manera es porque nos está bendiciendo, es una señal de que nos va a acompañar en este periodo. Sabemos que quizás se vienen tiempos difíciles, pero creemos que Dios es bueno, que nos va a acompañar. Creemos también en nuestro equipo. Creemos que el pueblo va a entender de que el trabajo se hace de manera conjunta, de manera coordinada, y que evidentemente nosotros, si hemos sido colocados en este cargo, es para trabajar de manera responsable, de manera transparente, de la manera más honesta posible. Con la bendición de Dios así lo vamos a hacer.
0: La palabra entonces de la primera autoridad electa del municipio de Mairana. De esa manera también hacemos conocer lo que está pasando en esta mitad de jornada en las tres provincias de la región de los Valles Cruceños. 12 del mediodía con 59 minutos en todo el país. 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Esta mañana muy temprano increpan al senador Condori, donde manifiestan y le hacen conocer dónde está tu sueldo. ¿Por qué vos no te rebajas? Inútil. Escuchemos el ambiente que estuvo viviendo el señor Condori.
19: No, vos nada, inútil eres. Vos ya, pero todos ustedes.
20: Tu hijo no va a tener.
19: Sí, ¿y dónde está tu plan? ¿Dónde está tu sueldo? ¿Dónde está tu sueldo? ¿Dónde está? Vos dices no, que se rebajen. ¿Por qué no te rebajas vos tu sueldo? ¿Por qué? ¿Por qué no regalas a un orfanato? Inútil.
0: De esa manera fue tratado esta mañana el senador Condori, donde le preguntaron dónde está tu sueldo después de aquellas modificaciones que hizo mención el primer mandatario del Estado Plurinacional de Bolivia. Señoras y señores, un placer haber estado con todos y cada uno de ustedes. Hasta acá llegó el noticiero central. Dios mediante, nos reencontramos el día de mañana con más información a través de las ondas de Radio Acer y el noticiero central. Javier Ramos Salas le dice buenas tardes, permiso.
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6: Es la 1:14.

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4: Es la 1:54.

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4: Son las 2:17.

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3: Son las 2:46.

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2: Exacta. Son las 3:04.

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3: Son las 3 y 14 minutos.
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1: Son las 3 y 31 minutos.
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1: Son las 3 y 33 minutos.

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7: Muy buenas tardes a todos y cada uno de ustedes, amigos oyentes, que en este momento ya nos privilegian con su atención a esta hora de la tarde. Son las 4 de la tarde con 4 minutos. Vamos a estar variaditos hoy día, como todos los días, ¿no? Como todos los días, con un programa bien miscelánico, bien variadito. Ahí estamos ya, mi querido José. Vamos a hablar del tiempo con Don Daddy. Vamos a vertir nuestro criterio. Está madurando. Bueno, en realidad ya está consolidado el tema de Nuestra Palabra. Un periodista muy reconocido, licenciado en comunicación social, nos va a elaborar este texto para que nosotros podamos leerlo. Nuestra Palabra. Hoy se ha posesionado a todos los santos y las señas, ¿no? En ganadores de la elección subnacional que hubo segunda vuelta, como es de conocimiento general, en la gobernación de Santa Cruz o de Santa Cruz. Y lo que llama poderosamente la atención es la estupidez más grande, ¿no? Quejarse de la institución que reciben. No se quejan y dicen, la gobernación la estamos recibiendo aquí así, así. Igualmente la alcaldía de Valle Grande seguramente van a decir lo mismo, ¿no? ¿Sabían a qué se metían o no? Sabían, pues. Entonces, no pidan que el olmo dé peras, pues, ahora, ¿no? Hay que ver la forma de solucionar todos los problemas que van a encontrar o que ya están encontrando dentro de la institución. Vamos a ir con música. Anacaona. Cheo Feliciano es un reconocido cantante folclórico cubano. Y este tema, esta mañana, nos lo sugirieron y lo compartimos con ustedes.

0: nosotros vamos. Vamos nuevamente. A ver, nos dejemos holgado aquí. Ahora sí. A buscar comunicación con el cumpa Daddy Alpire, experto en agrometeorología. Ya lo tenemos a don Daddy al otro lado de la línea telefónica. Don Daddy, buenas tardes.
1: Buenas tardes, Marcelo. Siempre es un gusto estar con Valle Grande Urgente.
0: Una semana que ha empezado bonita, pero la atmósfera es dinámica, don Daddy.
1: Sí, definitivamente es una semana calurosa y con fuertes vientos hasta el jueves. Y eso implica que las temperaturas incluso van a alcanzar el día jueves hasta 28 grados en Saipina, sobre todo, y Pampa Grande, 25, 26 grados en Valle Grande, y la mínima que se va a reflejar. ¿Por qué digo, hago una especie de diferenciación? Por un lado, vamos a tener calor y fuertes vientos hasta el jueves, como preámbulo, como antesala del ingreso del surazo, del primer surazo otoñal en este 2026, el primer surazo, porque las temperaturas van a bajar ostensiblemente. Vamos a tener temperaturas mínimas en los valles cruceños de 3 grados, sobre todo en Pucará y Moromoro. Y esa temperatura se va a reflejar el domingo en la madrugada. En el caso de Valle Grande vamos a tener 6 grados el domingo en la madrugada, pero ese surazo viene acompañado de lluvia, Marcelo. Lluvias que se van a reflejar entre la noche del jueves y la madrugada del viernes. Lluvias que no se descartan que sean de moderadas a fuertes, y eso va a implicar que tengamos una sensación de más frío de manera significativa. Entonces, posteriormente, ya el día viernes vamos a tener chubascos, y también el día sábado en la madrugada vamos a estar con chubascos en las tres provincias de los valles. Entonces vamos a tener las dos caras de la moneda, caluroso y vientos del norte muy fuertes hasta el jueves, y posteriormente frío extremo con vientos del sur también, que van a estar generando una sensación térmica de más frío de manera evidente. Entonces, ¿qué estoy tratando de recomendar? O mejor dicho, recomendar, por cierto, de que desde ahora, Marcelo, fumiguemos con silicato de potasio no solamente las plantas de hortalizas, o mejor dicho, los cultivos de hortalizas, como también las plantas frutales, para que puedan no ser afectadas cuando se den estas bajas temperaturas a partir del día viernes, pero sobre todo la del día domingo. Y la del día lunes en la madrugada va a continuar, porque este surazo se queda hasta el día lunes. Y el día lunes vamos a tener temperaturas todavía extremas, lo que va a implicar generar un estrés térmico por el frío que va a imperar, sobre todo no solamente en los dos municipios que están a 2.500 metros sobre el nivel del mar, Moromoro y Pucará, sino también en la zona alta de las tres provincias de los valles, puede generar problemas de estrés térmico en los cultivos y las plantas. Por eso es recomendable que fumiguen con silicato de potasio para que no le afecte en su desarrollo posterior, Marcelo.
0: Le agradezco mucho, don Daddy. El día miércoles, ¿cómo va a estar bonita la semana? Pero mañana, ¿cuánto es la temperatura en los valles?
1: ¿Cuándo?
0: Del día de mañana va a estar como hoy, ¿no?
1: Sí. Va a ser una temperatura, yo diría, en una coyuntura de otoño, una temperatura hasta cálida, ¿no, Marcelo? Entonces sí, vamos a tener días muy, muy soleados, de parcialmente cubiertos con periodo despejado, y eso va a implicar que vamos a tener de 22 a 26 grados las máximas hasta el día jueves en Valle Grande. ya después, posteriormente, ya más ostensiblemente, vamos a tener temperaturas que no van a subir de 10 a 15 grados las máximas, porque las mínimas van a estar en 6 grados, 6 a 8 grados, ya a partir del día viernes hasta el domingo lunes, Marcelo.
0: Le agradezco mucho, don Daddy, y el día miércoles estaremos requiriendo de sus criterios nuevamente.
1: Que le vaya muy bien, Marcelo, siempre a su disposición.
0: Un abrazo, la nota con el experto en agrometeorología, nuestro experto en agrometeorología, el cumpa Daddy Alpire. Y queremos en este momento aprovechar de saludar a Comarapa, buenas tardes. ¿Cómo están nuestros amigos de Comarapa? 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Queremos también nosotros en este momento agradecer, o más bien dicho, no agradecer, no es el término, porque paran pendiente que uno se equivoque, che. Pendiente que uno se equivoque. 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Vamos a ir con música. Diego Ríos, Hasta los Huesos. Son las 4 de la tarde con 19 minutos.

0: Son las 4 de la tarde con 22 minutos y en temas deportivos de la Liga del Fútbol Profesional Boliviano. A ver, escuchemos cuando recibía las llaves el señor Richard Miranda Jiménez, alcalde municipal de Samaipata.
1: Depende de todos nosotros y ustedes más. Y me quedo sorprendido, ¿no? Porque hoy en día agarré las llaves del futuro de Samaipata y cada decisión que tomemos de hoy en adelante va a depender, ¿no?, del futuro de todos los niños y los jóvenes. Y hoy ya también vamos a hacer una presentación de un nuevo proyecto que estamos encaminando. Ya hace días anteriores hemos empezado a trabajar. Vamos a presentar Samaipata moderna, digital. Es un sueño para todos y eso lo empezamos y se va a cumplir. Y hoy día vamos a empezar a trabajar. Y queremos, ¿no?, que la gente se acerque y trabajar con ustedes, las ideas. Y mi compromiso de mí es trabajar con todo y para todo. Sé que hoy unos votaron por mí, otros no. Ahora quiero decirles a todos ustedes que yo voy a gobernar para todos Samaipata, sin mirar un color.
0: Ahí está. La palabra del flamante alcalde de Samaipata. Así vamos a ir, como vaya pasando los días, vamos a ir conversando con los alcaldes de Mairana, de Comarapa, de Quirucilla, ¿no es verdad? De Montero tenemos ya charlas adelantadas con el reelegido candidato de Montero, de Moromoro, del Trigal, de Pucará, de ¿qué más falta? Postrer Valle. Vamos a ir hablando con las nuevas autoridades. Bueno, somos directores de programa, nos damos el gusto de decir con quién hablar y con quién no. ¿No es cierto? Esta mañana nos decían, oiga, y utilizaban nombres y apellidos que no me gusta hacerlo. Decían, no, oiga, ¿y por qué si aquí y usted no los cubre? No, nosotros somos directores del programa Vallarán de Urgente, somos parte de la familia Radio Hacer, con señal a los cuatro puntos cardinales de este hermoso globo. Las autoridades tienen la obligación de ser asequibles a los medios, no solamente a la prensa, que quede claro eso, no solamente a la prensa, asequible a los medios, ¿no? Porque son los medios los que al fin y al cabo difunden su información, ¿no es verdad? Son los medios. Bajo esa premisa, es lo que nosotros este lunes 4 de mayo

0: a Venezuela. No ha habido condiciones y esa fue la razón para que el loco Soria se vaya de Blooming. Hay mucho, mucho tejido, digamos, en virtud de que se manifiesta de que Mauricio Soria se estuviera yendo a dirigir Bolívar, pero Carlos Andrés Restrepo es un reconocido entrenador argentino de fútbol, colombiano de fútbol, está a detalles de firmar su contrato con Bolívar. Yo digo, ¿no? Bolívar encontró entrenador, se llama Vladimir Soria. Yo le daba la confianza a Vladimir Soria que termine este torneo, tanto el torneo internacional como este. ¿Cómo te lo digo? Los Broncos, 4 de la tarde con 27 minutos.
1: No encuentro palabras.

0: Volvemos, señores, y revisando las redes, se ve bastante información, ¿no? Sobre lo que acontece, por ejemplo, en esta nueva caída. Transporte, esto es a 50 minutos, acatará el paro nacional movilizado ante el incumplimiento del gobierno, dice, exigen diálogo directo con el presidente en la ciudad de La Paz.
1: Quiero ser muy claro, hemos visto que el Ejecutivo Nacional del Transporte Libre de Bolivia ha salido a decir que el transporte libre no va a acatar ningún paro. El Departamento de La Paz del Transporte Libre está acá bajo la unidad del autotransporte, y el Transporte Libre de La Paz va a acatar el paro, porque ese Ejecutivo Nacional ha sido desconocido por más de 5 departamentos a nivel nacional. Entonces, el pliego que como transportistas tenemos, lamentablemente el gobierno no ha cumplido, porque muchos de nuestros compañeros han ido al banco a ver lo del diferimiento. Y el banco no sabe ni conoce absolutamente nada. Y ustedes saben, en el acuerdo que hemos firmado con la autoridad, el ministro Espinosa, ¿qué ha dicho? Todo aquel que se va a sujetar al beneficio de la indemnización va a poder sacar su crédito, va a poder entrar al diferimiento. Pero lamentablemente los bancos no conocen nada. Hay

0: incumplimiento allí. Es por eso que la dirigencia bajo la...
1: Ahí está, señores. Muchos dicen, pero si no va a haber ya, ya se arregló, ya lo que llaman lo arregló el presidente, dicen, ¿no? Hay paro nacional, tengo entendido que es mañana. Tengo entendido que va a ser mañana. En el atletismo ha marcado una importante hoja en este histórico deporte la señora Nemia Coca como entrenadora, porque uno de sus atletas, Wilmer Santos, ha clasificado al Mundial de Atletismo U20 de la mano precisamente de doña Nemia Coca. ¿Qué le parece? Otro tema que... A ver, al informe, ¿dónde está eso? Paro escalonado de 24 horas en los Valles Cruceños. Atención con esto. El bloque transporte en los Valles Cruceños anunció un paro escalonado de 24 horas que iniciará desde las 0 horas de este martes en protesta por falta de atención y soluciones al deteriorado estado de la carretera en la región. Los transportistas denuncian que las labores de mantenimiento fueron mínimas, ya que las maquinarias solo trabajaban durante 2 días, dejando el tramo en condiciones críticas. Asimismo, denuncian sobre y alertan sobre el riesgo de estructural del puente Tarumá, el cual presenta señales de deterioro sin que se evidencien trabajos de refacción o mantenimiento. De acuerdo con el sector, la plataforma de la vía continúa agrietándose, lo que incrementa el peligro para quienes transitan por la zona. Como medida de presión, se instalarán tres puntos de bloqueo a lo largo del tramo afectado. Los movilizados exigen a las autoridades una intervención urgente para garantizar transitabilidad y seguridad. Y yo me pregunto, ¿da algún resultado perjudicarnos entre vallenses? Porque es lo que va a pasar, ¿no? Es lo que va a pasar, papito. Hay una nota, a ver, permítame, dice, ya lo tiene, ¿no? Atención, la ABC. Dice la Administradora Boliviana de Carreteras, en coordinación con el Ministerio de Obras Públicas, Servicios y Vivienda, informa a la población en general que ejecuta trabajos, dispone cierre temporal del tramo Langostura-Samaipata, sector geológicamente inestable debido a la sobresaturación del terreno en el sector Caja de Agua. En ese sentido, se realizarán trabajos de limpieza de la plataforma vial tras el deslizamiento de roca fracturada de gran magnitud. Se recomienda a los usuarios, Ahora, los genios ya empiezan a escribir también, pues, ¿no? Y dicen, la ABC tiene que buscar una solución real y definitiva al problema en base a... ¡Ay, señor! A ver, pues los reingenieros, porque dice que va a haber una reingeniería en varias alcaldías del departamento. A ver, vamos a ver cómo funcionan los reingenieros. Ya me cansé, dice el grupo Cultura, eso se llama la canción. Ya me cansé, 4 de la tarde con 35 minutos.

0: Y entonces está confirmado ese paro escalonado para el día de mañana, a las 0 horas, en realidad, a las 12 de la noche de hoy, pues empieza ya, ¿no? A las 12 de la noche de hoy ya empezaría el paro escalonado del transporte en los valles cruceños. Dicen lugares ratifican el paro nacional con bloqueo de carreteras y cierre de fronteras para mañana martes 5 por parte de la Confederación Nacional de Choferes. El AI. Algunos decían, no, pero si ya se, ¿qué llama? Ya se solucionó, ya se sentaron a hablar con el presidente. Nosotros somos, como ustedes saben, tenemos bastantes años trabajando en el deporte ormando, en el deporte del baloncesto, ya hace algunos añitos. Y con mucha satisfacción hemos visto en día, bueno, el 30 en realidad empezó este torneo, el nacional de la categoría U25, nacional de la categoría U25. Ese torneo ha sido, ¿qué se llama? Ha sido liderado por la Federación Boliviana de Básquet. Gilberto Santa Rosa, Vivir sin ella. Son las 4:39.
1: Salí con esta canción de Omar Alfaro que me trae muchísimos recuerdos de un tiempo muy especial para mí. Ojalá que ustedes se acuerden de ella. Caminar sin ella, sin su rumbo fijo, refugiarse como un niño en los brazos de la soledad.

No, yo creo que indudablemente Gilbertito es un sonero nato, ¿no? Su talento es nato, ¿no? Eso no se inventa, eso se trae.

0: ayudar con el coro para que se pongan en algo ya a esta hora, como que les toca cantar. ¿Le damos?
1: Son las 4 de la tarde con 45 minutos en el estudio número 2 de Radio Acer, aquí en nuestra ciudad capital. Dámaso, no sales de mi cabeza. Este tema también queremos ponerlo a consideración de ustedes a esta hora de la tarde.

Son las 4 de la tarde con 50 minutos. 4 de la tarde con 50 minutos. Se ve feo, ¿no? Han sacado imágenes de uno. ¿Qué programa será, José? Perspectiva Valles, dice. Han sacado exactamente en el momento en que cayeron las rocas en el sector de Bermejo y Cuevas de la Ruta 7 a los Valles Cruceños. Son preocupantes, che, las imágenes. Son preocupantes. Eso no lo voy a leer. Eso no lo voy a leer, le digo, porque... los maestros somos parte indisoluble del pueblo auténtico y trabajador de Bolivia. La Federación Departamental de Trabajadores de Educación Urbana de Santa Cruz expresa su pleno respaldo a los marchistas de Beni y Pando que están llegando a la ciudad de La Paz para ser escuchados después de una larga y sacrificada marcha. Su lucha es el grito de las mayorías que están siendo abandonadas, de los pueblos que exigen ser escuchados, dice. Este es el pronunciamiento de la Federación de Maestros de la Ciudad de Santa Cruz. Hay musiquita, no se te olvida, son las 4 de la tarde con 52 minutos. Esto es Valle Grande, urgente.

señores, señores, nos vamos yendo. A las 5 de la tarde se transmite en vivo la posesión del nuevo alcalde de Mairana, Andrés Fidel Rocha, ¿no? Andrés Fidel Rocha Rosales, aquí, por hacer. Permiso, hasta mañana.

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1: Son las 5:17.

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0: Señor, señora, reciban un cordial saludo y bienvenidas a este espacio destinado a la salud. Busquemos respuestas, soluciones a los malestares que sufre nuestro cuerpo, a las dolencias que tiene nuestro organismo. ¿Sabe? En nuestra búsqueda, en nuestra travesía por estar bien, a veces hacemos cada cosa. Hay mucha gente que viaja incluso a otras ciudades, a otros departamentos. Incluso he visto personas que han salido del país en busca de respuestas y soluciones a sus enfermedades, porque en esta travesía de estar sanos no se puede uno encontrar con la verdadera solución. Muchas veces es sencilla y en otras es muy difícil. Hay enfermedades que no tienen cura y gente que vienen y se acercan y le mienten y dicen que sí tienen cura. Por ejemplo, el cáncer no tiene cura. Con la bendición de Dios, haciendo cosas muy importantes, se puede restaurar, pero no siempre. La diabetes, que mucha gente dice yo la puedo curar, hasta donde yo sé, solamente la diabetes tipo emotiva es la que se puede restaurar. La tipo 1 y tipo 2 son incurables. Entre otras cosas, he escuchado dentro de los centros de salud profesionales que dicen, no, el reumatismo no tiene cura, la artritis no tiene cura. Restaurar las malformaciones es imposible, pero evitar que siga avanzando y detener todo y poderlo volver a la normalidad, sí. El reumatismo sí tiene cura, aunque usted no lo crea. Hay enfermedades que sí. Muchas personas viven con gastritis. 8 de cada 10 personas tienen gastritis. Ahora, la juventud también ya está padeciendo estas enfermedades. ¿Por qué motivos aparece la gastritis? Mala alimentación, falta de tomar agua, mucho y excesivo consumo de picantes y, entre otras cosas, el vivir todo el tiempo enojado, renegando, produce que esto aparezca en nuestras vidas. Ay, yo no como fideo porque me hace mal. No puedo comer pan porque me hincha y me pongo mal. Me da acidez vinagrera. No puedo comer las jumintas, los tamales porque me provoca reacción en mi cuerpo. No me dé nada con fideo, solamente y poquito arroz, por favor. Entre otras cosas, hay personas que ya casi no comen casi nada. Le voy a ser sincero. Personas que, aparte de tener gastritis, tienen diabetes y viven una vida ya comiendo cosas, en pocas palabras, sin azúcar, sin sal, cero carbohidratos, cero comida procesada. Es increíble lo que le estoy diciendo, pero es cierto. Muchas personas viven tomando todos los días en la mañana un omeprazol. ¿Para qué? Para que no tengan hiperacidez durante el día. ¿Y qué produce el omeprazol si lo consumo constantemente? Don Denis me dice, aparte de que forza el funcionamiento renal, le cuento que produce la descalcificación de los huesos. El consumo excesivo, con el paso del tiempo, le va a hacer dar osteoporosis. ¿No me cree? Entre internet, busque y verá que no estoy mintiendo. Busque los libros que están escritos y verá que mis palabras son totalmente ciertas. No, pero es que yo si no tomo estoy mal. Hay gente que se cierra en que la farmacología es la solución a los males. Y le cuento que la solución real está dentro de la naturaleza. Porque todos esos fármacos son derivados de un ponente muy importante, una planta. Por eso siempre les digo, busquen lo natural y les aseguro que no se van a arrepentir. 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
7: Son las 5:51.

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2: Son las 6:12.

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que trabajar, ¿no?, con las nuevas autoridades, especialmente, bueno, si por ahí algo falla, hay que apoyarlos también, ¿no?, indicarle el horizonte. Y para eso estamos nosotros, ¿no? Para eso estamos. Y justamente, bueno, pues, aquí nosotros, mediante este medio de comunicación, las puertas están abiertas para todos, ¿no?, los que quieran, por supuesto, informar a toda la población, ¿no? Notas importantes tendremos en el transcurso de las próximas horas, ¿no? Ya desde mañana, oficialmente desde mañana, ya vamos a tener las palabras con las nuevas autoridades. Así que mis cumplitos y mis comadritas, una vez más, bienvenidos a esta cita con la música regional de nuestros vallecruceños a través de nuestra casa radial Radio Acer. Mis cupitos, Sucumba Tapia, como siempre, aquí firme. Hemos estado sentados estos dos días por motivos de fuerza mayor. Y asimismo también hemos estado por ahí también haciendo otras cositas que tenemos que superarnos, ¿no? Tenemos que superarnos. A ver, tengo saluditos, ya nos van llegando los saluditos. Nos van llegando los mensajes de una u otra manera para todos, ¿no? Así que bienvenidos mis compas, mis comadritas, a esto que es lo nuestro, Cultura y Tradición de los Valles. Programa especial le llamaremos, ¿no?, para esta noche. Programa especial para esta noche de lunes, inicio de semana laboral. Así que mis compas, gracias por estar en la sintonía de la radio. Gracias por estar en sintonía de la transmisión que hacemos en vivo. Así mismo también de la programación desde que amanece hasta que anochece, ¿no? Así que, bueno, estamos contentos, estamos felices de que, bueno, ya tenemos autoridad para que podamos trabajar en conjunto, como le decía, ¿no? Que nos puedan realizar nuestros proyectos, especialmente en nuestros barrios, de nuestras comunidades. Hay mucho por hacer, nos decían, ¿no? Esta mañana entrevistábamos a muchos de ellos. Hay mucho por hacer, entre ellos también el tema caminos. Es bastante amplio el trabajo que tenemos, nos decían, ¿no? Y sobre todo, oiga, los recursos hay que buscar, hay que salir, oiga, de su hábitat confort, decían, ¿no? Hay que ir a buscar los recursos para justamente encarar estos proyectos, ¿ah? Estos proyectos de trabajo para cada municipio. Así que bueno, felicidades a todas las autoridades ya en este momento posicionadas. Que sea enhorabuena, trabajemos, coloquémonos la camiseta de nuestro municipio donde representamos. Y bueno, pues que viva la... el trabajo, ¿no? La democracia. Y, bueno, hay que meterle, compa. Hay que meter duro el trabajo. Ah, si no trabajamos, el municipio no crece y no se realizan los proyectos, ¿no es cierto? A nombre de nuestras firmas auspiciantes, nosotros vamos a ir agradeciendo. Sí, señor, vamos a ir agradeciendo a nombre de nuestras firmas auspiciantes. Que, bueno, están ahí, ¿no? Saludamos a mi compa Eduard Cuellar, ahí. Un abrazo grande a mi compa.

ha estado presente, ¿no? Este fin de semana en el municipio de Saipina ha estado presente, donde se ha llevado adelante competencias de motociclismo y, por supuesto, ¿no? Clínica Médica La Guardia ha estado presente allí. 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Saludos cordiales ahí a mi cumpito, ¿no? A mi cumpa Cleto, que

ahí nos está siguiendo en casita. Saludos, compito. Un buen hotel para hospedarse. Y a la pasadita, ¿no? Ahí en la avenida Cardenal Terraza, ahí se encuentra. También vamos saludando a Perforaciones de Pozo El Obrero, un saludo cordial. A Cara Doña Perfecta también, allá en El Trigal, un saludo cordial. A la Comadre Perfecta. Hoy se va listando para el viernes, ¿no? Viernes, sábado y domingo, con lo que es derivado del chancho. 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Saludo cordial a la Comadre Magalí. 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A Taller de Chapa y Pintura El Montecateño también un saludo cordial. A Pollos Maná en Saipina. Gracias, gracias a Pollo Maná. Asimismo también vamos saludando. 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Sí, señor. Muchas gracias al apoyo de Baterías El Trigaleño. A la Feria de la Construcción también. Muchas gracias aquí en Valle Grande. 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Gracias por el apoyo. Asimismo también vamos saludando. Vamos saludando lo que es el apoyo, ¿no? 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Un saludo cordial a todos los cumpitos y comaritas que están en la sintonía, ¿no? 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Nuevamente el saludo cordial, ¿no? 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También saludamos el apoyo incondicional que nos da. Por supuesto, a Taller de Radiadores y Tanques Rojas. Sí, señor. Saludos cordiales a Taller de Radiadores y Tanques Rojas. Saludos cordiales a mi compañero. 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A Sindicato de Transporte 19 de Mayo, allá en Comarapa, ¿no? Que ya se va listando para lo que será un aniversario más. 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Gracias a Hotel Restaurant Cachacacha en Mataral. Sí, señor. Saludos cordiales a Hotel Restaurant Cachacacha de mi cumpito allá, ¿no? Un saludo a mi cumpa Geyer. 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Como siempre, ¿no? El apoyo incondicional que nos dan para con este espacio. Saludamos a mi cumpa José Luis, sí señor. Saludos cordiales a mi cumpa José Luis. Hoy hay actividad, ¿no? Hay serenata a el pueblo de los negros, ¿no, cumpa José Luis? Ahí, ¿no? Dios mediante, estaremos por allá enseguida para que podamos también cantar, que podamos cantar el cumpleaños feliz, ¿no? El 54 cumpleaños de los negros. Zona pujante de la producción de la hortaliza, por algo, por algo.

Es el la capital de las hortalizas, ¿no? Por algo es la capital de las hortalizas, así que recientemente nomás se ha llevado adelante, ¿no? La Feria Nacional de las Hortalizas, la 14ª versión, ¿no? La 14 versión de la Feria Nacional de las Hortalizas en el Distrito Los Negros, en el campo ferial, donde por supuesto destacamos a empresas, a productores y asimismo también el apoyo de los comunarios organizadores, ¿no? Que reciben también el apoyo de las autoridades para que se lleve adelante esta linda feria que por supuesto se conoce, ¿no? Se conoce por lo que son, ¿no? Por lo que son productores de hortaliza. Por algo es la capital, ¿no es cierto? Así que bueno, un abrazo grandote, un abrazo grandote, especialmente a todos los comunarios allá, especialmente a mi cumpa, ay caramba, no, y llorar, dice, a llorar al río Che, dice. Bueno, vamos saludando a todos los negreños, pampagrandeños y a todos los que pertenecen, ¿no?, a ese lindo municipio. Esta noche la serenata, ¿no? Cumpa José Luis. Tenemos grupos invitados. Hay, ¿no? Grupos invitados. Hay orquesta también. Y, por supuesto, también van a estar estrenando la banda, ¿no? La banda de nuevas autoridades, ¿no? Hoy a Doña Pollita, hoy le hemos entrevistado, ¿no? En horas de la mañana, casi posesionada por el órgano electoral aquí, ¿no? En la Casa Judicial. En Valle Grande. Y bueno, pues no, ahí han estado por grupo, oigan. Miren, no, así posicionados todos, ¿no? El un grupo por aquí y el otro grupo por allá. Y eso no tiene que haber, oigan, ¿no? Se tiene que trabajar tanto el legislativo como el ejecutivo. Tienen que unirse para trabajar en un solo rumbo, que es sacar al municipio adelante, ¿no? Porque si el uno va por un lado, el otro va por otro lado, la soberbia por aquí y por allá, oigan, no crece el municipio y va a ser más de lo mismo, ¿no? Así que bueno, felicidades a los concejales electo por el voto popular del municipio de Pampa Grande, ahí Doña Pollita y toda la comitiva, ¿no?, que ha estado presente aquí en Valle Grande. Hemos podido hablar con ellos también, oye, conocer también el punto de vista, ¿no? Así que felicidades una vez más ya con la banda. Y asimismo también esta noche van a estar ahí, ¿no? Hay un cronograma muy bonito, nos decía. A la cual nosotros también hemos sido cordialmente invitados. Vamos a estar presentes allá, Dios mediante, para este acto, ¿no? Asimismo, también saludamos a mi compa Eduard Cuellar. ¡Cumpa! Hoy a las 2 de la tarde, ¿no? Hoy en adelante han sido posicionados. Posteriormente, en el Consejo Municipal, ¿no?, han recibido ya oficialmente lo que es el libro, ¿no? El credencial, la acta, que de aquí para adelante tienen que trabajar, ¿no? Así que bueno, ya dice, a ver qué dice por acá. Miércoles, cumpa. Cumpa José Luis, me aparta alguito ahí, ¿ya? Me aparta alguito ahí. Saludo a nuestro gerente general de Radio Acer, el hombre dinámico, el hombre que trabaja para que ustedes puedan escucharnos, especialmente en todas partes, ¿no? Así que gracias a mi compa Oscar Sánchez. Saludos cordiales, compito. ¿Todo bien? ¿Todo tranquilo? Bueno, ahí está mi compa Osquita, ¿no? Un saludo cordial para él y también para toda la familia de Radio Acer, ¿no? Allá en Los Negros. Por supuesto, cada día comprometido con el desarrollo y el apoyo también, ¿no?, para que esto siga creciendo la familia de Radio Acer. Bueno, a ver, entre ellos también le voy comentando, hablamos con la flamante alcaldesa de Moromoro, ¿no?, que hoy invitaba a su fiesta de aniversario de los moromoreños allá en Moromoro. No digas que conoces el mundo si no conoces Moromoro, decía, ¿no? Es un refrán
Y justamente hoy pues no comienza ya la serenata. Decía que iba a invitar leche de cucha ya, ¿no? Leche de vaca. Ah, un rico sucumbé. También para compartir, ¿no? Con todos los que, bueno, van a visitar, ¿no? Allá a Moro Moro. Así que, bueno, pues nosotros de aquí también felicitamos, ¿no? A cada uno de los moromoreños. Vamos a saludar también a los cumpitos que nos están siguiendo allá, ¿no? En Santa Cruz de la Sierra. Saludos cordiales ahí a mi cumpa Wilder Salazar Villarruel. Saludos cordiales a mi cumpa Wilder. Un saludo cordial, cumpito Patecumbia. Saludos a todos los Villarruel allá, ¿no? Que tienen el puesto de venta de baterías. Y, por supuesto, ¿no? Ofertando lo mejor de baterías de todos los tamaños, diseños y marcas para todos los transportistas, especialmente nuestros transportistas en los valles, ¿no? Así que, bueno, mis cumpas, vamos avanzando. Sí, señor. Saluda a mi cumpa Oscar Cerrudo, integrante de los Brillantes de Padilla, que hoy también está activo, ¿no? Está activo. Saluda a mi cumpa Lalo Paniagua, también honorable alcalde municipal de El Torno, ¿no? Saludos. Saludos también a mi compa, el ingeniero Jesús Mejía Cardona. Saludos cordiales allá en Los Negros. En Los Negros nos está escuchando, ¿no? 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
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Saludos, compa querido. Compa Jesús está escuchando la radio, me dice si está escuchando, compito, ahí para aprovechar de mandarle saludos. No, esta noche se va a tomar una de Johnny Walker, dice. Bueno, mis compa, mis comadritas, vamos a ir a escuchar más musiquita. Enseguida retornamos a ver qué tengo por acá. A ver, permítanme ustedes de poder buscar, ¿no? Saludamos a la profe Purita. Oiga, debe estar ya lista con la garganta la profe, ¿no? Ahí para cantarle esta noche a los negros. Ah, un saludo cordial a la profe Purita. Purita Flores, ¿no? Un abrazo grande, profe. Seguramente le va a cantar a los negreños, ¿no? A los negreños en su aniversario. A ver por acá, ¿dónde está? Aquí lo tengo, ¿no? ¿Dónde está el temita musical de aniversario de los negros, no? Estoy buscando los negros, a ver si lo tengo por este lado. Vamos a buscar el temita musical. Sí, lo tenemos, ¿no? Tenemos, pues, ¿qué no vamos a tener? Caramba, si aquí todo tenemos. Fuera usted. A ver, saludos a mi compa Brian. ¿Cómo está, compito? ¿Cómo está, compa? ¿Qué tal? ¿Cómo le ha ido su día? Bueno, justamente, ya, ¿no? Trabajando. Trabajando hoy, inicio de semana laboral, compito. Inicio de semana laboral. Bueno, vamos con una cancioncita a los negros, ¿no? Para ir ya poniéndonos en órbita, en calentamiento, porque esta noche es la serenata, mañana actos cívicos por los 54 años de fundación de los negros. Así que a nombre del Consejo Municipal, vamos al Consejo Municipal de Pampa Grande, ¿no? Vamos a ir con esta cancioncita a ver qué dice. Ahí está la profe Purita.

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0: 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Ah, esa temperatura arriba de la mitad no es bueno, ¿no? No es bueno. A ver qué dice por acá. Saludamos a mi compa Antolín González, Cuba. Cumpito querido, ¿cómo le va? ¿Qué tal? 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El otro día le mandaba un saludo a mi compa, le mandaba un video, ¿no? A mi compa Henry, le mandaba un video. Le mandaba un video a mi compa Henry Cardoso, ¿no? Mi compa Henry, y a la cual lo tenemos en línea, mi compa, ahí escuchándonos, a la comadre Aileen Marina Cuenca, un saludo cordial. De verdad, un saludo cordial, comadrita. Gracias a ustedes por la confianza con nuestros patrocinios aquí en este programa. Oiga, les mandaban un video, ¿no? 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Vamos, dijo. Así que, como estaba apurado, oigan, lo dejé nomás, pues, ¿no? Y a la vuelta lo encuentro y lo llevo, dije. Pero ya no lo encontré. 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

4 minutos para las 7 de la noche. Saludo a mi compa Beymar Ponce Almendra. Dice: buenas noches, compa Tapia. Felicidades por llevar nuestra música vallerandina. Dice: ah, gracias, compito. Gracias, gracias. Igualmente para usted, compa Beymar. Felicidades, compa Tapia. Dice: por llevar nuestra música vallerandina en alto. Dice: gracias, compito. Saludos a mi compa, a ver, a mi compa Marcial, ¿no? Anoche mi compito Marcial, justamente cuando nosotros nos estábamos viniendo de la ciudad de Santa Cruz, se acercó, nos dijo: no, compa Tapia, usted es el compa Tapia, ¿no ve? Me dijo. No me toca decirle no, porque ya saben, la voz lo conocen, a uno no. Claro, pues compa, le dije. Oiga, me va a mandar saludos, yo siempre lo escucho allá en España, me dijo. Así que ahora he venido a visitar a los viejos. Voy a estar esta semanita más y de ahí me regreso nuevamente a España, me dijo. Así que bueno, un saludo cordial a toda la familia del Alto Verdadero, a todos allá, ¿no?, que nos escuchan tarde tras tarde en este espacio, ¿no?, de música regional, a todos los residentes. Oiga, me decía, ¿no?, ¿sabe qué? Allá somos un grupo como 60 personas que nos reunimos todas las tardes a partir de las 6 de la tarde mientras vamos haciendo nuestro bolito, mientras vamos tomando algunos cafecitos, algunos tecitos. Lo escuchamos, compa Tapia, y cada uno lo escucha en su móvil, nos decía, ¿no? Mire usted, y yo tenía también otra comadrita, la familia Rosas, ¿no? Aquí en Santa Cruz, por ejemplo, vivía en una casa, ¿no? Mi compa allá al frente, ¿no? Y la comadre a este lado, y el otro a lo diagonal, y los tres colocaban, ¿no?, en su parlante a quien suene mejor, ¿no?, el programa. Y nos lo mandaban en video, ¿no? Eso es lo lindo, oiga, que de verdad, el que ama la cultura, las tradiciones de su tierra, jamás se va a correr, ¿no? Ni un milímetro, nada, oiga. Más bien a lo contrario, ¿no? ¿O qué dice mi compa Jesús Villarroel? Buenas noches, compito, también para usted. Buenas noches. Por las cañadas, compa Tapia, bendiciones, Dios lo guíe en su camino. Un temita de los hermanos Villarroel. Saludo a mi pueblo de Paredones, desde Totora. Oye, y hablando del tema de la carretera, les quiero decir, compito, que ahorita, hace ratito, se ha bajado, ¿no? Se ha bajado hoy a un... ¿qué le puedo decir? Ha bajado un montón de tierra con piedra a la ruta, y eso, chau pase. Y ya desde entonces el comunicado oficial que lanza, pues no, que lanza la ABC Regional Santa Cruz de la Sierra sobre el cuidado que deben tener, ¿no?, especialmente los transeúntes, ¿no?, los viajeros de la zona. En este momento les quiero decir que ya hay un comunicado donde, por supuesto, alertan, ¿no?, especialmente a los transportistas, que la ruta está cerrada temporalmente hasta que solucionen, ¿no?, todo este problema. Hay un comunicado ya, a la cual nosotros también le vamos a mostrar, ¿no?, para todos ustedes quienes están viendo la transmisión en vivo y en directo, bueno, el comunicado a la cual nos dice lo siguiente, pues no, a ver, vamos a ver si lo podemos mostrar para ustedes en esta hora de la tarde, ¿no? ¿Sabe qué, mis compitos? Tenemos un lindo clima, fresquito, está fresquito, compa, ¿da? A ver, vamos a revisar la temperatura. En este momento, me imagino que estamos, ¿no?, a una temperatura considerable, a unos 16 grados, ¿no? Por ahí, compito. Tengo suerte de poderles mostrar lo que es el comunicado oficial, ¿no?, que presentó justamente, ahí está, lo tenemos ya en pantalla. El comunicado, ¿no?, que dice lo siguiente: la Administradora Boliviana de Carretera ABC, en coordinación
con el Ministerio de Obras Públicas, Servicios y Vivienda, informa a la población general que ejecuta trabajos en Santa Cruz, por lo que se dispone el cierre temporal del tramo Langostura-Samaipata, sector geológicamente inestable debido a la sobresaturación del terreno en el sector Caja de Agua. En ese sentido, se realizarán trabajos de limpieza de la plataforma vial tras deslizamiento de roca fracturada de gran magnitud. Se recomienda a los usuarios tomar las previsiones necesarias, circular con extrema precaución y respetar la señalización vial. La ABC agradece la comprensión y los usuarios de la red vial fundamental, ¿no? Santa Cruz, 4 de mayo de 2026, era justamente el comunicado, ¿no?, de la administradora boliviana de carreteras. Cumpito, ahí está entonces. Miren ustedes que hay un comunicado, así que hay que respetar, ¿no? Justamente también tenía, a ver si tengo la suerte de poderle mostrar lo que ocasionó, ¿no?, el derrumbe ahí en la zona, Cumpito. ¿Sabes qué? Está feo la cosa, ¿no? Está feo la cosa, Cumpito. Y si usted va a viajar por allá, es mejor que tenga paciencia. No le apure al chofer, ¿no? No le apure al chofer, Cumpito, porque está fea la cosa. A ver si tengo suerte por este lado de poderle mostrar también, justamente en el momento, hace rato, ¿no?, que cayó las rocas hacia el camino. Hacia el camino, ¿no? A ver si tengo suerte. Tengo por acá. Ahora ya lo tengo el video. Muchas gracias, especialmente a los que están por ahí en la zona, ¿no? Porque yo les comento que ahí en la zona misma no hay señal, Cumpito. No hay señal. Pasando el derrumbe hacia de aquí para allá, ¿no? De Valle Grande para Santa Cruz, llegando a La Angostura, hay señal, ¿no? Y también pasando de allá para este lado, en Bermejo, ¿no? Ahí tenemos justamente la señal para poder informar, ¿no?, de lo que acontece, Cumpito. Así que bueno, tranquilo nomás, no se alborete, cumpa. El que va con calma, bueno, pues llega tranquilo, ¿no? Y el que va con prisa, a veces por nada más, tiene algunos detalles, ¿no? A ver si tenemos suerte ya en poderles mostrar las imágenes para que usted tome conciencia y no se apure, ¿no? A ver, ya tengo por acá. Vamos a poderle mostrar, a ver si tengo suerte. Ahí está, Cumpito. A ver, ahora procedemos a... A ver. Ahí está, Cumpito. Miren ustedes. Y nos falta la gente imprudente, ¿no? Nos falta la gente imprudente que a veces, oiga, mire usted, tan cerca llegan las rocas inmensas, ¿no? Una roca inmensa. Ellos tranquilos ahí por tener las imágenes de primera plana, ¿no? Ahí, oiga, arriesgan hasta su vida. Así que, mis compas, nomás a tener tranquilidad para luego no estar lamentando algún hecho, ¿no? Dicho todo esto, nosotros avanzamos, mis compas. En este espacio son las 7 de la noche con 5 minutos. 7 de la noche con 5 minutos. Vamos a ir con musiquita, sí señor. Vamos a ir con musiquita. Enseguida retornamos con esto que es lo nuestro, cultura y tradición de los valles.

Bueno, exactamente son las 7 de la noche con 7 minutos, 7 de la noche con 7 minutos. Saludos cordiales a los camarillas que tenemos, ¿no? Aquí en Valle Grande, entre ellos es el gordo y el flaco, y el gordo y el flaco también, ¿no? Hay dos gorditos, hay dos flaquitos, y hay un término medio, ¿no? Así que saludos para ellos que están en la sintonía del programa en esta noche. Por lo menos le hacemos llegar nuestro saludito por audio, ¿no? Ya que a veces ellos ni siquiera se acuerdan de nosotros, ¿no? No sé si irán a ir encorbatados, si irán a ir bien peinados, si irán a ir con saquitos, si irán a ir con lo que ellos saben hacer siempre, ¿no? Así que esta noche, a partir de las 7:30, es la posesión, pues, ¿no? Del cumpa Alcides Vargas, alcalde electo por el municipio de Valle Grande. Hoy es lunes 4 de mayo, che, muchas felicidades a quienes están de cumpleaños. Saludos cordiales a tuito esos cumpitos, che. Ah, están siguiendo, ¿no? La transmisión en vivo, en directo para los vallecruceños. Gracias, oiga. Por supuesto, ¿no? Ahí en Comarapa, ¿no? También el acto de posesión de el nuevo alcalde. En Saipina también, ¿no? En este momento están en ello. Y también, pues, ¿no? En Samaipata, oiga. Ah, en Samaipata. Saluda al cumpa David, nuevamente tomando respectivo lugar, ¿no? De comunicación. Allá en el municipio de Samaipata. Saludamos a la comare Octavia Jiménez. Saludos cordiales a la comarita Octavia Jiménez. Ahí, ¿no? Siguiéndonos. Saludos también a la comare Angélica Ríos. Nos decía, ¿no? Buenas noches, cumpa Tapia. Saludos a su programa. Se escucha entrecortado. No hay buena señal, dice. Allá debe ser, comadrita, ¿no? Allá debe ser. Saludos a ver qué dice por acá. Un cumpa Tapia me puede complacer con un temita de los halconcitos de Valle Grande. El aventurero, por favor, dice. Saludamos a mi cumpa Jesús Villarruel también. A mi cumpa Henry Cardoso. Ahí, ¿no? En la sintonía. A ver, ¿dónde está el temita musical de los halconcitos? Nos decía, ¿no? Un tema. Soy el aventurero. A ver dónde está. En los halconcitos. Saludos a la familia Cardona también, ¿no? Sí, señor, la familia Cardona. En la sintonía del programa. Allá en Santa Cruz, la Sierra. Saludos al cumpa Luchito Cardona. A Leonora Cardona también, ¿no? Gracias, gracias. A ver, ¿dónde está por acá? Justamente lo tenía en puertita, ¿no? Lo tenía en puertita. Soy el aventurero. Ay, caramba, ¿no? Soy el aventurero. Ahí está, de los halconcito sale a continuación, ¿ya? A continuación. Saluda a mi compa Henry Cardoso, ahí en el Laboratorios Diesel Chirón, allá en Comarapa, la avenida principal, ¿no? Salida de Comarapa hacia San Isidro, a la mano derecha está, ¿no? Ahí está, muchas gracias. Gracias a todos ustedes por estar en la sintonía, ¿no? Saludamos a cada uno de los integrantes que ingresa a la transmisión en vivo y en directo. Sí, señor. Un saludo cordial también a la familia Díaz Carrillo. Gracias. Ariel Galarza también en la sintonía. Un saludo cordial a la familia Galarza. Saludamos también a Jolly Paredes de Moya, a mi cumpa Efraín Peña también, que está en sintonía del programa, mi cumpa Roberto Sinaga. Los residentes en Moromoro, dice, a ver qué nos dice mi cumpito, cumpa Tapia. Saludos desde Quinori, está bueno el programa, dice mi cumpa Roberto Sinaga. Cumpa, se escucha Pitiu, dice que allá en Río Grande, por ahí, ¿no? En la banda del río, nos están escuchando medio Pitiu, es la señal allá, ¿no? Es la señal, el río se lo está llevando la señal, oiga. Saludos a mi cumpa Roberto Sinaga allá en Quinori. Un abrazo grande a toda la familia Sinaga. También saludamos a los residentes moromoreños, ¿no? Que hoy, esta noche,
están de serenata, ¿no? Mañana Moro Moro cumple un año más de vida, ¿no? Así que felicidades. También saludamos a la comadre Georgina Estrada, a Máxima Cruz, muchas gracias. A mi compa Beymar Ponce también ahí escuchándonos en esta hora de la noche. Como siempre, compa Tapia dice, aquí no perdemos ni un programa. Saludamos a Nelly Osinaga, Elsa Guzmán Cebriche. Saludos cordiales. Saludamos también a Andrea Justiniano. A mi compa Carlos Romero también en la sintonía. A mi compa Edwin Ramírez Martínez. A mi compa Ever Toledo, honorable concejal del municipio de Pampa Grande, ¿no? Saludamos a mi compa Ever. ¿Cómo está, doctor? Un cordial saludo para usted. Saludamos también a John Deymar Acosta Montaño, a Nelson Vallejos. Gracias a Jocelyn Merubia Flores también, ¿no? Ahí siguiéndonos. En esta noche, Antonio Zavala, Leticia Mariscal, a mi compa Marco Antonio Rocha Ligerón. Saludos cordiales. Hasta Pulquín arriba, ¿no? Saludos a mi compa Chulín Mayor. Ah, ¿y cómo está el compa Chulín? Ya está mejorcito, compa. Oye, yo quiero que esté bien ya, ¿no? Para los eventos que vienen ya, se van acercando, oiga. Allá mi compa Chulín, ¿no? Que le meta duro, oiga. Saludamos a Eileen Marina Cuenca. A mi compa Guillermo Montaño, tercero también en Mairana. Ahí en sintonía, ¿no? Full sintonía, compa Tapia. En Mairana, full sintonía. Saludo a Erika García también. Muchas gracias, comadrita. Erika en Santa Cruz. Por el norte, norte integrado, compa Tapia dice. Gracias, gracias. Muy amable. Tenemos nuevas autoridades en todos los valles cruceños. Ahora sí a trabajar, compa Tapia dice. Ahora sí a trabajar por un municipio mejor. Sí, señor. ¿Ah? Ya Moro Moro, ¿no? Ya se alista para festejar sus 185 años de fundación. ¿Ah? Siempre, ¿no? Siempre hoy. ¡Ah! Harás de esta noche, ¿no? Con todo. Según la alcaldesa ha dicho, esta noche va a meter baile hasta amanecer ahí, ¿no? Y va con los traguitos típicos por ahí, de acuerdo al tenor del tiempo. Y como está frito, va a sacarle el sucumbir, pues, ¿no? El calientapecho, el té con té, ¿no? Saludos cordiales también allá en Pasorapa, estrenando autoridad, ¿no? Saludos ahí al doctor Rodríguez, flamante alcalde municipal. Un abrazo grande, doctor. Que sea una gestión lleno de muchos éxitos para bien cada uno de sus habitantes, ¿no? Así que, mis cumpitos, hay que darle con todo. Hay que darle con todo, ¿no? A ver, por acá. Vamos a ver, por acá. Cumpa Tapia dice... estamos en sintonía y de una vez los temitas. ¡Claro que sí! Ahí están los temitas que usted programa a través del 68 900 309.

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Bien, mis compitos, son exactamente las 7 de la noche con 24 minutos. 7 de la noche con 24 minutos. Y bueno, pues nosotros aquí estamos, ¿no? Estamos con el programa. El programa Lo Nuestro, Cultura y Tradición de los Valles. El programa de todas las tardes que, por supuesto, nosotros, ¿no?, muy gentilmente le presentamos para todos y cada uno de ustedes. Saludos cordiales, cumpa y comadrita. Especialmente a mis compas que están en sintonía por allá, por la zona de Bermejo, ¿no? En Bermejo nos están escuchando. Gracias por la sintonía. De verdad que bonito, ¿no? Bonito. Ay, caramba, ¿no? Claro que sí, compito, claro que sí. Dice, hablar de cosas no es de loco, dice. Ah, hay que visitar a la psicóloga. Miércoles que están apurados a visitar esto, ¿no? De verdad, che, saludos cordiales. Vayan, visítenlo, compito. Por ahí están desordenados sus pensamientos. Lo va a colocar en su lugar, ¿no? Siempre. A ver, ¿qué dice por acá? Ay, caramba, ¿no? Oiga, y se viene el gran encuentro, ¿no? Mis compas, oiga, se viene el gran encuentro, los misqueños. Este 4 y 5 de julio va a ser, ¿no?, la cita allá en Río Misque, Pampa Negra. Y el pasito del cumpa Efraín lo dice todo, ¿no? Así que saludamos al cumpa Efraín Montenegro ahí. Justamente ya está haciendo las gestiones para que se lleve adelante lo que es el encuentro, ¿no? Vamos a hacer una ruta tan bonita, cumpito, que seguramente también otros municipios nos van a copiar, ¿no? Seguro que sí, y otras comunidades, de hecho. Así que se viene el gran encuentro de todos los residentes riomisqueños en hoy, a un fin de semana donde va a haber de todo, ¿no, cumpa Efraín? Así que bueno, la cita es en la Pampa Negra, Río Misque, 4 y 5 de julio. Una ruta turística, gastronomía, música, convivencia, junte, ¿no? Especialmente todos los misqueños, oiga, va a ser, pues, ay, mamita santa, oiga,

0: personas, ¿no? Con la parte organizadora. Sí, va a haber una noche de talento, una noche de música, a la cual también nosotros vamos a estar dirigiendo, ¿no? Y también va a haber jornada deportiva, que también mi compa Chong va a estar a cargo, ¿no? Así que saluditos cordiales. A ver, ¿qué dice por acá, compa Cariu? Dice, sí, señor, sí, cómo no, cumpito, vamos a estar presente, Dios mediante, ¿no?, en este bonito encuentro. Gracias a todos de verdad, por escuchar la radio, por seguir. Saludos hasta Santa Cruz de la Sierra, ¿no?, ahí en Escuela de Formación Técnica ZB, ahí nos están escuchando, viera usted, a full volumen, ¿no?, a full volumen. A ver, ¿qué dice por este lado, compito Tapia? Un temita puede ser, dice. Claro, ¿por qué no? Puede ser, compito, puede ser. ¿Ya? A ver, vamos a ver también, compa Tapia dice, un calullito de lo más bonito que tenga, compito. Ya, dice. Claro que sí, pues, compito, ¿por qué no? Con placer, ¿no? Ese temita musical que nos estás pidiendo, al pie de aquella montaña. Muy bien, saludamos a todos los integrantes de que están ahí, ¿no?, en la sintonía, la familia Alcocer también, dice compa Tapia, aquí la familia Alcocer presente, escuchando su lindo programa. Qué lindo es volver a escuchar nuestra música de tiempo, dice, ¿no?, en Argentina. Gracias, mi compito, gracias. Saludo al compa Jesús Rueda también, ¿no? Ahí está, ¿no?, en la sintonía, mi compa Jesús Rueda está escuchándonos. Claro, pues ya, ¿no?, en horas de la mañana han sido posicionados como concejales. Ahora, bueno, pues ya nos decía, ¿no?, desde mañana a ponerse en pleno trabajo, compito, en pleno trabajo. Así que, bueno, ahí está entonces los saluditos a todos los concejales, a todos los alcaldes también, ¿no?, de la provincia de Valle Grande. Alcalde de mi compa Coca, ¿no?, de Postrer Valle, también, que ha estado por acá. Asimismo también Calzadilla, ¿no?, de Pucará. Y, bueno, también la arquitecta, ¿no?, de Moromoro, mi compa Pepe del Trigal. Valle Grande, mi compa Alcide. Oye, muy contento, ¿no? Desafío grande para encarar. Trabajo un montón, por supuesto, para la nueva gestión 2026-2031, ¿no? Así que, bueno, ahí está entonces los saludos a mis cumpitos y mis comadritas, ¿no?, que están escuchando en las tres provincias de los Valles Cruceños. Así que nosotros ya vamos despidiendo el programa, ¿no?, para los Valles, porque ingresa mi cumpa Casto, viene mi cumpa Conejito, ¿no?, viene con todo, así que nosotros nos quedamos en las redes sociales. Mientras tanto también le voy diciendo que tenemos esto que es importante también para hacerle conocer a ustedes. A ver, vamos subiendo el volumen. Vamos a ver si tenemos la opción por acá ya de poder justamente contar, ¿no?, ahí la especialidad.
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Bien, mi cumpito, ahí está entonces la opción más clara, ¿no? 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Ahora ya sabe muy bien que dónde lo va a requerir el servicio para que justamente, bueno, tenga que aplicar, ¿no? 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Bien, mi cumpito, nosotros seguimos por acá. ¿Qué tengo por este lado? A ver. Permítame usted, cumpito, ¿qué hay por acá? A ver, ¿qué tengo? Musiquita, ¿no? Musiquita, batitos ustedes, ya vuelvo.

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Seguimos avanzando rápidamente en su programa Novedades de la Jornada desde Comarapa, desde la provincia Manuel María Caballero. Esta hora de la noche por Comarapa tenemos cielos parcialmente nublados, un poquito de viento por acá. En este día lunes 4 de mayo, estamos a 4 días de haber iniciado este mes de mayo y nosotros estamos también acá en su programa. Vamos a dar muy buenas noches a todos y cada uno de ustedes que están en la sintonía de Radio Acer en los 9 departamentos de Bolivia, como también a nivel internacional y todos nuestros valles cruceños. Estamos saliendo en la página El Panorama de Comarapa y Radio Acer Bolivia. El día de hoy lunes a las 4 de la tarde se ha desarrollado acá en Comarapa el acto de posesión también de nuestras autoridades del municipio de Comarapa. Estamos hablando de el flamante alcalde municipal de Comarapa, como también el acto, ¿no?, de posesión también de los 7 concejales de Comarapa, que estuvieron pues los concejales salientes también entregando la banda de que les corresponde, ¿no?, a cada concejal. Y de esa forma también el juez de Comarapa, también el doctor Humberto, estuvo haciendo el juramento que corresponde a todas y cada una de las autoridades, como también, bueno, entregando el documento para que ya con eso también legalmente estén habilitados para todo lo que se tenga que realizar. Bastante participación también de Comarapa, que estuvieron también esta oportunidad en el Coliseo Municipal de Comarapa en esta tarde, a eso de las 4 de la tarde, en bueno, 2 de la tarde, pues, ¿no? Y más o menos ha terminado a eso de las 4, más o menos. Entonces, ahí está, ¿no? Ahí está, a partir ya de la fecha, estamos con nuestro flamante alcalde municipal de Comarapa, como también concejales. En minuto más nosotros también le pasamos datos, ¿no? Más datos también de los concejales para que usted un poquito también ya vaya conociendo quiénes son nuestros alcaldes, nuestros concejales también del municipio de Comarapa. Son 7, ¿no? Son 7 concejales, pero se ha procedido también en el mismo lugar el acto, ¿no? El acto de elección del comité ad hoc, quien ha llevado a cabo también lo que fue la elección de la directiva, ¿no? La directiva del Consejo Municipal de Comarapa por la gestión por un año, ¿no? Por un año. ¿Sabe quién es la presidenta del Consejo de Administración de Comarapa? Le pasamos ese dato. La presidenta del Consejo de Administración corresponde a Aide Luz Vargas. Es la presidenta del Consejo Municipal de Comarapa, que también fue elegido y posesionado ahí, ¿no?, por el comité ad hoc que ha llevado a cabo esta elección, en presencia también de todas las personas que estuvieron presentes también en esta oportunidad, ahí en el Coliseo Municipal. Mientras tanto, nosotros seguimos avanzando en esta noche de hoy lunes. 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
Vamos a escuchar un temita música rápidamente. Enseguida nosotros continuamos con más en su programa Novedades de la Jornada. Vamos con el temita musical. Vamos con esto y esto suena de esta manera.

Seguimos avanzando nosotros rápidamente. Ya son exactamente las 7 de la noche con 49 minutos. Son 4 días de haber iniciado este mes de mayo, el mes de mamá, el mes del trabajador, el mes de San Isidro, el mes de la caravana del ciclismo. El 30 de mayo, la caravana del ciclismo con plaza principal de Comarapa, plaza principal de Pulquina abajo. Es de noche. Ven, nos hacían conocer que es de noche. Horas. Hora de salida, 7 de la noche, rumbo hasta la zona de Pulquina abajo, con dos puntos de hidratación de descanso. A ver, vamos a ver cuáles son. Primer punto de hidratación y descanso ahí en la zona del cruce de Pulquina arriba. El segundo punto de hidratación y descanso en la rotonda, en la zona de Palizada, ahí en la acera de el Rey de la Coca. Y terminando en la plaza principal de Pulquina abajo, 30 de mayo, usted está cordialmente invitado. 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Saludamos ahí a María, Fabiola, Anita, desde su programa Novedades de la Jornada. Hoy lunes, usted, señor, señora, está llegando del potrero, está llegando de la estancia, está llegando de viaje. Bienvenidos a toditos y cada uno de ustedes. Hoy es lunes, el cuerpo lo sabe. Luego de descansar un poco, fin de semana, bueno. Vamos a irnos rápidamente a escuchar otro temita musical, pero otro temita musical nosotros nos vamos a escuchar. Vamos con esto y esto suena. Eso.

ay, eso. Rapidito, rapidito, señores. Hacemos ganchito, gancho, gancho, gancho. Sequito y hasta el fondo, ¿ya? Llámenme. Doña Jane, ¿estás tomando cervecita o jugando con las palmitas, ya? Gracias. Que se venga lo que...

Seguimos avanzando en esta noche, ¿no? De hoy lunes. Vamos a un poquito también compartir la información que se va generando en el ámbito nacional, en el ámbito internacional. Ahí vamos a ver qué tenemos de información, qué tenemos por este lado. Vamos a ver qué tenemos por acá. Tras 28 días de caminata, marcha de campesino indígena de Pando y Beni llega a La Paz en rechazo a la ley 1720. Ahí está también entonces la información. ¿Qué más tenemos por este lado? Vamos a seguir avanzando. ¿Qué más tenemos? A ver, ¿qué más? A ver, por aquícito, ¿no? Vamos a ver un poquitito. Crucero afectado por brote de antivirus busca dónde desembarcar. Ahí está también. ¿Qué más? A ver, un dron iraní causa un gran incendio en instalaciones petroleras de Fujairah, Emiratos Árabes Unidos. Ahí está, ¿no? Ahí está también esos problemas. ¿Qué más? ¿Qué más tenemos por estos lados? Vamos a ver rápidamente. ¿Qué más tenemos por acá? A ver, vamos a ver. La COP y sectores sociales empiezan movilizaciones. Gobierno pide diálogo, ¿no? Ahí está el problema. Bueno, a ver, si se soluciona ese problema sería importante. Luego de 4 días de cierre de cara a cara, aún no se avizora la solución.

¿qué más tenemos por acá? A ver, esto que es importante, ¿no? A ver, vamos a ver por acá algo que también está sucediendo. A ver, vamos a ver. En el 2025 se duplicó el uso del QR. Pasó de 22.547 millones a 51.293 millones de dólares. Bueno, eso significa que mucha gente, ¿no? Mucha gente ya usa este servicio también. La banca móvil, transferencias, pago vía QR. 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

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Vamos a seguir nosotros, vamos a seguir con más música. Pues no, nos vamos con más música también. Vamos a seguir disfrutando de buen ritmo. ¿Qué le parece si nos vamos a escuchar el Tito y enseguida nosotros volvemos? Tito que se viene, suena de esta forma.